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1: Hoy hablamos de una de las cunas de la historia norteamericana. Viajamos a Filadelfia.
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1: Filadelfia es una de las cunas de la historia de los Estados Unidos y se prepara para recibir al mundo en el Lincoln Financial Field, que perderá ese nombre por lo menos durante los partidos de la Copa Mundial de la FIFA. En este escenario jugarán Costa de Marfil y Ecuador el 14 de junio, Brasil frente a Haití el 19, Francia e Irak el 22, Curazao, Costa de Marfil el 25 y Croacia frente a Ghana el 27 en la fase de grupos. El 4 de julio, el día de la independencia, recibirá un partido de los octavos de final. Aquí cada encuentro se vivirá con intensidad total. Filadelfia será una sede donde el fútbol se sentirá con el corazón. Este fue el Minuto Mundial de Fútbol de Primera. Les habló Sami Sadovnik.
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4: 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Nuestra leyenda de hoy es Rafa Márquez, el Kaiser de Zamora, jugador de la selección mexicana desde 1997 hasta el 2018. En ese periodo participó en 5 mundiales, todos como capitán de la selección azteca: Corea-Japón 2002, Alemania 2006, Sudáfrica 2010, Brasil 2014 y su último mundial, Rusia 2018. Rafa Márquez, considerado el mejor defensa de la historia del fútbol en México y el segundo mejor jugador del país azteca, solo por detrás de Hugo Sánchez. 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

0: alegrías.
1: Y por supuesto, si quiere mandar saludos, háblenos. Estoy a sus órdenes. 1-877-354-3646.
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2: Y por supuesto Andy Valdés, que ha participado en muchas obras de teatro y películas y novelas, ¿no, Andy?
3: Sí, Alex, he tenido la fortuna desde los 2 años de edad de ser actor, jefe.
2: ¿Te daban un buen salario, Andy?
3: Pues sí, la verdad sí, era cuando eran las épocas de oro del cine nacional mexicano, Alex. Imagínate, se filmaban más de 18 películas al mes. Ahora no se filma ni siquiera una, Alex.
2: Por cierto, la palabra salario proviene del latín salarium, con lo que designaban la ración de sal que recibían los legionarios del Imperio Romano como parte del pago por sus servicios. La sal era extremadamente apreciada en aquellos días y de ahí nace la palabra salario. Más datos curiosos, aquí están. El primer apagón de la historia ocurrió en 1965 en Nueva York. Unos 30 millones de personas se quedaron sin luz. Algunas especies de ranas pueden alcanzar el punto de congelamiento y seguir vivas. Al subir la temperatura, despiertan de su letargo y poco a poco salen a la superficie de la tierra como si nada hubiera pasado. Había una muchacha que era tan mona, pero tan mona, que solamente comía cacahuates, que por cierto, estos son originarios del Brasil. Un tercio de los cigarros que se producen en el mundo se fuman en China. En Zanzíbar, África, la homosexualidad es penada hasta con 20 años de prisión. Si los gays son de posición económica desahogada, solo se les dan 100 azotes y se les pide una multa de $20,000. Curioso, pero cierto. Con mis datos curiosos, y esta es la reflexión que se llama la oración. Por cierto, la oración es la mejor manera de llegar a Dios. Son los bondadosos, con un servidor.

0: celestial. Heme aquí en tu presencia, buscando tu camino. Mas ya ves, por querer desatar las cadenas de mi corazón, he quedado enredado en ellas.
1: Ya no deseo añadir pecado a pecado. Ayúdame, Dios mío, a no ceder ante la tentación. Dame de tu espíritu, dame de tu fuerza, dame de tu amor. Permite que la sangre de tu Hijo, nuestro Señor Jesucristo, borre todos mis pecados y purifique mi corazón. Me he afanado a tantas cosas. Tú eres lo único necesario. En todo lo demás hay vanidad. Ayúdame a vivir una vida nueva, llena de alegría. Si tú estás conmigo, ¿a qué le puedo temer? Aunque la tentación sea tu medida para valorizar nuestras almas, sé que solo la fidelidad podrá darnos salud y vida. Ante cualquier situación, sea la que sea, recuérdame que no estamos solos y que si te busco, te encontraré. Y es que solo tú eres bueno, solo tú, Señor, y por causa de nuestra carne es tan fácil caer. Pero yo no nací en el pecado, y aunque ahora habite en mí, nada va a pasar si no caigo en su seducción. Escucha mis lamentos, sosiega mis pensamientos, dame tu paz y tranquilidad. Padre celestial, libéranos por siempre de este cautiverio. Muéstranos a Jesús para seguir su camino y llévanos a donde tú nos quieras llevar. Amén, amén, amén.
2: Con Dios por delante, ¿quién podrá contra nosotros? Señoras y señores, qué padre que está aquí con
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1: Y arrancamos una semana más, la semana del Mundial. Dime, este jueves debuta México en el partido inaugural de la Copa del Mundo 2026.
2: ¡Ay, el juego de pelota! Ya los vi. Chicos, hace años tu abuelita y tu abuelito cantaban esta canción, Genio.
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2: Con el gran Leodán. Bueno, pues la acaba de grabar en versión norteña el grupo La Leyenda, que es el hijo de Eliseo Robles.

0: mañanas.
1: Oigan, señores de la leyenda, le hubieran cambiado tantito. Parece que estoy oyendo a Ramón Ayala Jr., que también la grabó, Diva. Y suena igualita.
2: Es cierto, Ramón Ayala Jr.
3: Pero
2: esta vez llora. Y luego sale en la portada, amigos, un muchacho con un paraguas.
1: Ajá.
2: Como que puras lágrimas llorando.
1: Ah, sí, así. No, Diva. Es que cuando uno está triste, hasta el cielo llora.
2: Ay, qué ridículos.
4: Yo sí me caliento pronto. Yo no pregunto. Yo luego les dejo caer donde le caiga.
1: Le dejo caer donde le caiga. Palabras sabias de Doña Tere de Oxnard, California. Ay. California, perdón, el terror de la locutora.
2: Lupillo Rivera canta Gabino Barrera. Hay video, está en YouTube, búsquenlo. Vamos a escuchar a Gabino Barrera, que a veces a Raiz andaba.
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0: Ahí no está Lupillo Rivera.
1: No, yo le dije diviértese.
0: Pedrito, por favor, ¿se acuerdan de esta canción?
1: Diviértese.
2: ¡Diva!
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1: Donde les caiga.
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0: Pues la acaba de grabar Oscar, guapísimo, de mucho dinero, de La Rosa, el vocalista de La Mafia. Les platico. Me gusta estar contigo. Es una de las canciones que forman parte de el disco Si Fueran Mías. Es el primer LP como solista de Oscar de la Rosa y le rinde homenaje, amigos, a grandes canciones que han marcado generaciones y que hoy cobra nueva vida con esta voz y este estilo de Oscar de la Rosa. Vamos a escuchar.
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0: Y en el disco de Si Fueran Mías también viene...
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0: Historia de un amor.
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0: Pues mira, te arriesgas, Oscar, lanzando este disco de concepto. Él tenía muchas ganas de hacerlo. Búsquenlo, está muy padre porque son canciones clásicas. Y el título me encantó, Si Fueran Mías.
2: Al rato, bueno, está padre. Pues vamos a ver qué tal le va, señoras y señores. Él es...
0: Oscar de la Rosa.
2: Presentado por...
0: su amiga la Diva de México.
2: Guapísima y de mucho dinero.
0: Mucho dinero.
2: Gracias, Diva. Feliz Gracias. Inicio de semana. Nosotros continuamos.
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2: Amigos, ya regreso con algunos de estos artistas. ¡No se vaya!
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1: Una pregunta para ti, Katrina. ¿Cuando sueñas es a colores, es en blanco y negro? ¿Cómo son tus sueños?
2: A colores, claro, por supuesto. Yo miro colores cuando he soñado, fíjate, y he tenido la fortuna de soñar que miro. Digo, oh, wow, ya miro. Estoy feliz, pero cuando despierto, ay, no.
1: La realidad es otra. Los sueños pueden sentirse demasiado reales. La mayoría de las veces no son señales ni advertencias, sino la forma en que tu mente procesa lo que estás viviendo actualmente. Aunque existen muchas creencias sobre mensajes ocultos o conexiones sobrenaturales, estudios sugieren que los sueños están más relacionados con recuerdos, emociones y pensamientos del subconsciente. Incluso los rostros desconocidos suelen ser una mezcla de personas que tu cerebro vio alguna vez y guardó sin que tú lo notaras. Soñar con espíritus, vidas pasadas o sentir que alguien te observa normalmente refleja emociones internas, cambios personales, estrés o inseguridades, más que algo paranormal. Al final, los sueños no suelen mostrar el futuro, solo ayudan a tu mente a entender mejor el presente. Y a veces, los sueños más extraños son simplemente tu cerebro organizando todo lo que viviste durante el día. Por ejemplo, dicen que mirarte en un espejo mientras estás soñando es una señal de que debes reflexionar sobre tu vida. Verte a ti mismo desde afuera significa que estás viendo una vida pasada tuya. Soñar con alguien que nunca has conocido significa que alguien te está observando mientras duermes. ¡Uy, qué miedo! Aunque usted no lo crea.
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1: Los temerarios.
5: A la orden, genio.
1: Oye, Gustavo, ¿cómo eras tú en la escuela? ¿Eras aplicado o eras medio burrón?
5: La verdad, era bien aplicado.
1: Vamos a ver si pasas el examen temerario que te voy a hacer el día de hoy.
5: Era broma todo lo que te estaba diciendo, en serio.
6: ¡Pobre vez! ¡A la escuela me voy!

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1: Luego hablamos porque ya cayó el chagüiscle, señor Andy Valdés.
2: ¿Qué pasó, Alex?
1: ¿Qué quiere decir eso, oye?
2: Ya cayó el chagüiscle, pues cuando llega algo que, pues, y ahora sí algo que no quieres, algo que es inofortunado, ¿no?
1: El chagüiscle es una enfermedad que le da a las hojas de maíz, por lo que comúnmente se hace referencia a la gente de malas vibras, ya sea en fiestas o reuniones, diciendo, luego hablamos, ya cayó el chagüiscle.
2: Ya llegó mi suegra.
1: Bueno, un saludo para la gente que conoce y recuerda bastante bien estas frases, estos dichos y refranes muy, pero muy mexicanos. Esta es la historia del egoísta. ¡Feliz día!
3: Había un hombre que después de haber sembrado en su jardín árboles frutales y bellas flores junto al río, se sentaba orgulloso en su terraza para disfrutar de su obra. De pronto, vio que un niño seguido por un perro pisó sus flores al tratar de conseguir su pelota. Enojado, decide construir una pequeña barda para evitar el paso de ellos. Satisfecho, terminó la barda y de nuevo se sentó para disfrutar de su hermoso jardín. Ahora sí, sin peligro de que ningún niño lo cruzara. Más al rato, ve que un venado asoma la cabeza para morder sus verdes frutos. Enfurecido, decide elevar más la barda para impedirlo. Cuando se disponía a sentarse una vez más, observó cómo se detiene una bandada de pájaros para comerse sus manzanas. Malhumorado, decide techar el jardín para que nada ni nadie lo maltrate. Cuando sacó su silla y ve aquel cuarto oscuro, sin vida, sin niños, sin el sonido del agua, sin la vista de los pájaros y de los animales, se da cuenta de su soledad y decide tirar todo para que una vez más otros lo visiten y disfruten del jardín. Qué triste es cuando una persona se deja llevar por el egoísmo y pierde el sentido de la comunicación con los demás. Qué bueno que el hombre de esta historia reconoció que su soledad, aunque parecía hacerlo feliz, en realidad fue todo lo contrario. Y por eso llegó a la conclusión de que nuestras cosas son para que también otros las disfruten. ¿Qué es lo contrario al egoísmo? Lo contrario es el compartir y el amor.
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0: Un saludo para la gente que trabaja buscando el beneficio de la humanidad con sus inventos en cuestiones de la salud. ¿A dónde voy con lo que quiero decir? Lo que descubrió el científico japonés Yoshinori Ozumi fue tan importante que terminó ganando el Premio Nobel de Medicina, ya que sus investigaciones ayudaron a explicar la autofagia, un proceso natural en donde el cuerpo limpia y recicla células dañadas, las envejecidas o enfermas cuando entran en periodos de ayuno. En palabras simples, cuando el organismo no recibe comida durante cierto tiempo, comienza una especie de modo de reparación, eliminando residuos celulares para obtener energía y mantener el sistema funcionando. Este descubrimiento revolucionó la forma en que la ciencia entiende el envejecimiento, algunas enfermedades y los mecanismos de supervivencia del cuerpo humano. Sí, de manera de sobrevivir cuando el cuerpo no recibe comida. Los expertos también aclaran algo importante. Esto no significa que tiene que dejar de comer por largos periodos, ya sea automáticamente. El ayuno extremo puede ser peligroso si no se hace correctamente o bajo supervisión, no nada más porque a usted se le ocurrió. Así es que ahí está la información de cómo el ayuno puede ayudarle a eliminar ciertas células que provocan enfermedades en el cuerpo humano. Y esto lo supo con su amigo de las mañanas.
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0: La vida para el 2050 será muy diferente y eso se lo cuento con tu amigo de las mañanas. Para el 2050, estos serán los avances que verán nuestros hijos y nuestros nietos. Dicen que la carne cultivada en laboratorio podría reemplazar la carne de las granjas, ya que los científicos estarán desarrollando carne cultivada en laboratorios sin criar ni matar a animales. Los trenes de hipervelocidad van a reemplazar a los aviones. Los trenes del futuro podrían viajar a más de 600 millas por hora a través de sistemas de túneles al vacío. Los médicos con la inteligencia artificial podrían superar a los humanos, ya que la IA podría diagnosticar enfermedades con más precisión que los médicos humanos. Existirán ciudades flotantes en el océano, ya que podrán construirse enormes ciudades flotantes a medida que la Tierra se vea más superpoblada. En los 80s, las personas de 40 años parecían de 60. Hoy día los de 50 parecen de 30. Y como van las cosas, dentro de poco, los de 80 parecerán de 50, ya que el envejecimiento humano podría desacelerarse drásticamente. Los investigadores creen que los tratamientos del futuro podrían reducir significativamente el envejecimiento humano. ¿Sabía usted que muchas de estas tecnologías ya existen en fases iniciales? Su expansión dependerá de factores como costos, regulaciones, ética y aceptación pública. Pero todo indica que podrían transformar silenciosamente la manera en que la humanidad viaja, se comunica, se alimenta y entiende el mundo. Aunque usted no lo crea.
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0: Dime.
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0: te cuento, genio. Pues desde que encerraron al Félix, pues me quedé a cargo de todo, ¿verdad? Pero pues las cosas siguen igual en las mañanas, hombre. Nosotros no le cambiamos a la radio porque cualquier hijo de la chica que le cambie, pues se la ve conmigo con el mero amado. Saludos desde Juárez al mero zar de la radio.
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0: ¿Sabía usted que la marca francesa Louis Vuitton quema sus productos no vendidos al final de cada año? Louis Vuitton nunca realiza rebajas o vende los productos a un precio rebajado. Prefiere quemarlos. Esto lo hace para que todos paguen el mismo precio elevado por los productos de la empresa, ya que no quieren venderlos a precios más bajos y prefieren quemarlos y tirarlos a la basura, ya que quieren mantener la exclusividad de la producción de su inventario no vendido. Es una práctica habitual para las marcas de lujo. La ropa de lujo es cara y solo unos pocos la compran. Y la aparición de una marca de lujo en una tienda de rebajas es un golpe a su reputación. Los compradores ya no la asocian con el lujo y el prestigio se va perdiendo poco a poco. Por ejemplo, Burberry quemó artículos de colecciones valoradas en 36 millones de dólares. Y el dueño de las marcas de relojes de la joyería Cartier y Montblanc destruyeron relojes caros valorados en 500 millones de dólares en 2 años. ¿Así o más loca la gente, oiga?
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2: Come on, you're young. Ay, mendigo Cruz Azul, hijo. ¿Qué pasó, mijo?
3: Papá, estoy en el baño y no hay papel para el Culiacán.
2: Ay, hijo de la fregada, ahorita te llevo un rollo, espérame. Este chico. ¡Hijo de la fregada! Mendigo chiquillo enfadoso. ¿Cómo no le dije que se quitara los calcetines y con eso, hombre? De todos modos, ahí está la regadera. Porque si no la tuviera, pues, ¿cómo la hiciera? Es más, ¿saben qué se usaba antes del papel de baño? En las costas se limpiaban con agua, arena y conchas. Otros lugares usaban hojas y piedras. Los más afortunados usaban musgo, un pastito suavecito. En lugares fríos, limpiarte con nieve era una opción. Después de la aparición de la agricultura, la gente empezó a usar los olotes y cáscaras de frutas. En la antigua China se usaban palitos de bambú como espátulas. Los romanos usaban el tersorio, un palo con una esponja que desinfectaban con sal y vinagre. Pero esa esponja la compartía toda la familia, loco. Los marineros usaban una cuerda larguísima que amarraban en el baño. Una vez que se limpiaban la colita con ella, la aventaban al agua para limpiarla. Y ya estaba lista para el siguiente. Por mucho tiempo en América se usaron trapos y periódico. Pero en 1393, China fue el primer lugar en cual se usó papel para limpiarse. Los chinos aperfumaban pedazos de papel planos. Esto para la realeza, the Ming Dynasty. En 1857, el norteamericano Joseph Galletti introdujo el primer papel de baño comercial en los Estados Unidos, cual llamó Galletti's Medicated Paper, cual se vendió en Nueva York, esto en paquetes de papel plano. Y 14 años más tarde, Seth Wheeler inventó el rollo de papel. ¿Cómo la ven?
4: El chico no es malo, le hace falta cariño.

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2: Vamos a ver qué tal andan ustedes de astrología, muchachos. Cuando vemos la luna, ¿usted piensa que es del mismo tamaño que la Tierra o es más grande, señor Andy Valdés?
3: Pues yo pienso que es del mismo tamaño, ¿no, Alex?
2: Del mismo tamaño que la Tierra. ¿Y tú, Katrina?
4: Bueno, pues... Ay, yo pienso que es un poquito más grande, claro.
2: Pero
4: sí.
2: tú no ves la luna. ¿Cómo sabes que existe la luna? ¿Cómo te imaginas?
4: Me lo han figurado, que es una... a veces está redonda, a veces está media luna, depende de las situaciones.
2: Es color amarilla, roja...
4: Blanca como la nieve.
2: ¿Pero cómo sabes tú eso?
4: Porque me lo han dicho.
2: La Tierra, ¿y tú crees que es más grande o más chica que la Tierra?
4: Más grande, por supuesto.
2: La Tierra es casi 2 veces el tamaño de Marte. Por otra parte, Marte es aproximadamente el doble de grande que la Luna.
4: Oh my wow.
2: La vida te da sorpresas, sorpresas te da la vida. En Estados Unidos, un promedio de 5 empleados de cadenas de comida rápida mueren cada mes durante un asalto. ¿Tanto así asaltan las tiendas de comida rápida, señor Andy Valdés?
3: Imagínate, Alex, pues ahí están las estadísticas y bueno, pues ahí ves que uno está en el momento equivocado o la hora equivocada, Alex.
2: Y a propósito de crímenes, la Yakuza, que es la organización del crimen organizado más grande del Japón, en el terremoto del 2011 en ese país, socorrieron a la población con agua, comida, pañales, refugios, cuerpos de rescate, medicinas y hasta con dinero. Aunque usted...
5: ¡Ay! ¡No lo crea!
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2: Le mando un saludo a los doctores, a los policías, los ingenieros, los licenciados, que espero que sean agradecidos con su papá y con su mamá, porque no saben la cantidad de sacrificios que ellos hicieron para que ustedes tuvieran una carrera, un oficio y un beneficio. Un joven fue a pedir un puesto importante en una empresa grande. Pasó la entrevista inicial e iba a conocer al director de la entrevista final. El director vio su currículum y era excelente y le preguntó: ¿recibiste alguna beca en la escuela, joven? No, señor. ¿Fue tu padre quien pagó los estudios? Sí, señor. ¿En qué trabaja tu padre? Mi padre hace trabajos de herrería, señor. El director pidió al joven que le mostrara sus manos. El joven mostró un par de manos suaves y perfectas. ¿Alguna vez has ayudado a tu padre en su trabajo? Nunca, señor. Mis padres siempre quisieron que estudiara y leyera más libros. Además, mi papá puede hacer esas tareas mejor que yo. El director le dijo: te tengo una petición. Cuando vayas a casa hoy, ve y lava las manos de tu padre. Y luego ven a verme mañana por la mañana. Aquel joven sintió que su oportunidad de conseguir el trabajo era muy alta. Cuando regresó a su casa, le pidió a su padre que le permitiera lavar sus manos. Su padre se sintió extraño, pero feliz con sus sentimientos encontrados, y mostró sus manos a su hijo. Aquel joven lavó las manos poco a poco de su padre. Era la primera vez que se daba cuenta de que las manos de su padre estaban arrugadas y tenían muchas cicatrices. Algunos hematomas eran tan dolorosos que su piel se estremeció cuando él las tocó. Esa fue la primera vez que aquel joven se dio cuenta de lo que significaban ese par de manos que trabajaban todos los días para poder pagar sus estudios. Los moretones en las manos eran el precio que tuvo que pagar por su educación, sus actividades de la escuela y su futuro. Después de limpiar las manos de su padre, el joven se puso en silencio a ordenar y a limpiar el taller. Esa noche, padre e hijo hablaron por mucho tiempo. A la mañana siguiente, el joven fue a la oficina del director. El director se dio cuenta de las lágrimas en los ojos del joven cuando le preguntó: ¿puedes decirme qué has hecho y aprendido ayer en tu casa? El joven respondió: lavé las manos de mi padre y terminé de asear y acomodar su taller. Ahora sé lo que es apreciar y reconocer que sin mis padres yo no sería hoy quien soy. Al ayudar a mi padre, me doy cuenta de lo difícil y duro que es conseguir hacer algo por mi propia cuenta.
8: he llegado a apreciar la importancia y el valor de ayudar a la familia. Al escuchar eso, el director dijo: eso es lo que yo busco en mi gente. Quiero contratar a una persona que pueda apreciar la ayuda de los demás. Una persona que conoce los sufrimientos de los demás para hacer las cosas. Y una persona que no ponga el dinero como su única meta en la vida. Muchacho, estás contratado. Un niño que ha sido protegido y habitualmente se le ha dado todo lo que quiere, desarrolla una mentalidad de tengo derecho. Y siempre se pone a sí mismo en primer lugar, ignorando los esfuerzos de sus padres. Si somos ese tipo de padres protectores, ¿realmente estamos demostrando el amor o estamos destruyendo a nuestros hijos? Puedes dar a tu hijo una casa grande, una buena comida, ver una gran pantalla de televisión en la casa. Pero cuando estás lavando el piso o pintando una pared, por favor, que él también te ayude. Después de comer, que lave sus platos junto con sus hermanos. No es porque no tengas dinero para contratar a quien lo haga, es porque quieres amarlo de la manera correcta. No importa lo rico que seas.
2: Un aplauso y reconocimiento a aquellos padres que les supieron dar una carrera a sus hijos, y ahí están los resultados.

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1: Amigo radio, escuche esto, para que no vaya a pasar en casa. Niño de 8 años muere tras abrir la puerta del refrigerador cuando estaba acalorado. ¿Qué tiene de extraño eso? Ahí le va el resto de la historia. Esto pasó en Albania, pero podría pasar en cualquier parte del mundo. Cuando el niño, identificado como Arlex Perdomo Rojas, perdió la vida en extrañas circunstancias, según las versiones familiares, el pequeño llegó a casa luego de estar jugando a la pelota. Y al llegar, se dirigió a la nevera para tomar un poco de agua fría. Al parecer, el cambio inesperado de temperatura le ocasionó una descompensación. Para que no le pase eso al cuerpo, debe adaptarse al paso del calor o, de lo contrario, pueden producirse choques térmicos, provocando vasodilatación repentina que afecta al flujo sanguíneo y al cerebro, además el corazón, trayendo consecuencias fatales, explicó un profesional de la salud, como lo acabamos de escuchar. Aunque usted no lo crea.
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2: Genio, Los Ángeles Unified y Queens Care Health Alliance presentaron dos nuevas clínicas dentales móviles que brindarán atención totalmente gratis a niños y jóvenes del condado de Los Ángeles. Así es, escuchen bien, papás, que esta es una nota que les va a servir muchísimo en estos tiempos difíciles.
3: Traemos los servicios dentales directamente a los estudiantes, a los pacientes, a la comunidad, eliminando esa barrera de costo, transporte y acceso. Nuestros programas son completamente gratuitos para la comunidad, hasta pacientes hasta la edad de 26 años. No se requiere ningún tipo de aseguranza. Y de hecho, no nada más solamente estamos en las estas escuelas a hoy, pero vamos a estar en dos escuelas, Belmont High School y Rosemont Avenue Elementary, en el verano, ofreciendo estos servicios a la comunidad.
2: Escucharon, se atienden personas de hasta 26 años y no se necesita ninguna aseguranza y todo es gratis. Esta madre, Stephanie Marroquín, dice que esto es una gran ayuda.
4: Me encanta lo que hace Queens Care, dan que los servicios gratis y también es bueno para los padres que trabajan y si tenemos que trabajar, no tenemos tiempo, podemos llamarles a las escuelas, hacer un schedule y ya van los niños y se van a clase. Eso es lo que me encanta más del programa.
2: Para aprovechar ese gran paro, llamen al 213-915-5237. 213-915-5237. O visite queenscare.org.
5: I think it was really nice and a great opportunity to be on the truck. I mean, I'm actually very excited and it was really fun to do.
2: Y bueno, chiquillos, así comenzamos la semana en My Beautiful
6: Los Angeles.
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1: Amigos, ya regreso con algunos de estos artistas. ¡No se vaya!

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2: Canciones para cantar, para bailar y para pensar, como la que acabamos de escuchar. Eso se llamó, bueno, la banda MS de Mazatlán, Sinaloa. Alteradón el nombre. Me gusta su vieja. Ah, caray. La vida es un hermoso regalo. Cada acto de amor, cada palabra, cada gesto de bondad deja siempre una huella invisible y un día regresa multiplicada. No importa qué pequeño sea el bien que hagas, el universo lo recuerda y te lo devuelve en forma de abrazos, sonrisas o en milagros inesperados. Así lo cuenta esta historia.
3: Por ir sumido en sus pensamientos, Renato casi no vio a la señora que estaba en el auto al lado de la carretera. Llovía fuertemente y ya era de noche, pero se dio cuenta que la señora necesitaba de su ayuda. Así es que paró su auto y se acercó. El auto de la señora era nuevo. La señora pensó que pudiera ser un asaltante. Aquel hombre no inspiraba confianza. Parecía pobre y hambriento. Al acercarse Renato, percibió que ella tenía mucho miedo y le dijo: «No se preocupe, señora. Estoy aquí para ayudarla».

Este era su modo de vivir y le respondió a la señora: oiga, si realmente quiere pagarme, la próxima vez que encuentre a alguien que precise de su ayuda, dele su ayuda a esa persona. La señora encendió su auto y se fue. Algunos kilómetros después, la señora se detuvo en un pequeño restaurante. La camarera vino hasta ella y le trajo una toalla limpia para que se secase su mojado cabello y le dirigió una dulce sonrisa. La señora notó que la mesera estaba con casi 8 meses de embarazo, pero la misma no dejó que la tensión y los dolores le cambiaran su actitud. Aquella señora quedó curiosa en saber cómo alguien que teniendo tan poco podía tratar tan bien a un extraño. Entonces, se acordó de Renato. Después de que terminó su comida y mientras la mesera buscaba cambio, la señora se retiró. Cuando la mesera volvió, quiso saber dónde estaba la señora. Notó algo que había escrito en una servilleta, en la cual había 4 billetes de $100. La nota decía: gracias, muchacha. Tú no me debes nada. Yo tengo bastante. Alguien me ayudó hoy, y de la misma forma te estoy ayudando. Si tú realmente quisieras reembolsarme este dinero que te dejo, no dejes que este círculo de amor termine contigo. Ayuda a alguien. Aquella noche, cuando la mesera se fue a su casa, cansada se acostó en la cama. Su marido ya estaba durmiendo, y ella se quedó pensando en el dinero y en lo que la señora dejó escrito. ¿Cómo puede esa señora saber cuánto ella y el marido necesitaban de aquel dinero? Con el bebé que estaba por nacer el próximo mes, todo estaba difícil. Quedó pensando en la bendición que había recibido y dio una gran sonrisa. Agradeció a Dios y se volvió hacia su preocupado marido, el cual dormía a su lado. Le dio un beso suave y le dijo suavecito: ya no te preocupes tanto, todo estará bien. Te amo, Renato. Sí, la vida le había devuelto el favor a Renato, porque la vida es así, un espejo. Todo lo que tú das, vuelve a ti.

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0: Buenos días, Felipe.
1: Buenos días, genio.
0: A tus órdenes, patrón, ¿en qué le podemos ayudar?
1: Quiero saludarlo, felicitarlo a usted y a todos sus compañeros ahí de trabajo. Y también felicitarlo por la décima.
0: Apenas se dio cuenta que ganó Cruz Azul la número 10.
1: No, hombre, el domingo fue 24, este año de 26, fue mi regalo.
0: Bueno, un gusto saludarle y desearle una excelente semana, Felipe.
1: Mis hermanos son americanistas, todos querían que ganara, pero...
0: Así son las cosas, hombre, las cosas del juego, no pasa nada. Nosotros seguimos trabajando y ellos siguen disfrutando después de haberlos apoyado con todo, Felipe.
1: Quiero que me mande un grito ametrallador para Gregorio Sea y un puti puti para Hugo Meneses.
0: Gregorio y Hugo, aquí serán complacidos. ¡Venga el grito ametralladora! ¡Ay, cuando puedas, criatura del Señor! Dice una, dice dos, dice tres. Eso. Y para el buen Goyo, su coche, coche.
2: Coche, coche, coche.
0: Complacido, mi buen amigo. Otilio de Nebraska, buenos días. ¿Cómo estamos, Otilio?
3: Sí, buenos días, mi genio. Ay, para el amigo Felipe, dice que le va a la América, pues algún defecto tenía que tener el amigo.
0: Pues sí, ni modo.
3: Puro Cruz Azul, oiga.
0: Sí, ni modo, acuérdense que nadie es perfecto en la vida.
3: Ándele, ándele. Mi genio, siempre voy a tocar poquito de lo que la señorita esta Rivera habla.
0: Ajá.
3: Yo pienso que todos los periodistas que hablan, aunque sea del gobierno, le están haciendo daño a México, pues, porque si alguien escucha aquí de otra nación, va a decir, no va a hablar del gobierno, se va a decir, oh, de México, México. Y yo lo que le voy a decir es que el miedo no anda en burro, yo sé bien.
0: Ajá.
3: Aquí usted bien sabe que yo escuchaba ahí cuando Discovery y todo, y todo de todo lo que está aquí, como el FBI, el de la CIA y todo, son los que están allí controlando todo de drogas y todo, porque nadie habla de quién compra la droga aquí, y nadie se atreve, porque usted sabe bien que aquí los vetan o quitan el contenido del YouTube, o no permiten aquí, y los periodistas en México les den gracias que allá todavía pueden hablar del gobierno abiertamente, y ahí estamos, nomás que se cuiden que no toquen a los narcos, porque está como se las gastan, pues.
0: Sí, ahí termina la situación complicada, pero...
3: Sí, pues, porque la cosa que por la prensa mexicana, los de aquí también empiezan a hablar, pero la prensa mexicana... Estos de aquí, de Estados Unidos, usted sabe que no se les permite hablar ni en el radio ni en las noticias algo del gobierno. Y todos sabemos lo que está pasando.
0: Otilio, ¿qué es lo que estás haciendo ahorita? Estás hablando de las cosas del gobierno y nadie te dijo nada ni nadie prohibió
3: bueno,
0: nada.
3: Bueno, pues qué bueno. Aquí estoy en el monte, oiga, nomás mirando como los coyotes a ver si no... De repente me callo.
0: Otilio de Nebraska, muchas gracias. Vámonos con...
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0: Bueno, amanecimos muy políticos esta semana, señoras y señores. Vámonos con Mr. Noticia.
5: ¡Y ándale! Otilio, lo felicito, caray, de veras. Fíjese, mi querido Alex, que ese Trump se está metiendo en varios países en la cuestión política de América Latina y lo quiere hacer también con México, la neta del planeta. ¡Y ándale! Como ya se está haciendo costumbre, el señor presidente Donald Trump insulta a periodista de NBC y le dice, ¿eres corrupta o eres estúpida? ¿Eres corrupta al igual que ABC, CBS y CNN. Este enfrentamiento se dio con Kristen Welker, periodista de NBC, cuando esta le cuestionó sus afirmaciones falsas acerca de las elecciones del 2024 y de su lucha por recompensar a sus aliados que atacaron el Capitolio y a sus aliados políticos con 1.800 millones de dólares, y ahora sin pruebas está denunciando fraude en las elecciones primarias en California, las tildas de manipuladas, y aseguró se está cometiendo un fraude por la demora en la publicación de los resultados finales. El demócrata Javier Becerra se perfila para ser el candidato oficial para contender por los demócratas para el gobierno de California. Y ándale, fiesta en España, mira qué bonito, en el Vaticano ahí se vistió de gala, de color de rosa, un color muy bello, con la visita del Santo Papa León XIV, que recorrió Madrid y luego a Barcelona y a varias ciudades españolas, llevando un mensaje divino. La comunidad católica lo recibió con amor, andaba feliz el Papa. El pontífice saludó a fieles durante su visita oficial a España. Y ándale, chiquito, ahí te va. El domingo a las 7 de la noche, tragedia en Canoga Park, un asesinato suicidio en un edificio de apartamentos. 3 personas perdieron la vida, 2 fueron asesinadas, la otra causante del crimen se suicidó. Las 2 víctimas menores de edad, una de 10 años y el asesino, que se dio un tiro, la policía investigando, fue un problema familiar. Pero el que tiene el problema, pues si lo quiere hacer, que se mate, pero cortarle la vida a inocentes, caray, no la frieguen. Y ándale, ahora quiere otro cocol, quiero mi cocol, quiere un tren conmemorativo que lleve su nombre, dedicado a su persona, por el 250 aniversario de Estados Unidos, y este deseo desata críticas en redes sociales por asociar una conmemoración nacional a un solo mandato. Se trata de la locomotora número 4547, presentada esta semana por la empresa Union Pacific, cuyo nombre hace referencia a que Don Donald es el presidente 45 y 47 del país. El director general de Union Pacific, Jim Vena, le dio cuerda al dedicar el tren al mandatario cuando se declaró orgulloso de honrar al presidente con esta máquina. Se ha hecho un gran rollo, hasta envolvió a la NASA. En fin, falta el pasaporte, una moneda de oro, el billete, todos con la imagen de Trump. Quiero mi cocol para el programa de mi amigo Alex, el genio Lucas, temprano en la mañana, y ándale.
0: Señor, señora, váyase de vacaciones. Un viaje a Europa le está esperando con los brazos abiertos. ¿Sabe a dónde va a ir? A Holanda, Inglaterra, España. Y por supuesto, no puede faltar otros 2 lugares maravillosos. ¿Cuáles son esos, señor Piña? A ver si está despierto.
5: Claro que estoy despierto. Vamos a ir a Europa. Vamos a ir a...
0: Inglaterra. Bélgica, Inglaterra, Holanda, España, Francia. Chihuahua, le dije, lo iba a agarrar dormido. Señor, señora, llámele a área 626-858-2419. Repito, área 626-858-2419. Porque vacaciones, se dice Jaime Piña.
5: A la víbora, víbora de la mar, y ándale.
0: Eso vive y se come el plato solo. ¡Tómala!
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0: día salí de Jalisco, pero Jalisco nunca salió de mí. Las tortas ahogadas, el mariachi, los ojos tapatíos. ¡Y arriba las Chivas! A ver, ¿por qué tanta enjundia con las Chivas si ni usted ni yo le vamos a las Chivas Rayadas del Guadalajara?
1: Ay, nada más para que no se sientan malos chivistas.
0: Bueno, algunos les van a las Chavas, otros a las Cheves y algunos a las Chivas. ¡Sí, señor! Así estamos cerrando otra hora más de programación y a punto de comenzar en algunas ciudades. 1-877-354-3646. El teléfono de la radio que le lleva de vacaciones al Disneyland Resort.

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2: Llegó Gastón con su canción.
3: Estamos a 3 días de que arranque la gran Copa del Mundo. Señoras y señores, ¿quién le gusta para que sea la selección campeona? ¿A quién le va usted, señor Andy Valdés?
4: ¿Mande usted?
3: Que a 3-1 amanecieron los chiles verdes el día de hoy. ¿Que cuántos kilos va a querer?
4: Deme 2, por favor, patrón.
3: Ok, no se hable más del asunto. México, por lógica, pues se ve muy complicado que pueda ser la campeona del mundo. Se habla más de un Brasil, de una España, de una Alemania. Y bueno, pues ahí poco a poco se va moviendo quién podría ser el campeón, pero pues esto todavía no comienza. Faltan 3 días para que arranque la gran pachanga, Gastón Mascareñas.
5: Muy buenos días, genio y amigos.

0: y un... ¡Hola, muchachos!
1: Me falló, señor Andy Valdés. Quería saber de fútbol. Bueno, pues le preguntaba a un hombre. Si hubiera querido saber de novelas, le pregunta a la Catrina. ¿Qué pasó? ¿Qué pasó?
2: No, pues México, Alex. ¿Quién no quisiera que gane México, jefe?
1: Jueves 11 de junio arranca la Copa del Mundo. Una hora del Pacífico, México contra Sudáfrica. La selección vuelve a jugar el miércoles 17 de junio. Ahora contra... ¿no? En el Azteca. Son los juegos que se van a llevar a cabo en el Azteca. El 17 de junio, Uzbekistán contra Colombia. El miércoles 24 de junio, ahora sí regresa a México para jugar contra la República Checa. Los partidos más moleros fueron a caer en Monterrey, Suecia contra Túnez, Túnez contra Japón, Corea del Sur. Ahí estarán jugando estas selecciones. Y en Guadalajara, Corea del Sur contra República Checa, México contra Corea del Sur, Colombia contra el Congo. Y bueno, pues la Copa del Mundo viene muy cambiada en esta edición. Más adelante le cuento por qué, porque antes...
0: ¡Hola, muchachos!
1: Señor Andy Valdés, ¿qué famoso, famosa está de fiesta hoy?
2: Mi querido Eugenio Lucas y familia, inicio de semana, lunes 8 de junio del 2026, en el Día Mundial de los Océanos. Iniciamos con el cumpleaños de Liv Morgan, luchadora de la estadounidense de la WWE. Esta guapísima está cumpliendo 32 años de edad. Y ya llegamos a Argentina, donde ya está la leyenda del fútbol argentino con un olé, olé, olé, olé. Javier Mascherano, leyenda de fútbol, está cumpliendo 42 años de edad. Y llegamos a Estados Unidos, Kanye West, rapero y productor estadounidense de los más grandes, está llegando a los 49 años el día de hoy. Y ya hay fiesta en Los Ángeles, California, para la presentadora y reportera de televisión de Univision, Jessica Maldonado, cumpliendo 53 años de edad. En un día como hoy fallecía, en el año de 1945, el gran compositor y musicólogo mexicano Rubén M. Campos. En la historia, en 1692, en la Ciudad de México, donde habitan en ese momento entre 20 y 25 mil personas, y tras los problemas en las cosechas de un año pasado ocasionado por las inundaciones, ¿qué creen? Pues agarra y empieza una terrible pandemia y hambruna unida a una epidemia de sarampión. Algo terrible. Con saludos para la señora García, que dice que nunca inicia su semana sin escuchar el show más familiar de la red en español en Arizona, todo volumen, el Genio Lucas.

0: Él es... 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
1: Amigos, ya regreso con algunos de estos artistas. ¡No se vaya! Dios.

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0: Buenos días, Catrina.
1: Buenos días.
0: No sé si tendrá disponible un cuchi-cuchi para los camellos. ¿De dónde, patrón?
2: De Houston, Texas.
0: Los camellos de Houston, Texas. ¿Habrá un cuchi-cuchi por ahí desbalagado de pura casualidad?
1: Claro que sí, claro que sí hay un cuchi-cuchi. Cuchi-cuchi.
0: Estamos en contacto, Luis.
2: Gracias, gracias.
0: Ya saben, a la orden. ¿Qué dadivosos somos en este programa? Bueno, yo no, nomás aquí la criatura del Señor. Yo paso. Genio Lucas, le escribo vía WhatsApp. ¿Podría ponerle la reflexión que dice cómo cambian las parejas con el paso de los años? La que dice ahora tienen medicinas en el buró más que otras cosas. Para Dan Escobedo, que hoy cumple años, de parte de Linda Araiza. Andamos trabajando juntos en la construcción.
3: Buenos días, mi vida. Qué rico hueles, mi amor. Cuando éramos recién casados, estas eran las frases de rigor. Después del baño, ella olía fresca a loción y yo me perfumaba con mi perfume favorito para que ella me oliera de lo mejor. Pero ahora, ¿qué diferencia? Ella huele a unturas y yo a pomada del tigre que me pongo al por mayor. Ella me ayuda a friccionarme más abajo, por favor, y yo a sobarle corvas, codos y esternón. ¡Qué distintas las pijamas y los camisones que se pone! ¡Qué horror! Ahora los usamos de franela porque así nos dan calor. A ella, sus zapatos de estambre, mi nieta se los tejió, porque los pies se le enfrían y después le duele el corazón. ¿Cómo ha cambiado todo desde que ella me conoció? Antiguamente lucían encima de mi buró una rosa, su retrato, un perfume y un reloj. Ahora, el frasco de aspirinas, la pomada de rigor, unas vendas, mis anteojos, la jeringa, la ampolleta, el algodón, sin faltar el alcohol. Y en su buró, amontonadas para que quepan mejor, el vaso para sus puentes, el frasco con la fricción, un libro abierto, sus lentes y el jarabe para la tos, agua para la aspirina por si nos viene el dolor. ¿Cómo ha cambiado todo desde que ella me conoció? Sin embargo, recordamos lo que el viento se llevó. Saboreamos lo que fuimos y vivimos hasta hoy. En la mañana, sin prisa, siempre la misma canción. ¿Cómo dormiste, mi vida? Ay, un dolor me despertó. ¿Y hoy qué te duele, mi cielo? Caray, hoy tengo un nuevo dolor. Y ya por las noches, acaso recordando algo mejor, oliendo a vaporú, a pomada y a fricción, repetimos lo de siempre, lo mismo de ayer y hoy. Ojalá duermas, mi vida. Ojalá duermas, mi amor. Recemos juntos un Padre Nuestro y demos gracias a Dios.
0: Qué bonito que andan trabajando juntos este matrimonio de muchos años ya, ya juntos, casados, y ahí mírelos. Ahí trabajando duro y tupido, Adán Escobedo y Linda Araiza. Doctora Giselle, muchas veces andamos con la vista cansada. ¿Qué se puede hacer al respecto? Platíquenos. Feliz lunes.
4: Feliz lunes, genio. Claro que sí, pues bien importante. Sabemos que ahora en día estamos mucho tiempo en la pantalla, en el teléfono, en la computadora. Vemos a temprana edad ya jóvenes y niños con más lentes y sobre todo empezamos a ver borroso y ya no vemos igual y vamos aumentando de graduación. Así que hay que hacer cambios porque la vista es muy importante. El ojo es un órgano vital que necesitamos para vivir y tener una vida de calidad. Así que primero que nada, la suplementación va a tener un papel muy importante. Hay que consumir luteína, vitamina C y zeaxantina. Son tres suplementos claves que ayudan a cubrir la retina y a que no existan estas deformaciones en los ojos, que es cuando empiezan a aparecer las cataratas. El diabético le da mucho y eso es también por la desnutrición, la falta de parpadeo. Todos sabemos lo que es parpadear. Cada vez que termine de usar el celular, parpadee. Y también es importante entender, genio, que pensamos que no pasa nada y no vamos a checarnos la vista por lo menos una vez al año, y sí está pasando.
0: Sí, es importante cuidar algo tan esencial como lo es la vista. Y eso de tenerla cansada y abrumada con tanta tecnología hoy día, tarde o temprano eso también va a pasar factura. ¿Quiere algún consejo de salud? ¿Tiene problemas con la salud? Doctora Giselle, ¿cómo le localizan? ¿Cómo la ubican?
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0: ¿Qué es el peor problema de lo que le consultan hoy día, doctora?
4: Al diabético está perdiendo la vista, genio. Los infartos en el hospital, la ansiedad, la depresión y el estrés.
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0: Que tenga una buena y saludable semana, doctora. Muchas gracias. Nosotros continuamos hoy lunes, ya 8 de junio del 2026. Día en que saludamos a Maximino, Gildardo, Fortunato y sobre todo al cumpleañero con la canción de Julián Álvarez. ¡Álvaro! Hoy cumpleaños a nombre de su esposa Carla, esta canción que dice... Lo tienes todo, Álvaro. ¡Carla te quiere!

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0: Si tu pareja ya no te prohíbe nada, ya no te hace dramas, entonces, felicidades, ya le has perdido. Y perder un buen amor en esta vida, como dice el señor de la radio, ¡no se vale!
2: ¡Extra, extra! ¡Ya llegó Mister Noticia! El señor Jaime Piña.
3: ¡No se vale!
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0: Mister Noticia.
3: ¡No se vale! El Senado le aprueba una bicoca para seguir combatiendo a los inmigrantes indocumentados que quieran entrar al país o que estén en el país de las barras y las estrellas. Y no crea que fue mucho, fue una bicoca. Nada más 70 mil millones de dólares, ¿sí? Escuchó bien, la cantidad... 70 mil millones de dólares. Esta enorme es una montaña de billetes, nada más para el Servicio de Inmigración y Control de Aduanas, el ICE, la Patrulla Fronteriza, nada más para que lo que queda de gobierno a Trump. La medida fue aprobada por 52 votos a favor y 47 en contra. Hubo tensión hasta en el mismo Partido Republicano por la cantidad tan alta que se asustaron y asusta, la verdad. 70 mil millones de dólares. Esta cantidad es tan cuantiosa como si se fuera un conflicto bélico contra una potencia mundial, digamos Rusia o China. Y esta guerra es solo contra los indocumentados que están aquí en el país. 70 millones contra estos pobres inmigrantes que vienen en busca o que están ya aquí en Estados Unidos trabajando honradamente. Esto, la verdad, por donde usted le vea, no se vale.
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1: saludo en Miami, Florida, a Ricardo Melchor Soto. Muchas gracias por escucharnos, Ricardo. Más tarde le llamamos a tu señor padre con todo el gusto del mundo. La vida es un viaje y no todo merece espacio en tu maleta. Hay cositas que no necesitas. Y a propósito de maleta, no guardes nada para el último viaje, porque ahí, hagas lo que hagas, llegará vacía. 1 hombre murió. Al darse cuenta vio que se acercaba a Dios y que llevaba una maleta consigo. Dios le dijo: muy bien, hijo, es hora de irnos. El hombre asombrado preguntó: ¿ya tan pronto, Dios? Tengo muchos planes. Lo siento, pero es el momento de tu partida. ¿Qué traes a la maleta, Dios? Tus pertenencias. ¿Mis pertenencias? ¿Traes mis cosas, mi ropa, mi dinero? Dios le respondió: eso nunca te perteneció, eran de la tierra. ¿Entonces traes mis recuerdos? No, esos nunca te pertenecieron, eran del tiempo. Ah, entonces traes mis talentos. Tampoco te pertenecieron, eran de las circunstancias. ¿Entonces en la maleta traes a mis familiares y amigos? Lo siento, ellos nunca te pertenecieron, eran del camino. ¿Entonces traes a mi esposa y a mis hijos? No, ellos nunca te pertenecieron, eran de tu corazón. ¿Entonces traes mi cuerpo? Nunca te perteneció, ese era del polvo. ¿Entonces traes mi alma? No, esa es mía. Entonces el hombre, lleno de miedo, le arrebató a Dios la maleta, y cuando la abrió, se dio cuenta que estaba vacía. Lágrimas brotaron de sus ojos, y el hombre dijo: Señor, entonces, ¿nunca tuve nada? Así es, cada uno de los momentos que viviste fueron solo tuyos. La vida es solo un momento. No te olvides de ser feliz, es lo único que realmente vale la pena. Las cosas materiales y todo lo demás por lo que luchaste se quedan aquí. Cuando mueres, no te llevas nada.
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0: Los caminos de la vida después de los 50 no son como yo pensaba. Andropausia, cardiología, urólogo y Tiger King.
2: Oh, my, wow. Los años no pasan en balde.
0: Pero pues tú, ¿qué te preocupas, criatura del
2: señor? No, yo soy joven y bella forever and ever.
0: Bueno, así le pondremos. Fíjese que científicos están creando estructuras vivas hechas de células beta. ¿Qué quiere decir eso o para qué sirven? Bueno, podrían reemplazar por completo las inyecciones diarias de insulina. Podría ser uno de los avances más prometedores contra la diabetes. Ojalá y eso se haga realidad pronto, porque eso de andarse picando con las agujas para las cuestiones de la diabetes, qué horrible es eso, ¿no cree usted, oiga?
2: Exactamente, muy horrible.
0: Oye, pero tú, aparte de, pues desgraciadamente, tu ceguera, pues yo creo que es lo más complicado en la vida, pero ¿algún otro problemita de salud, criatura del señor?
2: Gracias a Dios, ningún otro, solamente este que no miro, pero todo tranquilo, todo bajo control.
0: ¿Y usted, doña Juanita, qué es su principal problema de salud?
3: ¿Yo?
0: Ajá.
3: Oh, pues yo tengo artritis, tengo diabetes, tengo alta presión. Ay, no, ya todas las enfermedades habidas y por haber.
0: Quítenle algunas enfermedades a doña Juanita, hombre, se las dieron todas, ¿no la muelen?
3: Ay, sí, que me las repartan entre más.
0: Sí, es que es feo, dicen
3: sí,
0: que...
3: pero hay pura pastilla y como dice usted, estarse pique, pique y no, yo no me pico 3 veces al día, yo nomás... Le dije a la doctora, yo nomás del lunes, el miércoles y el sábado.
0: Y no crean, los hombres también tenemos nuestras cositas, nada más que pues ahí la llevamos, pero también la vemos complicada con la andropausia y de eso vamos a hablar más adelante. No se vaya,

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2: En esta hora, Michelle Rivera, la Diva de México, y Gustavo Adolfo Infante. Oye, qué bronca traen Chuy Lizárraga, el Coyote y Julio Preciado.
6: Fíjate, querido amigo, muy buenos días. Te hablamos con cariño de la capital de la República Mexicana. Y se puso horrible la cosa. Bueno, buenísimo para nosotros. Allá en Ontario, California, porque se van a presentar el 5 y el 6 los Capibara, que son Chuy Lizárraga y el Coyote. Pero al Coyote no le dieron la visa de trabajo en Estados Unidos, como tanta gente, así como a la MS, que no se les han dado, como a varios, ¿no? Que ahorita no le están dando la visa de trabajo. Entonces contratan a Julio Preciado para que lo sustituya, y a la hora de la hora se enlaza cantando desde México el Coyote en este show, y después de eso empiezan los frijolazos, las pedradas en contra de que los Capibaras somos mi compadre Chuy Lizárraga y yo, no Julio Preciado, a quien le pagamos $60,000, o sea, que se vaya ubicando. Imagínate nomás la deslealtad. Le sacan el buey de la barranca, le sacan la bronca, entra mi querido gordo Julio Preciado de última hora, a pesar de los problemas de salud y demás, y todavía el otro, el Coyote, lo quema. Diciendo es que nomás le están pagando $60,000. A mí no me está haciendo ningún favor. Pues no importa lo que le estén cobrando. Yo creo que me parece una gran deslealtad y una bajeza que haga ese tipo de cosas el Coyote. No sé qué opines tú.
2: Sí, sí, sí. Se vieron muy mal las cuestiones ahí en el escenario. Y luego ya estaba cantando el Coyote y Julio seguía hablando. Entonces se puso de a peso la situación. Pero bueno, al final de cuentas el que ganó fue el público, dice Gustavo Adolfo Infante.
6: No, los que ganamos somos también los medios, porque los medios chismosos como yo, que así lo podemos platicar y bien a gusto. Hablé con el gordo Julio Preciado ayer, estaba que se lo llevaba el demonio,
2: Sí.
6: Está muy enojado y me adelantó que, no sé si lo puedo decir, pero lo voy a decir, que el concepto Capibara ya se acabó, que Chuy Lizárraga no quiere saber nada del Coyote.
2: Caray, bueno, lo que se acabó también es el comunicado que dieron a conocer Peso Pluma y Kenia Os. ¿A poco ya terminaron el noviazgo?
6: Ya terminaron, y gran relajo se armó ante la llegada de Kenia Os a México. Primero Kenia Os en un show se pone a llorar con las románticas, y luego Peso Pluma en otro show, en Chicago me parece, se tira al piso y empieza a llorar. Llega Kenia Os a México con un equipo de seguridad muy robusto, un montón de guaruras, y acusa a la prensa de haberla empujado. Los medios de comunicación, ya el viernes pasamos las imágenes, que los que la tiran son sus guaruras, bastante torpes, porque en el afán de, según ellos, de protegerla, se tropieza uno con otro y se cae encima de Kenia Os. Entonces, y luego Kenia Os culpa a los medios, la realidad fueron sus guaruras. Pero le mandan un comunicado, Hassam, que es el verdadero nombre de Peso Pluma, y Kenia Oz, que terminan desde el amor. Yo no entiendo a estas personas que terminan desde el amor. Yo cuando me divorcio porque ya no la amo, ¿no?
2: Claro, definitivamente. Ay, si nos divorciamos por amor. Oye, hay otra cosa también a propósito de rompimientos, que Alicia Villarreal ya terminó con el novio.
6: Fíjate que no. Yo eso se venía diciendo, y el sábado estuve yo en Monterrey, Nuevo León, porque se presentó Grandiosas allá en Monterrey, y llegué a la Arena Monterrey, entro directamente a Camerinos, y al primero que voy viendo es a Sibad Hernández, un pelado de casi 2 metros de estatura, el novio de Alicia Villarreal, y yo ya hablé con Alicia y le dije, a ver, Alicia, tú estás enamorada de este cuate, sabes que debe ser muy complicado para ti tenernos que explicar a todos los medios si este cuate te trata bien, no te trata bien. Entonces, si tú estás contenta, que Dios te bendiga y que te vaya muy bien. Ella dice que está muy feliz, pero espérame, el chisme todo hace indicar que Alicia Villarreal va a ser abuela, porque aparentemente Melanie, la hija de Alicia Villarreal, está embarazada. Esto lo dijo ayer Arturo Carmona en Perfume de Gardenia, pero yo no lo sabía el sábado que entrevisté a Alicia Villarreal.
2: Bueno, pues ahora ya se está enterando a través de El Que Sabe. El señor de los espectáculos, Gustavo Adolfo Infante.
6: Un abrazo, hermano. Gracias. Buenos días. Buena semana.
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0: Y por supuesto, si quiere mandar saludos, háblenos. Estoy a sus órdenes. 1-877-354-3646.
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1: Diva, ya me bañé y huelo bien bonita.
2: Ay, hasta acá me da el aroma. Ay, qué delicia, Pola. Qué delicia. Pues chicos, este fin de semana cumplió 53 años Galilea Montijo. Ella nació en Guadalajara, en chiquilla, bailarina, animadora, actriz y pues una conductora que ha labrado a través de muchos años y obviamente en el apoyo de Televisa, con el apoyo de Televisa. Ahí está Galilea Montijo. Y uno dice, ¿cómo que Galilea tiene 53 y era de las más chiquillas? Pues imagínate cuántas no tendrán las otras.
3: Oiga, Diva de México, ¿y qué tendrán las cincuentonas que hoy se ven muy guapas?
2: Guapísimas, pues que se cuidan.
3: En el pasado, ¿por qué las señoras a los 40 ya estaban todas encanecidas? ¿Y qué fue?
2: No, todavía hay gente que se abandona físicamente. A mí me ha tocado ver unas de 40 que dices, ay, parece que tiene 100.
3: Es cierto. Es que uno se casa y como que se deja, se abandona, ¿no, Diva?
2: Es que dejas de preocuparte. Hay muchos que dicen, ¿ya para qué? ¿Ya para qué? Sí, ya me casé. ¿Ya para qué me arreglo? No, ¿cómo que para qué? Para ti, para verte en el espejo, para verte guapo o guapa. No, empiezas a engordar la panza chelera de los muchachos. ¿Y qué tiene? Al cabo ya me casé. ¿Y antes qué? ¿Nada más te cuidabas para ver qué ligabas o qué?
3: ¿No será por eso que hay tanto divorcio hoy día, Diva de México? Porque, digo, con lo que ves en las redes sociales y con lo que tienes en casa, dices, ¿qué ando haciendo aquí? Y es en ambos sexos, Diva de México.
2: Pues sí, en ambos sexos, los dos. Ay, ahorita la gente ya anda buscando, bueno, siempre lo ha hecho, pero hoy más descarados, puro sexo. Oye, la portada de TV y novelas, amigos, sale, que es de Televisa, Viva México, arranca la fiesta, porque las palabras, ciertas palabras no se pueden decir, porque la FIFA, obviamente, como tiene marcas registradas, ya no puedes decir ciertas palabras de este evento, sí, del juego de la pelota. Entonces, me da mucha ternurita que hace 40 años esperábamos aquel, no sé, es que no había otras televisoras, era otro México.
3: Sí.
2: Era otro México. Entonces, ahora ya no puedes decir esto, no puedes decir aquello. Todos son esta marca. Y pues TUDN, que es el canal de Televisa, pues que dice, ya está listo para encender la pasión de la fiesta.
3: Sí, la pachanga.
2: Ya no puedes decir.
3: No, ya no.
2: La palabra.
3: Los derechos los tiene Telemundo.
2: Te llega. No, pero aparte de Telemundo, son marcas registradas que si tú las dices, tú ya no puedes, te demandan. Y luego, lo de VIX no lo va a pasar entonces.
3: No.
2: VIX ya no va a pasar como Cristian Castro anunciaba que todos los partidos aquí los vas a mirar. Porque siguen anunciando que todos los partidos, que quién sabe qué.
3: Ahora le voy a decir una cosa.
2: ¿Qué será?
3: Televisa y Univisión pierden los derechos de la selección mexicana, que son los únicos que pasaban los partidos de México. Claro, en la Copa del Mundo no podrán hacerlo, pero terminando la Copa del Mundo, ahora van a ser de Netflix. O sea, híjole, el negocio es grande, es el fuerte. De la pelotita, Diva de México.
2: Es fuerte el del juego de pelota. Oye, hay una cosa que va a salir, como un documental, amigos, algo así. De testigos protegidos revelan cómo y quién mandó, pues, desvivir a Paco Stanley. Entonces, le preguntan a su hijo, Paul Stanley, dice, oye, tú ahí van a decir quién mandó desvivir a tu papá. Dice, pues no sabía qué va a pasar. Tengan en cuenta que Paul era hijo de la casa chica.
3: Sí.
2: Entonces, la familia de Paco, de la catedral, digámoslo como decimos los mexicanos, esa familia ya nunca volvió a salir. Yo nunca volví a ver a los hijos de Paco. Nunca. Paul, pues era hijo de, o con otra señora que tuvo Paco Stanley, que está igualito, sí, que le dio el apellido también, pero pues él era un niño cuando pasó esto.
3: Sí, y la primera familia fue la que se quedó con todas las cuestiones económicas.
2: Y
3: entonces,
2: todo, él no
3: pues
2: tiene,
3: no tiene necesidad absolutamente de nada, Diva.
2: No, y no tiene nada que ver de que, oye, que va a salir esto y que si la marca de Paco Stanley, los otros, la otra familia es la que a lo mejor está sacando de que digan, oye, sí, que saquen el documental o que se hicieron investigaciones. Y como fue y es una figura importante en la historia de la televisión, dice, pues vamos a sacarla. Y como Televisa tiene los derechos de todas las imágenes, pues ahí va a sacar todo.
3: Sí, qué cosas de la
2: vida.
3: Al
2: rato regreso.
3: Pero aquí dentro de todo esto, de lo que habló del documental, pues Paola Durante y Mario Besares quedan absueltos de toda...
2: Sí, pero los años que estuviste en la cárcel...
3: ¿Quién se los va a pagar, Diva de México?
2: Paga.
3: Qué horrible, ¿verdad?
2: Ese es el tema, que como decimos, ahí terminaron como tamal, embarrados.
3: Desgraciadamente. Como dicen en mi pueblo, les tocó bailar con la más fea diva de México.
2: Pues sí, ya que les queda, pues ellos están igual de feos. Bueno, vamos a cantar con esta de Perales, en la voz de quién, Los Fugitivos.
3: Los Fugitivos, la organización musical más buscada de los Estados Unidos, México y más allá de la frontera.
2: Así se anunciaba antes, amigos, no crean que al genio le pasó algo.

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1: Ángel, ¿quién acompaña a Marco Antonio Solís en esta canción y cómo se llama la canción, Ángel?
2: Carol G, la canción se llama Coleccionando Heridas.
1: Señoras y señores, el buen Ángel está en todo. Efectivamente, Carol G acompaña a Marco Antonio Solís y la canción se llama, como dijo el buen Ángel, ¿cómo dijo que se llama?
2: Coleccionando Heridas.
1: No se hable más del asunto, el par de boletos tiene nombre Ángel Rea, de San Bernardino. Ya ganó en José 97.5 y 107.1 en FM. Omar Fierros, ¿qué usaba la gente antes de que existiera el papel de baño para asearse después de hacer sus necesidades fisiológicas?
3: Mano, ya. Ay, mendigo Cruz Azul, hijo. ¿Qué pasó, mijo?
4: Papá, estoy en el baño y no hay papel para el Culiacán.
3: Ay, hijo de la fregada, ahorita te llevo un rollo, espérame. Este chingada. Hijo de. Mendigo chiquillo enfadoso. ¿Cómo no le dije que se quitara los calcetines y con eso, hombre? De todos modos, ahí está la regadera. Porque si no la tuviera, pues, ¿cómo la hiciera? Es más, ¿saben qué se usaba antes del papel de baño? En las costas se limpiaban con agua, arena y conchas. Otros lugares usaban hojas y piedras. Los más afortunados usaban musgo, un pastito suavecito. En lugares fríos, limpiarte con nieve era una opción. Después de la aparición de la agricultura, la gente empezó a usar los olotes y cáscaras de frutas. En la antigua China se usaban palitos de bambú como espátulas. Los romanos usaban el tersorio, un palo con una esponja que desinfectaban con sal y vinagre. Pero esa esponja la compartía toda la familia, loco. Los marineros usaban una cuerda larguísima que amarraban en el baño. Una vez que se limpiaban la colita con ella, la aventaban al agua para limpiarla. Y ya estaba lista para el siguiente. Por mucho tiempo en América se usaron trapos y periódico. Pero en 1393, China fue el primer lugar en cual se usó papel para limpiarse. Los chinos aperfumaban pedazos de papel planos. Esto para la realeza, The Ming Dynasty. En 1857, el norteamericano Joseph Galletti introdujo el primer papel de baño comercial en los Estados Unidos, cual llamó Galletti's Medicated Paper, cual se vendió en Nueva York, esto en paquetes de papel plano. Y 14 años más tarde, Seth Wheeler inventó el rollo de papel. ¿Cómo la ven?
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0: Muchacho, muchacho. Ahí vamos, hijo.
1: Y si no, seguiré coleccionando heridas.
0: Un día salí de Querétaro, pero Querétaro nunca salió de mí. Ahora usted, doña Juanita, venga, su saludo para la gente de Querétaro.
2: Parte Cabreita de Montes, Querétaro.
0: Échelo pues completito, como lo digo yo. Un día.
2: Un día salí de el 20 de octubre de.
0: Imagínese, si usted no puede decirlo, menos yo iba a decir todo lo que quiere que diga, doña Juanita. Pues sí. Échale tomo su cuchi cuchi a la gente de Querétaro, chamaco.
2: Coche.
0: Vámonos con Michelle Rivera a la Ciudad de México, donde, bueno, nos va a hablar acerca de la Copa del Mundo, que, pues, en medio de un caos va a arrancar en 3 días, Michelle Rivera.
3: Querido Alex, qué gusto saludarte a ti y al auditorio. Estamos a 3 días de la inauguración del Mundial FIFA 2026 y que tiene como sede a México, Canadá y Estados Unidos. Permítanme actualizarles la situación en nuestro país. La mitad está pensando en que va a tener día de clases libre, otro porcentaje en la inauguración y la otra mitad pensando en los narcopolíticos, aquellos que les han retirado la visa. Entre lo que dice CBP, entre lo que dice el DHS, entre lo que dice el Departamento de Justicia, todos tenemos distintas versiones porque el gobierno no ha salido a confirmar que efectivamente ese tag de narcopolíticos también le cabe a otros políticos, no solamente al de Sinaloa, porque han asegurado a través de una nota del LA Times el periodista Steve Fisher que Alfonso Durazo de Sonora y también Américo Villarreal de Tamaulipas tienen nexos con el crimen organizado y por eso son investigados por el Departamento de Justicia en Estados Unidos. La opinión, el medio de comunicación La Opinión, publicó esta mañana que consultó al DHS, que es el Departamento de Seguridad Nacional, de Homeland Security, y ahí le informaron que a ninguno de los dos se les ha revocado la visa. Eso yo digo que no significa que si pasan el día de mañana, se les pueda revocar en la frontera. Es decir, pueden contar con su visa física, pero si no han cruzado, ¿cómo saber que les revocaron la visa? El caso es que entre eso y, bueno, las obras también que faltan por concluir, nos va a tocar movernos en el aeropuerto y la amenaza constante de la Coordinadora Nacional de Trabajadores de la Educación, que hoy amenazó que va a tomar televisoras, va a tomar el aeropuerto y que también estará tomando el Estadio Banorte, indica, adelanta, querido Alex de Auditorio, que será un caos la capital del país, que albergará la sede mundialista este 2026, previo justamente a la inauguración, en la que se espera, pues, un gran espectáculo, la presencia de representantes de todo el mundo y artistas mundiales como de la talla de Shakira, entre otros. Así que bueno, empieza el conteo, estaré en Ciudad de México informándoles de los detalles y me dará mucho gusto también ser su corresponsal para el show de Genio Lucas. Sí, de deportes, de los detalles del mundial, pero sobre todo de lo que pasa en nuestro país, porque este mundial nos agarra en medio del caos. Muy buen día, querido Alex.
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4: 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ahí es cuando suceden las detenciones por ICE. 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
4: 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Por eso es muy importante tener un abogado, buscar alivios migratorios y no dejar a que lleguen hasta ese punto de una detención para por fin tomar acción legal.
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0: banda MS de Mazatlán, Sinaloa, para el mundo. 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
2: Genio, Los Ángeles Unified y Queens Care Health Alliance presentaron dos nuevas clínicas dentales móviles que brindarán atención totalmente gratis a niños y jóvenes del condado de Los Ángeles. Así es, escuchen bien, papás, que esta es una nota que les va a servir muchísimo en estos tiempos difíciles.
3: Traemos los servicios dentales directamente a los estudiantes, a los pacientes, a la comunidad, eliminando esa barrera de costo, transporte y acceso. Nuestros programas son completamente gratuitos para la comunidad, hasta pacientes hasta la edad de 26 años. No se requiere ningún tipo de aseguranza. Y de hecho, no nada más solamente estamos en las estas escuelas a hoy, pero vamos a estar en dos escuelas, Belmont High School y Rosemont Avenue Elementary, en el verano, ofreciendo estos servicios a la comunidad.
2: Escucharon, se atienden personas de hasta 26 años y no se necesita ninguna aseguranza y todo es gratis. Esta madre, Stephanie Marroquín, dice que esto es una gran ayuda.
4: Me encanta, digo, me encanta lo que hace Queens Care, dan que los servicios gratis y también es bueno para los padres que trabajan y si tenemos que trabajar, no tenemos tiempo, podemos llamarles a las escuelas, hacer un schedule y ya van los niños y se van a clase. Eso es lo que me encanta más del programa.
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5: I think it was really nice and a great opportunity to be on the truck. I mean, I'm actually very excited and it was really fun too.
2: Y bueno, chiquillos, así comenzamos la semana en My Beautiful.
0: Con mensajes que ayudan a nuestra comunidad, como Teresa Cachindamoto, que anuló más de 3,500 matrimonios el año pasado, 3,500 matrimonios infantiles, esto en Malawi, y ayudó a miles de niñas a volver a la escuela. Qué bonito cuando se hacen las cosas con amor y siempre pensando en el prójimo. Qué padre que está con nosotros. 1-877-354-3646 en esta hora. Ah, no, ya se nos acabó. En la próxima hora doy a conocer el primer finalista para las vacaciones al Disneyland Resort. ¿Tiene miedo de llamar al IRS porque debe más de $5,000 y no sabe qué preguntar o cómo lidiar con ellos? 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

0: Hoy estaba escuchando la canción de Mi Mayor Anhelo de la banda MS, canción que cantaron las Águilas de la América cuando fueron campeones. Se veía la alegría, la emoción y todo lo que pasaba en el nido águila. Y ahora que fue despedido Jardiné, ¿cómo serán esas despedidas? ¿Cuántos cambios vienen en el equipo? Un muchacho que quizás era promesa para Jardiné ya no va a ser promesa para Almada. Él trae su propio equipo, sus propias ideas. ¿Cómo cambia todo drásticamente en la vida? Eso indica de que nada ni nadie es eterno. ¿Sabía usted que cuando cae un águila no aparecen los buitres? Aparece la altura. Dicen que si un águila ve a otro caer, no se queda mirando el espectáculo. Llama a las demás águilas para comentar lo que está pasando. No se burla del águila por haber calculado mal el viento. Descienden, la toman con fuerza y la impulsan otra vez hacia el cielo. Qué bonito sería que nosotros pensáramos igual, ¿no? Cuando alguien pierde el trabajo, cuando un matrimonio se rompe, cuando un amigo se hunde en deudas, muchas veces no bajamos a ayudar. Subimos el volumen del juicio. Se lo buscó. Yo se lo advertí. Pues que aprenda la lección. Es fácil hablar cuando no eres tú quien está en el suelo. Criticar no cuesta nada. Tender la mano cuesta tiempo, empatía y a veces el orgullo. La verdad incomoda. El juicio es el refugio de quien nunca ha sentido la caída fuerte. Pero el que ya tocó fondo entiende diferente la situación. Sabe que levantarse duele y que hacerlo solo duele más. Pero tiene que ser como el águila, fuerte y lista para renovarse. El águila es la más longeva de las aves de su género. Esta puede llegar a vivir hasta 70 años. Pero para lograr eso, a los 40 debe tomar una seria y difícil decisión. Pues a esas alturas ya sus uñas están apretadas y flexibles, y no consigue cazar sus presas para alimentarse. Su pico largo y puntiagudo se curva, apuntando contra su pecho. Sus alas envejecidas le comienzan a pesar, y sus plumas son muy gruesas, por lo que apenas consigue levantar el vuelo. Entonces, el águila tiene solamente dos alternativas: morir o enfrentarse a un doloroso proceso de renovación que dura 150 días. Este proceso consiste en volar hacia lo alto de una montaña y quedarse ahí, en un nido, cerca de un paredón, donde no tenga la necesidad de volar. Desde ese lugar, el águila comienza a golpear su pico contra el paredón, hasta que logre arrancárselo. Después, debe esperar el crecimiento de un nuevo pico, con el cual desprenderá una a una sus uñas. Cuando las nuevas uñas empiecen a salir, procederá a arrancarse las plumas viejas. Transcurridos 5 meses y después de un doloroso proceso de renovación, provista ya de un pico, garras, un bello plumaje y un renovado espíritu de lucha, emprenderá el vuelo hacia una nueva vida, por 30 años más. En nuestra vida, muchas veces tenemos que apartarnos por algún tiempo y vivir un proceso de renovación, donde debemos desprendernos de costumbres, hábitos y recuerdos que nos causan dolor. Aunque existan muchos obstáculos en el camino, siempre vuela en busca de tu libertad. Renueva tus pensamientos y tus creencias constantemente. Y una vez tomada la decisión, sin mirar hacia atrás, continúa hasta el final, hasta alcanzar la meta deseada.
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1: Ay, qué bonitas canciones hacía antes.
2: Yo estoy de acuerdo con usted, Polita.
3: La verdad.
2: Qué canciones tan bonitas. Golpazos en el corazón, Viva de México.
3: Pues sí, pero ahora también hacen bonitas, siguen haciendo cosas muy bonitas. Lo que pasa es que el algoritmo te muestra lo que las masas escuchan. Y lamentablemente lo que las masas escuchan son cosas de repente muy comerciales y con unos léxicos que no es que uno se asuste y que no los conozca. Claro que los conoces, pero imagínate, antes te dedicaban amorcito corazón, yo tengo tentación. Y ahora te dedican otras que dicen cada palabra, chicos.
2: Caray, bueno, pues es desgraciadamente los tiempos modernos y hay que adaptarnos o no, Diva de México.
3: Te tienes que adaptar desde el punto de vista de que ellos están a través de sus canciones. Te doy un Carin León, te doy todos estos Virlán García, todos los chicos del regional mexicano que desde su perspectiva están dando sus sentimientos. Y vuelvo a lo mismo, hay público para todos. Hay público para todos, así que sean felices y que se expresen. Hay gente que los consume, pues dale. Pero si a ti no te gusta, pues no lo escuchas. Está como, oye, si a ti te gusta la dona de chocolate, pero a tu tía la concha de chocolate, bueno, pues cada quien elige lo que le gusta.
2: Exacto. Bueno, muy bien dicho, Diva de México, guapísima y
3: de mucho dinero. ¿De qué vamos a hablar hoy?
2: ¿Cree que el éxito ajeno se puede copiar? No. En una calle una mujer levantó su puesto de tacos, con esfuerzo, desvelo y las ganas de hacer bien las cosas. La clientela no llegaba por accidente a su puesto, llegaba por el alma que se veía que ponía la señora en la parrilla. Pero la envidia no descansa. A la vuelta de la esquina, una imitadora al ver el éxito aparente de su vecina, puso su propio puesto, mismos colores, misma calle. Creyó que robar la idea era robar la clientela. Gran error, copiar no te da la visión del motor. Sin estrategia, la copia abarata el mercado y la guerra de precios desangró a ambas. Hoy esa esquina está vacía y muerta. En pocas palabras, emprender no es fotocopiar el esfuerzo ajeno, es descubrir tu propia hambre. Así es que hoy vamos a hablar de aquellos que te echaron a perder tu negocio. Tú pusiste un negocio de tacos y al lado ya se puso otro, Diva de México.
3: Eso es muy patético, se llama envidia, como decía la nota, se llama totalmente envidia, Alex, porque es eso, te envidian y quieren hacer. Pones un puesto de tostadas, un puesto de tamales o lo que sea, hasta para arreglar bicicletas, se arreglan bicicletas, pues el otro también, y no solo bicis, también hasta barcos, fíjate, pone que arregla, o sea, porque aparte le ponen dos, tres cositas más exageradas. Pero no se trata de robarte una idea, que te la pueden copiar. Sí, pero la esencia de la señora que te atiende bonito, desde cómo llegas y ¡ay, qué bonito! Quiere un cafecito, pásele. Esa luz que tienes tú, que pusiste un negocio y que alguien te quiso fregar, esa luz no la tiene la otra persona. Entonces, ese es lo que te puede hacer sobrevivir. La luz que tú tienes, por más que te quieran copiar ideas, negocios, todo, todo. La luz con la que tú vendes tu negocio, esa no lo tiene nadie. Así que siéntete segura o seguro de ti mismo. Si tú pusiste un negocio, pero quisieron los envidiosos hacerte caer, dinos el éxito. ¿Cómo si seguiste? O si lamentablemente se quedó como la esquina de esa calle vacía porque sangraron a los clientes y ya no había ni para dónde hacerse. Vamos a escuchar todas las historias que seguramente tú conoces en el pueblo. La señora que puso la venta de ropa, ahí va otra lángara. Yo también pongo venta de ropa. O maquillaje, yo también voy a vender coloretes y ahí anda la otra bien chapeada como la coloreteada. Ridícula.
2: Es como la comida, Diva de México. Cada quien le pone su toquecito, ¿no? Al mole, al menudo, a las enchiladas. Todos pueden hacer las mismas enchiladas, el mismo menudo, el mismo mole, pero el amor y el sabor que tú le pones, ese nadie te lo quita.
3: Esa es la diferencia. Siempre dicen, cuando ese negocio está lleno y hay fila, es que está bueno.
2: Hay que ir ahí, Diva de México.
3: Veamos dir.
2: Veamos dir.
3: Entonces, veamos dir. Ay, ¿quién es?
2: Don Pedro Fernández. ¿Ya no es Pedrito, Diva? ¿Ya es cincuentón para arriba? ¿Ya es de, ya dentro de poco será 60 y más?
3: 60 y más. Pedrito, te amo. Guapísimo. A mí me encanta Pedrito Fernández.
2: Bueno, en la próxima hora, ya se ve, hay que participar, por favor. Y hablar de los envidiosos y las envidiosas en el...
3: ¡Ya, ya basta! ¡Basta!
2: ¡Ya basta! ¿Le gusta Pedro Fernández, Diva?
3: Y la canción también.
2: Ándele, pues.

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0: Si te subes al tren equivocado, bájate en la primera parada. Cuanto más tardes en bajar, más difícil será volver atrás. Y no estoy hablando precisamente de trenes. Digo, yo nomás digo.
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0: Mister Noticia.
4: ¡Tómala! Señor genio, invite al toro y la cabra. ¡Me encanta! Me encanta ese lugar por la atención y por la comida tan sabrosa, mi genio. ¿Cuándo invita?
0: Ya, mañana, vámonos. Vámonos mañana de una vez.
4: Órale, pues, una anécdota. Fíjese que me corrieron de unos comerciales que yo hacía para un dentista, cuando una ocasión le dije a la cuñada del doctor, que era novia o alguna cosa así, ¿no? Le dije la coloreteada. ¡Ujule! ¡No, hombre! Perdí la chamba. Otro cliente de una mueblería. Yo, pues, ya no tenía yo maquillista ni nada, entonces fui a comprar un maquillaje a un lugar y, pues, yo no sabía de maquillaje. Compré un oscuro negro así y no salí a la televisión, olvídese, y pum, y fue mi último comercial.
0: Yo pensé que había salido sin maquillaje en la torre.
4: Hijo, no, bueno, está usted bárbaro. No, señor. Bueno, vamos a lo que yo sé. ¡Tómala! Pues vaya sorpresa la que se llevó don Cristian Nodal cuando intentó registrar.

0: registrar el nombre del forajido ante el instituto, pues de esas gentes donde registra uno los nombres artísticos, ¿verdad? Porque el grupo Forajido frenó el intento del cantante, ya que el grupo indica que el nombre de Forajido tiene más de 30 años de formar parte de su identidad, y a Nodal se le fue viva la paloma. ¡Tómala! En la Ciudad de México se rompe el récord de la ola más grande de la historia. Tras haberse pospopularizado en la Ciudad de México en el año 1986 en otro mundial, miles de aficionados se congregaron en la capital mexicana para establecer el récord Guinness de la ola humana más grande jamás realizada. Me encantó, aunque fue criticado por esos periodistas que usted ya conoce. Bueno, ok. ¡Tómala! Meten al bote al presidente municipal de Cuautla, Morelos. Se queda preso en el penal de Sonora. La Fiscalía General de la República aseguró tener pruebas suficientes ligadas al crimen organizado y a las extorsiones. Fue detenido el 30 de mayo cuando fue capturado, portaba un arma de fuego. ¡Tómala! El actor y político le saca el parche y rechaza una pelea de box. Fíjese usted, un reto que le lanzó Alfredo Adame para un enfrentamiento a golpes entre estos dos polémicos actores, y la respuesta de Sergio Meyer es: ya estamos grandes para el Ring Royal 2. Además, Adame en su última pelea hizo el ridículo, sin lugar a dudas. El señor Sergio Meyer le está sacando pues al parche. Adame está medio loco, locuaz, pero le gusta la lana. Así es esto del negocio del espectáculo. Para el programa del señorón de la radio, mi amigo Alex el Genio Lucas, que es bárbaro, es viborón el chico. ¡Tómala!
1: Qué bonito es que primero te levanten, te ensalcen, te luzcan y termina pisoteándote. ¿Qué pasó? ¿Qué pasó? ¿Ya nos vamos a llevar así?
0: No, no, no.
1: Respete mis canas, señor. Respete mis canas. Yo soy mayor que usted. Yo tengo más experiencia y estoy más vivido que usted, señor.
0: Sí.
1: Respete mis canas.
0: Y luego cuando le dice...
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0: ¡Tómala!
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3: A ver, ¿qué alguien

0: La Copa de Fútbol está por arrancar y Álvaro el Brujo Morales nos pone al día. Álvaro.
1: ¿Qué tal, amigos? Soy Álvaro Morales, de los jefes para toda la Unión Americana.
2: La selección mexicana de fútbol venció a Serbia 5-1 con 2 autogoles, un rebote contra una selección que ha perdido 5 de sus últimos 8 partidos y que no traía a sus titulares. Pero ¿saben qué? Les voy a decir una cosa. Si en la fase de grupos me preguntan, ¿te gustaría ganar con 2 autogoles y un rebote? Yo les diría, lo firmo, porque para cómo están estado las cosas en este proceso mundialista, lo firmo inmediatamente. A partir de que arranque la Copa del Mundo, se tiene que ganar como sea. El funcionamiento, si no se llegó a su puesta a punto, ni modo, hay que ganar como sea. Bien Quiñones, lo que tocó, generó, produjo. Bien, por supuesto, también Brian, tenemos que decirlo, por supuesto, generando. Raúl, Chávez muy bien. Esta selección mexicana no es que genere esperanzas, no genera muchas esperanzas, pero les digo una cosa, si así se van a ganar los partidos, que se ganen. Porque la próxima semana arranca el Mundial y ni modo. Que se llegue, como se llegue, y como diría un borracho, haiga sido como haiga sido. He dicho.
1: Como siempre, lo espero, los jefes para toda la Unión Americana. Soy Álvaro el Brujo Morales. Gracias y hasta la próxima.
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¿Qué tal comienza su semana? ¿Relajado, descansado, despierto, activo? ¿O anda como lloviznando? Bien desvelado, bien cansado. Y es que uno dice, ah, pues es sábado, hoy me voy a desvelar, al fin que mañana no madrugo. Y luego se pone uno a que a lavar el carro, que a hacerle el jardín, que a pintar aquí, que a arreglar allá. Por eso los lunes anda uno...

0: Y luego dice uno, ay, me duele la cabeza, me voy a tomar una pastilla para el dolor de cabeza. Bueno, si una me aliviana, ¿por qué no mejor me tomo dos aguas con automedicarse?
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2: Comienzan las semanas al Disneyland Resort. Usted se podría ir de vacaciones por una cortesía del show más familiar de la radio en español. Nuestros jueces, entre tantos mensajes que nos han llegado, han elegido este, el de Emily.
3: Hola, buenos días. Mi nombre es Erika Valdivia. Quería nominar a mi hija Emily Puente. Se gradúa el 13 de junio. Yo siento que se lo merece porque ha sido un gran esfuerzo para ella, a pesar de no tener padre, sacar una carrera, a pesar de haber sufrido un acoso. Y yo siento que aunque tenga una gran depresión, sacó adelante su carrera. Su nombre es Emily Puente.
2: Emily Puente, eres la primer finalista para las vacaciones del Team Disneyland Resort. El próximo viernes tendremos ganador o ganadora y ojalá y la suerte te acompañe, Emily. Saúl Arévalo hoy celebra su cumpleaños y su señora madre y su señor padre, don Felipe y doña Juanita, le dicen:
4: por ti sería capaz de dar mi vida entera, porque lo eres todo para mí. Desde que naciste, una parte de mi corazón te pertenece y solo puedo ser feliz cuando tú eres feliz. Que la paz es muy bonito. Querido hijo, en tu cumpleaños y siempre.
2: Buenos días, Saúl.
5: Muy buenos días, Alex.
2: Feliz cumpleaños. Ya dile a tu mamá que le pare viernes, sábado, domingo. ¿No se cansa de fiesta la señora?
5: ¿Verdad que sí? No, lo bueno es que todavía tiene fuerzas, a pesar de que pues no le ha ido muy bien últimamente, pero todavía tiene las fuerzas de estar con nosotros festejando y pues dale Dios me la deje muchos años más.
2: Y qué bueno que vienes a verla desde tan lejos, y ahora más que nunca yo creo que hay que estar más cerca de los padres. Y ellos siempre están cerca de nosotros toda la vida, nos vayamos a donde nos vayamos, Saúl.
5: Sí, eso sí, tienes mucha razón. Pues sí, pues cuando se pueda ir a visitarlos, dar su vuelta, estar con ellos y disfrutarlos, más que nada.
2: Definitivamente, que doña nada, Juanita, complacida con su llamada, jefa.
6: Muchas gracias, Alex. Quiero decirle a mi hijo que Dios le mande mucha salud porque él está sano, él no le duele nada, dice. Y ya, pues ya tiene sus añitos.
2: Pocos, doña Juanita. Pero bueno... Saúl, cuídate mucho. Feliz cumpleaños, buen amigo. Complacida, gracias, doña Juanita.
5: Igualmente, Alex. Gracias,
6: mucho,
5: madre.
6: Hijo.
5: Yo también, madre, la quiero mucho, la amo mucho.
2: Esas son las cosas que se deben de decir en vida, no cuando mamá ya no esté. Hijos, menos dolores de cabeza a la mamá, menos problemas para el papá.
4: Mamá, perdóname. Te prometí mil veces dejar las drogas y no lo hice. Y nunca me di cuenta del daño que te causaba. Madre, mi cuerpo lleva conmigo la señal de tantas veces que me drogué. Lo sé, has notado que el brillo de mis ojos se ha vuelto rojo, que mi peso ha bajado y a mis amigos he cambiado. Madre, la otra vez te robé y sin embargo me diste de comer. La otra vez te grité y sin embargo tú callaste. La otra vez te ofendí y sin embargo me perdonaste. La otra vez te negué y sin embargo me defendiste. La otra vez te maltraté y sin embargo me acariciaste. Mamá, hoy solo quiero decirte que estés conmigo para que cuando resbale me tomes de nuevo entre tus brazos y me levantes sin importar cuántas veces caiga. Y para entonces deje de mentirme a mí mismo para poderte decir: mamá, ya no tengo vicios. Han pasado varios años y hoy puedo decírtelo con orgullo. Ya no tengo vicios, mamá. Pero hoy ya no estás conmigo. Y de nuevo solo quería decirte que gracias, mamá, por levantarme y esperarme allí muy fiel cuando despertaba de mis viajes infernales en la cama de un hospital por sobredosis. Gracias, mamá, por enseñarme valores, aunque un día te robé. Gracias, mamá, por tus sabios consejos, aunque un día te grité. Gracias, madre, por enseñarme el perdón, aunque un día te ofendí. Gracias, mamá, por defenderme, aunque un día te negué. Gracias, madre, por acariciarme, aunque un día te maltraté. Hoy traigo estas flores amarillas que tanto te gustaban y que nunca tuve tiempo de regalarte, porque siempre estuve en el viaje de las drogas. Perdóname, mamá. Una madre nunca te juzgará, solo te entenderá.

0: Buenos días, Luis.
1: Hola, hola, genio. ¿Cómo estamos?
0: Aquí listos para saludar a tu cumpleañera. ¿Cómo se llama tu niña?
1: Brenda. Brenda Arzola. Brenda.
0: ¿Cuántas, ¿cuántas niñas tienes, Luis?
1: Nada más una y un hijo mayor.
0: Ah,
1: un
0: bueno.
1: Un angelito en el cielo.
0: Eso. Brenda, este mensaje es para ti. Quítale el altavoz a tu teléfono para que te oiga bien clarito. Brenda, lo que quieres decirle, por favor, Luis.
2: Feliz cumpleaños, querida hija. No importa cuántos años pasen, siempre serás la pequeña princesa de la casa. Eres mi regalo del cielo y la mayor bendición que Dios me pudo dar. Te deseo mucha felicidad en este día que estás cumpliendo un año más de vida y que puedas ver realizados todos tus anhelos y que siempre estés rodeada de personas que te aprecian. Un papá y una mamá siempre quieren lo mejor para sus hijos. ¡Feliz cumpleaños!
0: Hola, Brenda, buenos días.
3: Buenos días.
0: ¿Qué tal tu sorpresa? ¿Te gustó, niña?
3: Ay, sí, muchas gracias.
0: Complacido.
3: No me lo esperaba.
0: No, de veras. Complacido con tu llamada, Luis.
1: Sí, muchas gracias, señor. Y también, como te comenté, mi hija va a tener su primer bebé en estos días y también para que Diosito me la cuide mucho, mucho a ella y al bebé que viene.
0: Sí, qué bueno. Me da mucho gusto, pues, saber que estás al pendiente de la familia y sobre todo que sigas haciendo este tipo de detalles. Eso quiere decir que, pues, el compromiso es para toda la vida, como debe de, Luis.
1: Y lo hacemos porque tú existes, que si no, imagínate.
0: Gracias.
1: Y también por llevarnos felicidad a nuestras vidas.
0: Gracias, Brenda. ¿Algo más que le quieras decir al patrón, Brenda?
3: Le quiero decir a mi papá que muchas gracias y que lo quiero mucho. Que siempre ha sido un papá muy increíble y ahora le va a tocar ser abuelito.
0: Eso, qué bonito. Dios les bendiga, ¿eh?
3: Muchas gracias, igualmente.
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0: Oiga, si le gusta la buena música, no se vaya. Ahora vendrán estos artistas.

0: Y por supuesto, si quiere mandar saludos, háblenos. Estoy a sus órdenes. 1-877-354-3646.
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1: Ahora que me puse creativo, Diva de México.
2: Le digo que no hay nada nuevo bajo el sol.
1: ¿Verdad que no?
2: Oye, es que el Cristian Nodal, que ya no se puede llamar o lanzar el material con el nombre de Cristian Nodal.
1: Porque el nombre lo registró su papá.
2: ¿Y es del papá?
1: ¿Y qué bronca tendrá la mamá? ¿Estará de acuerdo con el papá o con el hijo? ¿Qué habrá detrás de todo eso, Diva de México?
2: Yo creo que cuidan los intereses por si algo pasa con terceras personas. Ah. A ti como hijo yo te estoy cuidando de que alguien más te lo robe.
1: Es que desde que Belinda... todo iba bien hasta que llegó Belinda. Pienso que los padres dijeron, le están quitando mucho dinero a mi hijo, está gastando de más en una muchacha. Y dijo Cristian Nodal en su última entrevista que qué le hubiera gustado hacer, dice, tomar yo el control de mi carrera desde un principio porque no veo mucho dinero. ¿Qué habrá?
2: Es que mira, acuérdate lo que dijo Pedrito Fernández, que él nunca vio dinero de todos los éxitos que tuvo cuando era niño. Lo dijo Pedro.
1: Sí, y su hermano acaba de dar una declaración, Pedro no nos habla. Pero ha sido un cuento desde hace como 20 o 30 años. Jamás volvió a hablarle a su papá, a su mamá y hermanos. O sea, para él no existe su familia. También está mal eso, ¿no, Diva? Digo, ya pasaron muchos años, ya. Reconcíliense.
2: ¿Qué tan fuerte fue el dolor de Pedro de sentirse a lo mejor? No sé si la palabra sea correcta, pero como un negocio. Porque eso es lo que fue.
1: Es que desgraciadamente, todos los niños artistas son un negocio. Véase Michael Jackson, véase Cristian Nodal, Luis Miguel.
2: Todos. Pero ahí está también, a ver, espérate, tengo una familia, tengo un padre, nos equivocamos. Tal vez esa era la manera del papá de decir, bueno, tú eres el que canta, pero hay que comer, hay que comprar, ¿no? No sabemos. Porque acuérdese las versiones, la tuya, la mía y la verdad. Siempre hay tres versiones, la tuya, la mía y la verdad.
1: Bueno, pues vamos allá, basta, señoras y señores. Hoy vamos a hablar acerca de las envidias. Usted puso un negocio y de repente al lado ya se puso otro negocio y luego otro negocio y luego ya echaron a perder el negocio.
2: Sí.
1: Me acuerdo que cuando yo iba a León, Guanajuato, allá a San Pedro de los Naranjos, estaba doña Genoveva, que era la única que se llamaba Las Largas de Genoveva, que es donde te hacen las tortillas hechas a mano y tú agarras y le pones todo lo que quieras a tu taco y ñam, ñam, ñam.
2: Bien rico.
1: Sí. Y ya después, cuando volví a ir la segunda vez, ya había otro. Y luego otro, y luego ya está llena la calle de hartos puestos, Diva de México.
2: Bueno, está bien, la competencia es buena, pero una cosa es la competencia y otra que sea envidia. Por ejemplo, ahí enfrente de tu casa, tú pusiste tostadas y unos tostilocos que le echas ahí, nachos y que...
1: ¿Tostilocos?
2: Sí, así se llama.
1: Yo sé, Diva.
2: Los tostilocos que le pones hasta cueritos, y ¡ay, qué ricos para las agruras! Y luego resulta que la de enfrente también pone otra, igual. Ella no pone venta de ropa, ella no pone venta de maquillaje. No, aunque sea, no. Los mismos tostilocos los vende la de enfrente.
1: Sí.
2: ¿Es esa envidia?
1: Sí. ¿Le pasó a usted, oiga? ¿Ha vivido situaciones similares a las que se habla en el Ya Basta con la Diva de México?
2: ¿Le pasó?
1: Llámenos al 1-877-354-3646 mientras se anima el respetable Pola. Cántanos una bonita canción.
2: Por favor.
1: ¡Venga! Bonito, como tú sabes,
3: Diana, Gravien.
1: Esa, ándale, esa está bien. Dígale,
3: Diva. Creo que como si tuviera ganas de ir al baño.
1: ¿A quién?
3: ¡Ay, hasta le hace así! ¿Quién como tú?
1: ¿Hoy?
3: Me miran solamente en el espejo. ¿Quién como tú? No puedo yo olvidarte, te quiero. ¿Quién como tú? ¿Cuánto daría por gritarle nuestro amor? ¿Quién como tú? Amigo y simplemente...
1: Gracias, Polita. Cántenos
2: todo lo que quiera, Pola, pero al rato, ahorita vamos con las llamadas. ¿Tienes un envidioso cerca? ¿O que compraste, por ejemplo, una casa? Ah, pues él también compró otra casa. ¿O le pintaste la casa de un color? Ah, el otro también quiere la casa del mismo color. ¿Compraste un sofá? Ah, la vieja loca quiere el sofá igual que el tuyo. Entonces, platíquenos si ha sufrido de envidias y deja tú, por parte de los más cercanos, de la gente que tú crees que te quiere y que te... ¡Ay, se alegra contigo porque compraste un carrito! Ah, no. Va y quiere otro igual. O quiere un novio igual que el tuyo y no tiene un, no tiene un gemelo tu novio.
1: O sea, si la envidia fuera tiña, ¿cuántos tiñosos o tiñosas no habría? Favor. ¡Tenemos llamada, Paula!
4: Sí, por la 8010.
1: Vamos a Towson Oaks, allá por Santa Paula, Oxnard, Ventura y pueblos que vamos pasando y saludando.
2: Hola.
1: Buenos días, Norma.
2: Normis.
5: Buenos días, ¿cómo están? Felicidades por su hermoso programa.
2: Gracias.
5: Bendito Dios que están ahí para que yo me ría.
1: Gracias.

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1: Ella llegó primero. Entonces yo sentía, yo decía, ¿por qué? Entonces él decía, es que cada quien puede estar donde quiera. Le digo, claro. Pero amor, hay otras cuatro esquinas.
2: Exacto.
1: ¿Por qué aquí? Hay otra salida del City College.
2: Envidia.
1: Ajá, entonces yo decía, pero yo siempre que iba con la señora, que yo a veces me daba como coraje, como ir a como decirle, oigas, a la otra, ¿por qué se puso aquí? Pero él decía, no puede hacer usted eso. Porque se va a meter en problemas. O sea, mejor abogamos por la que llegó primero y comprarle siempre raspado a ella y no a la otra, pero creo que eso era envidia.
2: Pero es como te la venden, fíjate, Norma. Es el raspado como te lo venden. El trato de la señora. La otra a lo mejor te saluda con la cara toda amargada y la otra, pásele, mija, ¿cómo está? Habla. ¿Sí me explico?
1: No, sí, fíjese que sí.
3: Pero pues sí, pero el que no sabe, diva de México.
1: Pásele, güerita.
2: Ahí te dicen, güey, pásele coloradita.
3: Ah, esa es la coloradita. Oye, diva de México, pero desgraciadamente no todo mundo sabe quién es quién, ¿no? Digo, si tú llegas por primera vez a esa calle y ves un montón de puestos, pues te vas con cualquiera.
2: Sí,
3: pero luego... tú no conoces el historial. Y sí, ahí te amoló, no, por eso la señora se apagaron los dos negocios por la envidia.
2: Sí, Alex, pero yo lo he dicho siempre, ¿o no, Norma? Cuando ves una fila en esa taquería y que dices, oye... seguro que están ricos. Y enfrente ves dos, tres almas ahí o a veces ni una mosca. Entonces te haces dónde está la fila. ¿Por qué ha de estar rico?
3: Definitivamente.
2: ¡Hola!
3: Tenemos llamada por la...
4: sí, por la 10.011.
3: Martín, estás con la diva de México.
2: Hola, Martín. Hola.
3: Ya se fue.
5: Hola, diva. Fíjate, no, ahí está. Que yo tengo tres puntos nada más. Uno... Es la trayectoria que uno tiene para tener su clientela. Te pueden poner 20 enfrente, pero tu estilo y lo que tú hagas es lo que te define.
2: Es cierto. ¿Cómo trates también?
5: Pero, por ejemplo, mire, yo aquí en este negocio yo ya tengo... trabajando los 11 años y ya cumplí 38. Tengo 27 años.
2: Sí.
5: Y mucha gente dice, no, es que tú tienes mucha clientela, tú tienes esto. Digo, pero es que yo me lo he ganado. A donde yo vaya, ahí van a estar. Pero no, le digo, sí, porque la gente es la que te busca a ti, por lo que sabes hacer y porque como tú eres.
2: Sí, ¿qué es lo que haces, entonces, Martín?
5: Mire, diva, yo aquí hago todo lo que es de carnicería y tengo otros dos trabajadores, pero yo les,
3: carnicero,
5: digo, yo les digo a ellos que digo, traten de hacer un poco de lo que yo hago. Pero cuando yo estoy, lo tratan de hacer, pero cuando yo no estoy, ya no lo hacen.
2: Martín, entonces, quiero que me saques de una duda tocante a este tema de los carniceros.
5: Okay.
2: ¿Es verdad que aquí en Estados Unidos el proceso es para que esa carne salga a la venta al público? ¿Tiene que estar varios meses o varios tiempo en refrigeración o congelada? ¿Cómo es? Muy diferente a lo de nuestro país, que ahora le matan la vaca y rápido, o el marrano. ¿Cómo es?
5: Fíjese, diva, que aquí, por ejemplo, nosotros no podemos... bueno, yo no la recibo congelada, no me gusta porque no sé cuánto tiempo tenga allá y cuánto tiempo vaya a tardar aquí. Ajá. Todo lo que yo es fresco, yo lo agarro. Lo que es congelado, para atrás. Porque las otras tiendas que tenemos aquí, todo venden congelado. Entonces, nosotros queremos diferenciarnos. Y es lo que yo le trato de decir aquí a los chalanes. Vamos a diferenciarnos por algo.
2: Sí, pero tiene varios meses ya muerto el animal. Pasó un proceso.
5: A mí me dice el cliente aquí, diva, oye, ¿la carne es fresca? No. ¿Pero por qué no? ¿Cuánto llegó ayer? Pero sí es fresca, no, porque yo no sé cuándo la mataron. Exacto. Esa es la parte que no entiende el cliente a veces.
2: ¿Se me están escuchando?
3: Es muy, muy complicado, ¿verdad? Aquí. Martín, te agradecemos mucho, sí, porque hay muchos procesos. No es como en el rancho, matan la gallina y ahí mismo la cocinas. O matas el marrano y ahí te hacen las carnitas.
2: ¿Qué aquí cosas? Aquí no.
3: Vamos al WhatsApp, Pola.
6: Hola, genio hermoso. Mira, me encantaría.
3: Perdón. No escuché eso. Mis castos oídos estaban distraídos.
6: Hola, genio hermoso. Mira, me encantaría.
2: Le va a pedir dinero.
6: A darle esa sorpresa.

0: sorpresa a mi única nieta.
1: Ah,
0: se llama Heidi
1: hoy.
0: Cervantes.
1: Hoy.
0: Ella es número uno en la escuela, genio.
1: Ah, es Irma.
2: ¿Qué te
1: Cervantes,
2: dije?
1: Ella
2: iba
1: está
2: a pedir algo. Si no estoy tonta, por algo te chulean.
1: Irma, ahorita registramos a tu niña para el concurso de Disney.
2: Producto de gallina, como si estuviera mensa. Por al primero te chulean, lo te piden.
1: Va, pero es cariño sincero el que yo sé.
2: Pero dígame si es cierto o no.
1: Sí es cierto, pero yo sentí el cariño en sus palabras, Diva de México.
2: Ay, qué cariño.
1: Genio, saludos desde Ciudad Juárez. Cuando yo tenía a mis hijos chicos, me ponía a vender chicharrón, paletas y mangoneadas. Y ya para la próxima semana ya estaban las vecinas con el cartelón vendiendo lo mismo. ¿Qué es eso? Aquí en Ciudad Juárez, Chihuahua, habló Nora Mendoza. Seguimos informando, Joaquín. Vamos a la siguiente llamada, Diva de México.
2: Oh, ah, bueno.
1: La chicharroniza.
2: Ay, qué rico. Bueno.
3: Sí, por la 9000.
1: ¿Qué? Ni bueno, le preguntó, Diva. Ya
2: déjala, no, déjala que hable, pobrecita. Así
1: Lupita, en Fontana, California.
2: Bueno.
1: Hola, Guadalupe.
2: Hola.
1: Bueno, ¿es hombre o mujer?
4: Hola, señor.
1: Hola, Lupita, es niña.
4: Yo soy Lupita.
2: Lupita.
1: ¿Qué pasa, Lupita?
2: ¿Quién es la envidiosa?
4: Mira que... No, yo no. Ah, bueno. La única comadre que yo tenía. Mira, fíjate que en el 2004 yo compramos una casa, ella y yo, que era duples, y la casa estaba bien vieja. Entonces, el papá de mis hijas, que antes era mi esposo, trabajaba en la construcción. Compramos la casa y él la empezó a arreglar, la verdad, porque estaba muy vieja.
2: Sí, sí.
4: Y pues ella no le metía nada a la casa, no le metía nada. Y siempre iba y me decía, ay, ¿por qué tú quieres vivir de lujo? Si,
2: ay, ay,
4: ¿y dónde vivimos? Y yo decía, no, yo no quiero vivir de lujo, yo quiero vivir bien.
2: Bien,
4: porque
2: exacto.
4: La casa tenía hoyos por donde quiera,
2: claro.
4: La alfombra, y pues tenía una niña en ese tiempo que tenía 4 añitos. Y entonces, pues yo a ella la conocía pues ya de varios años, pero como yo no tenía papeles, pues ella y yo compramos la casa. Entonces, cuando venían sus familiares, siempre decía, oh, que era su casa, y que era su casa toda, la mía también, ¿verdad?
1: Uy.
4: Y así pasaron los años y todo, y pues habíamos quedado en un acuerdo, yo firmé papeles también, todo, y hace como 3 años, no, pero nunca se le quitó la misa, siempre me hacía cosas, ponía los carros para que yo no pasara.
2: Mira,
4: todo me ponía luego cuando me separé del papá de las niñas, pues él me seguía ayudando y todo, ¿verdad? Y arreglaba igual la casa, aunque no vivía en la casa.
2: Sí.
4: Y ella lo esperaba en la puerta, allá en la calle, para decirle que yo luego cuando se llevaba a mis hijas, yo me salía a la calle. Bueno, pura envidia, y siempre andaba hablando cosas.
1: Uy.
4: Y luego, pero eso sí, cuando murió su papá, que murió ahí cerquita de la casa,
2: sí.
4: Pues allí iba a buscarme llorando. Yo sentía feo, porque pues aunque uno sea envidioso a la gente, uno no debe de ser así. Y yo pues me dolía su dolor de ella, ¿verdad? Lo que estaba pasando, y pues yo no tengo familia aquí, pues yo sentía feo. Y así, pero de todo me envidiaba, que si teníamos un cumpleaños chiquito, iba y se metía ya a la casa.
2: ¿Qué hacía?
4: Pues envidiaba las cosas. Ay, ¿y por qué esto? ¿Y por qué el otro? ¿Y por qué? De todo se quejaba, de todo me decía, cualquier cosa. Entonces, hace como 3 años... empezaron a subir las casas, porque nosotros la compramos las casas pues un poco baratas, ¿verdad? Pues estaban bien viejas las casas en ese tiempo, y empezaron a subir las casas, pues empezó a buscar abogado y todo, hasta que me quitó la casa. Y buscó abogado, yo busqué el mío, nos fuimos un año a corte.
1: Híjole.
4: Y todo. Y viva, y tú crees que yo en ese tiempo, pues mi mamá se puso grave, pues yo estoy sola aquí, ella estaba en México, murió mi mamá y yo estaba en las cortes porque peleando, le decía al juez, pues yo tengo cómo comprobar y todo, pero...
1: Dice, y perdió Lupita, imagínese, y hay gente que sigue recibiendo el beneficio de que su pareja le siga cuidando a pesar del divorcio,
2: porque hay
1: personas que son alma negra. No te da ni agua cuando se termina el divorcio, Diva de México.
2: No,
1: o el matrimonio.
2: Pero ya la peleó la casa, ya cuando tenía los agujeros tapados.
1: Oh, sí, también.
4: Mm-hmm. No, y luego, pero yo creo que ella era lo que le envidiaba. que a pesar de que el papá de mis hijas se había ido, él sí. Yo ocupaba, si se caía una puerta, él me ayudaba y ahí estaba o así, iba. Y ella era lo que se enojaba, yo creo que ella quería que me quedara sola, que me quedara sola y que no me ayudara.
2: Es envidia.
1: Claro, es envidia definitivamente, diva de México. No, ¿qué cosas, Lupita? ¡Tenemos llamada, Pola!
3: Sí, Pola 710.
1: Bueno. Mario de San Bernardino. Mario, buenos días, estás con la diva de México.
2: Bueno, Mario, querido, cuéntenos.
5: Buenos días.
2: Buenos días.
5: Sí, yo simplemente oí algo sobre que estaban hablando, que de la cómo la carne la preparaban y todo eso.
2: Ah, sí, de un muchacho.
5: ¿Cómo llegaba?
2: Sí.
5: Ok. Pero yo soy carnicero, o sea, yo le puedo decir
2: por favor.
5: Más o menos cómo viene.
2: ¿Cómo?
5: La carne viene con, lo que no viene con expiración, sino que viene el día que la producieron.
2: Ajá.
5: Entonces, prácticamente llega, por ejemplo, Reinao, estamos chequeando, estoy trabajando, la carne viene con la mayoría de abril, del día que la hicieron, digamos, abril 20, tienes que contar para una boneless sin hueso, 66 días a partir de ese día.
2: Ok.
5: Y, entonces, con hueso tienes 60 días para usarla.
2: Fíjate.
5: Entonces tienes que usar el día de la que la producieron a contar 60 días después.
2: Fíjate, eso yo no lo sabía.
5: Normalmente,
1: mire,
5: ya la carne ya viene con 30 a 40 días que la empacaron. Entonces,
2: más otros viene fresca, 30.
5: No viene congelada.
2: Ya.
5: Porque en cuanto la descongelas, abres el paquete, el plástico que viene el más rígido, ya prácticamente tiene 5 días de vida, que se supone que es abriendo el paquete.
2: O sea, desde
5: pero
2: que está en el paquete,
5: no lo abras,
2: son 30 días aparte, porque son 66 sin hueso y 60 con hueso. Ay, me encanta aprender.
1: Muchas gracias, gracias, mi buen amigo Mario de San Bernardino. Vamos al WhatsApp, Diva de México, área 256 en acción. Buenos días, estás con la Diva de México.
2: Buenos días.
6: Buenos días, buenos días. Diva, mucho gusto en hablar con usted.
2: El
6: ya
2: gusto,
6: he hablado con usted. Ya
2: el
6: no
2: gusto
6: se acuerda
2: es
6: de mí.
2: Mío. ¿Cómo se llama usted, buen hombre?
6: Roberto Salgado. ¿Se acuerda de mí?
2: Claro, Robert. ¿Y a quién confianza?
1: ¿Y por qué se acuerda de usted, Diva de México?
2: Lo decimos fuera del aire.
1: ¿Qué, es, ¿qué saben ustedes que aire? No sabemos nosotros?
2: Fuera del aire.
6: Lo decimos fuera del aire, ¿ok?
2: Oiga, Robert, ¿qué envidia tiene usted cerca? Que usted lo notó. Cuéntenos, por favor.
6: Pues mire, señorita, yo...
2: ¿Compró algo?
6: No sé. Me gustaría comprobarlo, ¿verdad? Pero ya que...
2: dígalo, así como lo está pensando, así suéltelo, Robert.
6: Pues mire, yo puse un negocio, una taquería.
2: Yo sí. ¿Y luego?
6: Pero al principio, pues como que sí me estaba yendo bien, pero al último ya no llegó clientela.
2: ¿Por qué sería?
6: Entonces no sé. Pues no sé, toda la gente me decía que mis tacos estaban buenos, pero al fin de cuentas, pues ya perdí la clientela.
1: ¿Pero qué fue? ¿Qué pasó, amigo?
6: Pues no sé, te digo, no sé, nomás así.
1: ¿Le echarían la sal? ¿Le harían brujería, Diva de México?
2: Es gente que se va hablando mal.
6: Es que yo no conozco nada, no creo nada de eso.
1: Ay, qué bueno.
2: Pero se van hablando mal, no hablo de brujería. Hablo de que la gente va hablando mal. Ay, mira, mejor vamos a la otra. Ahí con el Robert valen más caro o la salsa está muy desabrida. Y aunque no sea así, Roberto, por envidia lo hacen.
6: ¿Quién sabe?
2: Ten cuidado a quién invitas a la inauguración, sí. Porque el día de la inauguración está lleno. Preocúpate al día siguiente a ver si siguen llegando los clientes.
1: Ese es el problema. Gracias, mi buen amigo.
2: Gracias.
1: Caray, qué mala suerte que puso y después se descompuso. ¡Tenemos llamada, Pola!
3: Sí, Pola 4000.
2: Bueno.
1: Guadalupe de Idaho, con la Diva de México.
2: Idaho.
1: ¡Hola, Lupita!
2: Vámonos hasta Idaho.
7: Hola, señor y Diva, muy buenos
2: Hola,
7: días.
2: Hola, Bribona.
7: Mucho gusto saludarlos.
2: Igualmente, Bribona.
7: ¿Cómo están?
2: Bien, gracias a Dios.
7: Mira, yo estoy hablando sobre eso de la envidia. Fíjate que nosotros ya tenemos un negocio por 33 años, es una tienda.
2: ¿De qué?
7: Conveniencial, ¿verdad? Y resulta que hace poquito ya nos abrieron otra exactamente igual.
1: Hoy nomás.
7: ¿Por qué la gente no tiene idea en la cabeza?
1: Iniciativa propia, Lupita.
7: Falta esta otra cosa, exacto. y te abren y te ponen exactamente lo mismo que tú vendes.
2: Pero Lupita, a ti te respaldan 30 sí. años. 30 Exacto. años. De experiencia.
7: 32 años ya, Diva. Bendito Entonces, sea Dios, pero ahí andamos todavía a sombrerazos y como pero, sea, pero ahí andamos.
2: ¿Te ha afectado te ha afectado que hayan abierto este negocio enfrente?
7: No, Diva, no me ha afectado para nada, pero digo yo, ¿por qué la gente no tiene una idea de decir, okay, este es un pueblo pequeño, ya está sí. esta tienda, ya está esta otra? Vamos a abrir esta que nadie tiene, o sea, Exacto. no tienen ideas propias.
2: ¿En dónde vives Ajá. tú? ¿En qué parte de Idaho?
7: En Jurón, el negocio lo tenemos en Wendell, Idaho.
2: Entonces.
7: Y por cierto, que acá conocí a Genio en Twin Falls.
2: En Twin Falls,
7: yo fui la que canté, Genio, también me dijo ¿te acuerdas?
1: También me dijo que estaba bien hermoso, Diva de...
2: Ay, ¿y qué le pidió?
1: Un premio, Diva de...
2: Gracias, guapísima.
1: Gracias, niña Lupita. ¡Vamos con Berta!
8: Yo tenía una vecina que un día andaba yo en una scooter que era de mi hermano, me la prestó por Uy. Unos días. Y me decía, mire, qué padre qué se ve su scooter. Le digo, no, pues a mí me encanta. Le digo, voy a ver si me la vende. Bueno, pues a los días ella se compró una, pero como para dos personas más grande. Y ya cuando yo entregué la scooter, me decía, mire, se la presto para que se pase. Le digo, no, eso está muy grande, a mí no me gusta, a mí está miedo me da. A mí me gustan así como la que yo traía.
2: La envidia.
8: Y luego, después, yo veía pasar un doctor en una van muy bonita. Y sí. le decía, mira cómo me gusta esa van. Y un día el doctor la andaba vendiendo y la compré, tuve la oportunidad y la compré. Entonces me dice, oh, mire cómo le hizo. Le dije, pues de casualidad el doctor estaba cambiando de carro y mire, qué buena suerte. Ah, bueno, pues ella sacó una de la agencia, así.
1: ¡Uy, diva!
8: Bien bonita, ¿verdad? Claro que bien bonita.
1: Pero te voy a decir algo, Berta, ¿eh?
2: Ay, Berta.
1: Tú eres inspiradora. Olvídate de la envidia, tú eres inspiradora para la gente. Es que a la gente le gusta imitar a los inteligentes y no a los tontos, que nunca se Totalmente. Te olvide eso. Esto fue el ¡Ya basta!
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4: Ya nos vamos, señoras y señores. ¡Feliz lunes!

0: Alejandra, suerte, sigue perseverando. Recuerda, nada es fácil en la vida. Si las cosas fueran fáciles, cualquiera las haría, ¿eh?
1: Así mismo es, genio.
0: Ándale,
1: así
0: pues, Alejandrita, cuídate mucho. Señor, señora, en la vida de amor, de paz, de tranquilidad, porque problemas da cualquiera. Quédese con Rosmar Vega en algunas ciudades. Yo soy...

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0: Y vamos a tener puro party, viejones. Recuerden que vamos a estar visitándolos este jueves en la ciudad hermosa de Arlington, Texas. En Arlington, Texas. Estaremos este jueves en la ciudad hermosa de Arlington, Texas.
1: En el Fiesta Market.
0: A la 1 de la tarde, de 1 a 2, con Sol de la Cumbia, paisano, con música en vivo de 1 a 2 de la tarde.
1: Fiesta Market número 60, ¿eh?
0: Ahí vamos a estar, paisanos, regalando también tarjetas de dinero también, money, paisanos. Money. Y vamos a tener mucha fiesta tremenda, así es que lo esperamos en la ciudad hermosa de Arlington. Este jueves a la 1 de la tarde. A la 1 de la tarde en el Fiesta Market número 60.
1: 1300 al este de la Pioneer.
0: Bien, temprano, porque Filín va con hambre.
1: ¿Cuándo no?
2: ¿Y el viernes dónde vas a estar?
0: Y el viernes en la ciudad hermosa de Houston, Texas. ¡Wee! Estaremos en Houston, Texas, en el Fiesta Market número 9, en el 10401 Jensen Drive, a las 5 de la tarde. Va a estar la Sorción Norteña con nosotros, con música en vivo.
2: ¿Qué hubo?
0: Darían abrazo, paisanos, tarjetas de dinero, playeras, balones de fútbol en Houston, Texas. Y el sábado, este sábado 13 de junio, estaremos en el Charlie Clark McCallen Handy. Ahí vamos a estar en Charlie Clark Handy.
1: El sábado,
0: carnal, a las 3 de la tarde en el Far Texas. Far Texas. Ahí vamos a estar regalando también boletos para el evento que todo el mundo quiere ir.
2: ¿Okay? ¿Y luego la semana que entra?
0: Y la semana que entra, Nicona. La semana que entra vamos a estar el martes 16 de junio en Ontario Mills.
2: Ok.
0: En el Dove Dave and Busters.
2: ¿A qué horas?
0: A las 5 de la tarde viendo el partido de Argentina contra Algeria, mija.
2: Ok. Sí. ¿Y luego el jueves?
0: Y el jueves 18, la próxima semana, estaremos en Yahoo Casino. 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Fíjate, me dijo, oye, son dos páginas. 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Es gratis el evento para mayores de 21 años. Va a haber banda, boletos para Dinelandia también voy a regalar.
2: ¿A qué horas?
0: Ese es el jueves 18 de junio a las 4 de la tarde. 4 de la tarde para ver el partido de México contra su Corea.
1: Deberías de
0: en el Llama Casino en San Bernardino.
1: Al Coyote y su banda que pelea ahí con Julio Preciado.
0: No, se andan peleando bien gacho, ¿verdad?
2: ¿Pero por qué? ¿Qué pasó? Cuéntame el chisme.
0: Es que era, se presentaron aquí, mi reina, aquí en Ontario, el viernes. Entonces.
1: Bueno, la gira Capibara era.
0: Es un madrazo. Esa gira yo fui a verla.
1: Sí, pero era Chuy Lizárraga y el Coyote.
0: Espectacular.
1: Pero el Coyote se quedó sin visa.
0: Ajá.
1: Y tuvieron que contratar de emergencia a Julio Preciado.
0: Yo fui a ver los Pielizoteros y es un bandonón. Los dos se suben al escenario y canta uno y uno y está bien perro.
1: Y Julio Preciado, en vez de cobrar los 30,000 que cobra, le cobró 60,000. Al Coyote.
0: ¿Cómo sabes tú eso, DJ?
1: El Coyote lo dijo.
0: A ver, escucha.
3: Ahora, compadre Julio. El video que yo le mandé a usted, me ordenaron a mí que le diera las gracias. Compadre, yo le doy las gracias. Pero una cosa sí le digo y quiero que lo sepa la gente. Usted no fue a hacerme un favor. Usted me está cobrando a mí $60,000 por cada evento que usted va a cantar en Estados Unidos en lo que yo arreglo mi visa.
0: No marches.
1: En vez de 30,000.
0: Bueno, ¿y qué tiene que cobrar eso?
1: Ahorita
0: o sea, yo por ejemplo, yo si voy a un show, yo cobro más que tú, Gigi.
1: Ajá, pero nadie lo quiere a usted, a mí sí.
0: Si te quisiera alguien, tu padre estuviera a tu lado. ¡Lo mataron! ¡Lo mataron! Solo,
2: pero si cobra 30, ¿para qué cobra de más?
1: Exacto, aquí explica al Coyote por qué cobra más.
3: Julio Preciado va cobrando $60,000 por cada evento, siendo que él cobra 30,000 y los pidió en efectivo para el día domingo, que porque no quiere pagar impuestos.
2: No.
3: Eso es
2: como tú,
3: hacer
2: DJ.
3: Un favor. Eso es un abuso de la situación que está pasando. ¿Sí me entiende? Entonces, se los dejo a que piensen las cosas. A usted, compadre.
1: Sí.
2: Pero estoy confundida de por qué salió este güey a sacar este video.
0: Porque en el concierto, el viernes, se me hizo algo muy chido que estaban haciendo, innovando muy chido, me encantó lo que hicieron.
1: Y también lo de la pantalla, ¿verdad?
0: El Coyote estaba en Sinaloa en una pantalla con toda su banda perrón, en una pantalla enorme de Ontario, ahí en Ontario donde se presentaron.
2: ¿Pero cantando?
1: Porque no pudo
0: cantando,
1: venir.
0: Cantando, hija, porque no pudo venir. Y entonces estaba mi compa
2: Julio Preciado. ¿Entonces para qué tiene Julio Preciado?
0: Porque, mija, qué bonito tener a Julio Preciado y al compa Chuy Lizárraga juntos en el escenario, con cada quien con sus bandas bien perronas, mija. Y luego poner también al compa al Coyote por videollamada. Se me hizo algo perroncisísimo lo que hicieron, la neta.
1: Pero se enojó el Coyote porque Julio Preciado y Chuy Lizárraga se mentearon.
0: No.
1: Mi amigo estaba ahí, me contó.
0: No. Yo tengo entendido que se enojó Por la razón de que supuestamente Julio Preciado escuchó que le mintió a la mamá.
1: No.
0: Pero Coyote dice, yo no se la menté a la mamá a él. No. Se la menté a la mamá a unos dos integrantes de mi banda que estaban jugando en vez de poner atención porque sí, estábamos en vivo.
1: Correcto. ¿Verdad? Ok, pero lo que pasó fue de que Julio Preciado y Chuy Lizagarra estaban tocando. Ajá. Un popurrí, ¿verdad? Todos los éxitos de ellos. Ajá. Y el Coyote ya quería entrar a cantar. Pero no lo dejaban. Pasaron 90 minutos.
0: Y estaba en la pantalla.
1: Estaba en la pantalla y no lo dejaban, no lo dejaban. Entonces alguien le dio el pitazo al del audio, que prendan el audio de la pantalla, y se encimó encima de la canción de Chuy Lizárraga y Julio Preciado. Aquí escucha a Chuy Lizárraga bien enojado. Oye, apaga la pantalla, dice, apaga la pantalla.
4: ¡Sergio!
1: Oye, ahí le dice Chuy a Sergio que le baje el audio.
4: ¡Hágame el favor, por favor! ¡Qué bárbaro!
1: Ahí está Chuy Lizárraga enojadísimo porque está la pantalla tocando y ellos en el escenario no saben qué hacer, so se salen del escenario y lo dejan al Coyote cantando él solo.
2: Y fíjate pues que sí, está no sé, como de mal gusto. O sea, digo, si ya está Julio Preciado tomando su lugar, ¿para qué ponen al otro señor?
1: Pero es que el Coyote vendió esas fechas.
2: No, yo entiendo, pero pues si no tiene visa y por eso lo contrataron al otro.
0: No, pero
2: si
0: me
2: es como si contrataron a ti, DJ. También. Y ajá, pero Piolín iba a ir primero. Ajá. Y luego vas a ir tú. Pero ya te reemplazaron a ti, aunque sabemos que iba Piolín. Y luego ponen un cacha, holograma de Piolín, güey.
0: Porque ella tiene más huevos que tú.
2: No, espérate. Y ponen el holograma de Piolín. Bueno, no, hay que decir que el Cucuy tenía una presentación.
0: ¡Oh, espérate, pues! No, no te buscando la manera de echarle el pleito. Tranquila.
2: Al holograma de Piolín, pues obviamente el otro güey pues es como, güey, entonces ¿para qué me trajiste a mí si vas a poner el holograma del Cucuy?
1: Pero honestamente yo creo que Chuy Lizárraga, perdón, el Coyote hizo buen gesto porque la gente compró el boleto para ver al Coyote. So, él aparecer en la pantalla, la gente dice,
0: okay. No, pero también Lucho, y carnal, no marches.
1: No, espérame.
0: No,
1: los que vendieron
2: sí, todo este gira
1: es el Coyote y Chuy Lizárraga.
0: Sí, porque son ellos hicieron este.
1: Por eso fue buen gesto de que el Coyote apareciera en la pantalla.
2: Nah, a mí no se me hizo cool.
0: A mí se me hizo muy perro. A mí se me hizo muy perro y.
1: Pues sí, imagínate.
2: Porque entonces hubieras puesto al Coyote en Zoom ahí que haga el concierto para que traes al otro señor.
0: Es que, cacha, tú nomás vas a ver a este Charlie de Calab y este. A los. Este, a,
1: Julieta Venegas.
2: Raúl Di Blasio.
0: Julieta Venegas.
1: Cantando la nueva del mundial.
0: Sí. Que se pirateó.
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0: ¡Ay, qué relajo! Después de todo, hacer la broma, paisanos. Aquí el show, Piolín, familia hermosa. 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
8: 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Y vamos a hacer la broma, viejones. Va a estar perrona la broma. Una señora le quiere hacer una broma a su esposo. Ay, papá.

Houston. Ahí nos vamos en Houston este viernes. Estaremos en Fiesta Market número 9 a las 5 de la tarde. Paisanos, con Miquel Ultra, la solución norteña, Daniel Baracho. Y el sábado 13 de junio, estaremos en Far Texas, allá por McAllen, paisanos, con Charlie Clark Handy a las 3 de la tarde. Lleguen temprano, ahí va a estar Iraní.

0: Erika, le quieres una broma a su marido. Erika, ¿cuántos años llevas de casada, viejona?
1: Yo ya tengo 28 años con él.
2: ¿28? ¿Y feliz?
3: Guácala.
0: ¿Y no te avergüenza?
1: No casada, pero rejuntada.
0: ¡Viva el pecado!
2: Están fornicando.
1: Estamos pecando bien feo. ¿Dijiste? Ya con todo ese pecado que hemos nosotros cometido, ya no me dan nada.
0: Pues dijiste que fornicar.
1: Ni siquiera mi culpa en México.
0: ¡Viva México!
1: ¡Viva México!
0: ¿Y pero tienes hijos, hija, o no estás haciendo el amor?
1: Tengo 4.
0: Oh, ¿y por inseminación artificial?
1: ¿Qué te digo?
2: ¡Es Armando! ¡Picarón!
0: ¡Es Armando el pícaro!
1: Ajá, sí le andamos dando duro contra el muro. Y después de tanto tiempo, mijo, porque no les quiero presumir, pero todos los días tengo mi comidita.
0: ¡No! Ni que fuera Piolín, tu marido, no marches.
2: Si no manda video, no le creamos.
3: Ay, sí, es cierto.
1: No te voy a mandar, imagínate, yo haciéndome un video ahí. No.
0: Pero no va a ser para nosotros.
1: Él pidió video.
0: ¿Tu marido te pidió que le hicieran video y tú le permitiste o no?
1: No hago video.
0: ¿Y qué le dijiste a tu marido cuando te dijo, mi amor, vamos a grabarnos? ¿Qué le dijiste?
1: Te lo hago personal, pero no digital.
0: Entonces, mija, ¿qué le decimos?
1: Pero tú no me vas a creer cuántos años tenía cuando me junté con mi viejo.
0: ¿Cuántos años tenías?
1: Se escucha bien feo, porque ahorita ya en estos tiempos ya funan a la gente.
2: A ver.
1: 14.
2: ¡14! ¿Y él?
1: 21.
2: ¡Wow!
0: Él 21 años y tú 14 años. No manches, chamaco. O sea, que dejaste las muñecas bien chiquita.
2: Y sí.
0: Y agarraste los muñecos.
1: agarré el muñeco de verdad.
2: No, pero eso hicieron la de Los Ángeles Azules.
0: ¿Cuál, carnal?
2: Amo su inocencia.
0: 14 años.
3: Sí. Y desde entonces le ponen aquellito.
0: ¡Wow! Ya se le va a acabar.
1: Y todos los días, bebé, porque hay que ponerle Si tienes hambre todos los días a comer, tienes que tener hambre todos los días para también aquel.
2: Escuche, Mari Sotelo.
0: Pero se le va a caer la punta de lápiz a tu marido, por ejemplo.
1: No, está bien afilada.
3: Por eso le mete el sacapuntas para tener filo.
0: Ah, de veras ya.
3: Ay,
1: sí.
0: Pueden dejar de hablar de eso porque ya me estoy calentando.
2: Sí, por favor.
3: Porque cada uno que no tiene nada.
2: Me acabas de hacer. Nomás
3: se lo imagina.
1: Ya te vas a ir al baño a tocarte la cosita.
3: Ya te vieron, Piolín.
0: Oye, ¿qué vamos a decir a tu marido? Pues para la broma.
1: No, a mí no me toquen la lengua porque yo soy bien hija de mi madre.
3: ¿Cuál era la tuya, Chela?
0: Yo estaba diciendo que le dijera que se viniera ahorita que porque anda bien calenturienta.
3: Sí, güey, sí, hay que hacer esa.
1: Bueno, sí, uno sí anda bien calenturienta porque está haciendo un chingo de calor aquí, pero.
0: Después de esto, ¿qué le decimos? Manden ideas por Instagram, @Choplin por Instagram. ¿Qué le decimos al marido? Manden ideas. Ajá. Oigan, también paisanos, nos vemos. Este sábado estaremos en McAllen, ahí en Fartex, paisanos, ahí con fiesta. Vamos a hacer un partido de fútbol, también lleven sus zapatos de fútbol. El evento va a ser el sábado en Charlie Clark, Hyundai. Ahí vamos a estar con la suavecita 101.1, paisanos.

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0: Vamos a hacer la broma. Si quieren una broma, manden su número telefónico por Instagram, arroba el Choplin, para hacer la broma, viejones. Manden su número telefónico por Instagram, arroba el Choplin, para hacer la broma. De cualquier parte, así de Alabama, de Birmingham, de cualquier parte de Wisconsin, de Tampa.
1: Utah.
0: Sí, la gente perrona ahí que nos escucha por Utah. Ahí por La Vega, Nevada, por Albuquerque, paisanos, de cualquier parte donde están escuchando Choplin.
1: Bakersfield.
0: Austin, la gente de allá de Del Paso, Texas. Salinas, Sacramento, paisanos.
2: Las Fresno. Vegas.
0: ¡Puro Fresno!
1: De Florida.
0: San Diego, Tijuana.
2: ¿Ya?
0: Pon la presentación, pues, mijo. Estaba esperándote aquí, me voy a poner conversado.
3: Ahora

0: mandó un mensaje por TikTok y Choplin le va a hacer una broma a su marido. Oye, mija, entonces...
1: Ya sé, como ellos no están casados, hazte pasar como que eres un padrecito, el de la voz viejito que haces, que tú los vas a casar.
0: Que yo los voy a casar.
1: Ajá, a ella y a él, porque no están casados. ¿Sí? ¿A Erika?
2: Sí, porque estamos en pecado. Ajá. Y que sí, vamos.
0: Ok, ah. ¿A dónde van a la iglesia? ¿Cómo se llama la iglesia?
2: Ah, se llama Santo Tomás.
0: Ok, Santo Ahí Tomás.
2: Está. Entonces. Porque mi hijo está mejorando la raza, no es cualquier persona.
3: Oh, oh my God.
0: Agarró una de Culiacán y ahora de WhatsApp.
1: La gringa Mary.
2: No, él agarró güera.
3: ¿De Culiacán?
2: No, no es de Culiacán, es güera.
0: ¿Quién habla contigo?
2: Ajá.
0: ¿Tú puedes llamar en 3 llamadas a él o no?
2: I hope he can call, he can answer you guys because I don't know.
0: Habla español mejor, para entenderte.
2: Okay.
0: No te creas, no le hagas caso, mucho todo el inglés. Okay, so you gonna tell your husband.
3: Habla en español, güey.
0: Ay, espérense, déjanos usar nuestro inglés, no marchen, no son. Ay, ustedes celosos.
2: Because we are learning a lot, so our brain is burning because we are learning English.
0: Pensé que estaba hablando en violín en inglés.
4: I think it's more English? Appropriate to be speaking English.
2: Okay, espérame.
1: Y encuéntralo a él.
2: Okay.
1: Avísame.
2: Ya lo encontré.
1: Ya lo encontraste. Sí, ahora márcale el número de teléfono de él y cuando él conteste, hazle merge, unir las llamadas.
0: Sí, entonces márcale a tu hija y luego ya cuando conteste él, entro yo. Bueno.
5: ¿Sí o no?
0: Sí, señor Armando.
5: Sí, habla.
0: ¿Cómo estás, hijo mío?
5: Bien. ¿Quién habla?
0: Mira, soy de... Espérame, es que me están aplaudiendo acá. De la iglesia, hijo mío, donde estamos viendo, ¿verdad? Tu esposa vino aquí a confesarse y nos dice que ustedes tienen 28 años de casados y que, pues, están, ¿verdad?, afilando el lápiz. Pero no están ustedes casados como lo manda la ley.
5: No, pues mire, ya para qué me caso. Ya tengo tanto tiempo con mi mujer, tenemos la familia. ¿Para qué? ¿Para qué gastar en una fiesta para un grupo de malagradecidos? No.
0: Puro porque son mandamientos, hijo. No estás queriendo quedar bien con la gente. Quieres quedar con el jefe de arriba. Bien, ¿me entiendes? O sea... No, es un pecado lo que estás haciendo. Tienes 4 hijos que han nacido fuera del matrimonio, fuera de la iglesia, y eso te va a perjudicar a la larga.
5: No, y por eso no voy a su iglesia, por eso no voy. No me gusta que me regañen.
0: ¿Sabes lo que es fornicar, hijo mío? ¿Sabes lo que es fornicar?
5: Pues sí, claro.
0: Es lo que estás haciendo ahorita en pecado. Estás dando un mal ejemplo a tus hijos. ¡Eres un pecador!
5: No,
0: te vas a quemar en el infierno. Ni al purgatorio vas a pasar,
5: ¿eh? Yo ni creo en esas cosas.
0: Tienes que creer.

0: Pero tu esposa sí cree. Complácele a ella que se quiere casar. Ella viene los domingos acá a confesarse.
1: Muy bien.
0: Llorando como si fuera la llorona. Pobrecita. No. Ay, mis hijos. Padre, ay, mi matrimonio. Usted ay, mi esposo.
1: Usted me va a pagar la boda entonces. Usted va a ser el padrino. Va a pagar por todo.
0: Te la vamos a financiar con 0% de interés.
1: Se case con ella, porque yo no me voy a casar. Yo estoy a gusto y yo estoy feliz.
0: Tu esposa se quiere casar, ¿qué no entiendes eso, imbécil?
1: No, gracias.
0: Y dice, convénzala a mi esposo, que le vale madre todo.
1: No, ella nunca, nunca me habla de eso. Ella sabe que estamos felices, aquí no le falta nada. No, no, no.
0: Pero entiende, entiende que es por tu bien, porque das un ejemplo a tus hijos de que con el matrimonio es una institución que creó Dios, no puedes jugar con ella, ¿entiende? Ella decía casarse de blanco, salir de blanco, ahorita, antes que se le afloje más el estómago, se le aguade.
1: Yo no creo en esas cosas, y usted, padre, ¿por qué me dice imbécil a mí usted? Eso no es de Dios.
0: Apenas la agarraste y fue como hace media hora, hijo mío.
1: No, no, no, no, no, eso no es de Dios, yo creo que usted no, no es...
0: Además, no, yo no soy padre, yo no soy padre, yo no estoy casado.
1: ¿Y usted sí está casado?
0: Yo no estoy casado porque yo decidí servirle al reino, Lion King.
1: No, no, no, no, gracias.
0: ¿Por qué, hijo mío, cásate? Tu esposa te está pidiendo, ¿entiendes? Si ya estás tú ahí encaramelando el chupirul, no peques.
1: No, estamos muy bien, estamos muy felices. Ya dile.
0: ¿Tú, crees que pero tu esposa es una miserable?
1: No, no, no, ella está muy feliz.
0: No, hijo mío, por favor, acéptalo. Mira, ahorita traes el espíritu chucarrero dentro de ti, muy metido. Entonces, por esa razón, tu actitud esa de nefasta, pecadora. Casi igual que todos los filisteos.
1: No hay ningún espíritu aquí. Aquí todos felices, no pasa nada.
0: Es lo que te digo, a ti te cayó seguramente los alacranes. Está borracho,
1: mire,
0: ¿verdad?
1: Usted no trabaja.
0: Está borracho, ¿verdad, hijo mío? Trabaja. Está espero, ¿verdad?
1: Yo sé que usted no
0: está
1: trabaja.
0: Está espero, ¿verdad? Sí, eso es lo que pasa, trabajar. Ese espíritu yo se sí te metió. Por algún orificio no, se te metió. Y ahora estás permitiendo ser poseído. Necesitamos hacerte un exorcismo para que así tengas tú la oportunidad de salir de eso, hijo mío, por favor.
1: No, no, no, mire. Yo sé que usted no trabaja, pero yo tengo que regresar a trabajar.
0: Yo estoy trabajando para el reino de Lion King.
1: No, pues que le vaya bien. Buena suerte con su Lion King. Buena suerte.
0: Entiende, hijo mío, tu esposa está desesperada. ¿Quiere casarse contigo? ¿Quiere vivir en el infierno achicharrándote?
1: ¿Sabe qué? Yo voy a hablar con mi esposa ya cuando llegue a la casa. Yo no tengo que hablar con usted. Yo no lo conozco ni lo quiero con usted.
0: Hey. Entonces te voy a decir, imbécil, que esta es una broma de Piolín, te la comiste. No, no, ¡papuchón, no, te la comiste, cara de perro! Bueno, oye, papuchón, es que tu esposa nos llamó, mejor. Hágale una broma a mi esposo, que tengo 28 años de casada con él. Tengo 4 hijos y que no se han casado. Hey.
1: No, tú, que no, pues ella nunca se ha querido casar, te digo, yo tuve, no, no, no.
2: Ah, ella es culpable.
0: Eché la culpa a la mujer siempre. No, no, no. ¿Dónde ella?
2: Ya colgó.
0: ¡Ya colgó! ¡Tu esposa, cara de perro! ¡No! ¡No se quiso casar! ¡Se decepcionó de ti!
1: Mejor pónganse a trabajar ustedes, bolas de
2: aviesos. ¡Estamos trabajando!
0: ¿Qué crees que...?
1: Pues yo ya me van a regañar, tengo que ir a jale, gracias.
3: ¡Oh, ya colgó!
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El país. Porque te registraste en elbotón.com y le hiciste creer que en la foto de Piolín te ganas $200. Ya venimos con los chistes. Llamada 9.

0: contar su chiste, papuchón?
1: Fácil, se van a tu Instagram o Facebook y le hacen clic donde está el micrófono y te mandan el chiste con su voz.
0: Oye, también la gente que bajó la aplicación, ¿verdad, carnal?
1: También.
0: ¿Cómo le pueden hacer?
1: Bien fácil, en la aplicación le dan a donde dice mensaje de voz y nos mandan el audio por la aplicación El Show de Piolín.
0: Así es, paisanos, es una aplicación azul y es gratis, ¿ok?
1: Ajé.
0: ¡Vamos con los chistes, chistes! ¡Manden su chiste de volar, paisanos, porque salga al aire! ¿Qué le dijo un chile a otro chile?
2: Siéntate un rato.
0: ¿Cómo le dice un chile a otro chile? Este no, no es así, Piolín, no empecen, güey.
1: ¿Qué clase de chile era?
0: ¿Eh?
1: ¿Qué clase de chile era?
0: Del que te pica.
2: Lo mataron. Bueno,
0: lo mataron.
1: Habanero.
0: Qué bien conoces de chile, DJ. A ver, ¿cuál es la pregunta? ¿Qué le dijo un chile a otro chile?
2: Asumo que no sabe hablar.
1: No. Otra vez lo mataron.
0: No, no seas alboreto. Lo mataron. No, no, no fue así. Violina Plata se llama. Póngase en serio, güey. Es que uno viene a trabajar y viene a su madre.
1: Ya,
0: tranquilo, pues.
1: Saque su iPad otra vez.
0: ¿Qué le dijo un chile a otro chile?
2: Aplástelo con gusto.
1: Chupa limón.
0: Muérdemelo a repetir. Mira, ya me voy a chiflar más.
1: Sí, mejor. No,
2: espérese, otra vez.
1: No, mira,
0: me caen gordos todos.
1: Toma, chupes esta.
0: ¿Eh? ¿Dónde?
1: Chupes esta.
0: ¿Dónde?
1: Ahí está.
0: No, no.
2: ¿Qué le dijo qué, pues?
0: ¿Qué le dijo un chile a otro chile?
2: Pásamelo por...
0: ¿Qué le dijo, pues, un chile a otro chile?
2: ¿Qué le dijo?
0: Chiles vienen a contar cositas malas de mí.
1: ¡Fuera!
2: ¡Sea payaso!
0: ¡Sea payaso, viejo payaso!
1: ¿Qué le cantó un chile a otro chile?
0: ¿Eh?
1: Nada, hombre.
0: No, hombre, después me lo ganas, perro. Oye, DJ, tú traes ropa como la canción de Luis Miguel, güey.
1: ¿Cómo es eso?
0: Tú traes la misma ropa, la incondicional.
1: ¿Por qué?
0: Porque traes la ropa la misma de ayer.
2: La que no supe amar.
3: Ay,
2: no sé por qué.
0: Ay, ay, ay, yo tuve un payaso.
2: Amiga, tú.
0: ¿Chiste, papuchona?
2: ¿Ayo? Ándale, que llega una mujer así bien sexy, despampanante, con un vestido y tacones bien sexy, así caminando. Y le dicen, amor, ¿cómo te fue? Y dice, muy bien, querida, el examen de próstata me cambió el mundo. Y le dice, ay, Piolín, ya deja de estar de payaso.
0: ¡No!
1: ¡Otra vez!
4: ¡Lo mataron! ¡Lo mataron!
0: ¡Lo mataron!
2: ¡Bien sexy!
0: ¡Lo mataron! ¡Lo mataron!
1: ¡Chichipego!
5: A todos, yo me llamo Elena.
0: ¡Ah, Elena nos mandó un chiste también, mijones! ¡Elena, echa Elena! ¡Dale! Te escucho, Elena.
1: Elena.
0: Elena, preciosa.
5: Hermosos, saludos a todos. ¡Salud! Yo me llamo Elena. Nos escucho en el podcast. Vivo en el hermoso estado de Washington y soy de Culiacán, Sinaloa.
1: ¡Mierro!
0: Ay, ay, ay.
5: Le voy a contar un chiste sobre... Se abre el telón. Y espero que don Ponchito hermoso no se va a enojar.
0: Pues dale, mijita preciosa. Yo soy todo tuyo.
5: Primer acto. Está don Poncho y está viendo un montón de sapos.
0: Ajá.
5: Segundo acto, don Poncho otra vez está viendo un montón de sapos así chiquitos, chiquitos. Ajá. Tercer acto, don Poncho sigue viendo muchos sapitos. ¿Cómo se llamó la obra?
0: No sé cómo.
5: Don Poncho ve sapitos.
2: ¡Lo mataron! ¡Lo mataron!
4: ¡Lo mataron! ¡Lo mataron!
0: Ustedes que son pobres.
2: La señora, güey.
0: Muchachos, ustedes que son pobres, ¿no les da coraje que quieren azotar la puerta del cuarto y es una cortina?
2: ¡Cobija del tigre!
0: ¡Ay, qué mucho!
2: ¡Ey, no contaste chiste! ¡Te pasas!
0: Sí, DJ, no contaste chiste,
1: en la
0: perro.
1: Próxima hora les cuento.
0: Órale, y al rato va a querer que. No, hombre, ya no.
2: Ganador, chiquito.
0: Voy a regalar $200. ¿Cómo le hago para ganarme $200, señorita?
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0: 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Hey. Si me dices cuál es el país oficial ahorita, llamando ahorita. ¿Qué número, señorita?
2: Al 855-570-5673.
0: ¿Otra vez el número?
2: 855-570-5673.
1: Llamada 9.
2: 73.
0: Déjala que termine bien el número, tú también, perro.
2: Estás igual, güey. Por eso te divorcian, güey, porque no dejas terminar a gusto.
1: ¡Oh, Piolín!
2: ¡No, tú, DJ!
0: Se va a enojar la cacha, así como el coyote y Chuli.
1: ¡Llamada 9!
2: Voy a poner el cupo y hacer el número de teléfono.
1: ¡Arriba, arriba, arriba!
0: ¡Hermanos!
2: ¿Llamada qué?
1: ¡Con entrada!
0: ¿Llamada 9? ¿Qué número telefónico?
2: Ay, no, ya me cansé de decirlo.
0: ¡Ay, no has hecho nada hoy!
1: ¿Has quitado el cheque, cacha?
2: Dale. Oye, pero ¿y mi risa qué?
0: Hoy te viene bien grueso, hija, ¿eh?
2: Grábalo y lo voy a poner yo grabado mi número.
0: ¡Da el número, ándale!
2: 855-570-5673.
0: ¡Llamada 9! ¡Llamada 9, paisanos! ¡Identifícate! ¡Identifícate! ¡Identifícate!
3: Habla Pilar.
1: ¡Pilar!
2: ¡Pilar! ¡Montenegro!
0: ¿Qué es de Pilar? Quitarse los pelitos. Pilar, dime, ¿cuál es, mi amorcito corazón, cuál es, por favor, mamacita hermosa, el país oficial que recibiste por correo electrónico al suscribirte en el canal de YouTube del Choplin?
3: Países Bajos.
1: ¡Sí!
0: ¡Los Países Bajos! Mi reina, te gana $200. ¿Dónde escuchas el Choplin?
3: En El Paso, Texas.
0: ¡En El Paso, Texas! Escucha en el Choplin, mi amor.
1: El 20 va a estar ahí.
0: Y queda registrada, mi amor. Queda registrada para estar en la final, que voy a dar a conocer el 11 de junio aquí en el show. ¿Quién me va a acompañar, mi amor, para ir a un lugar donde regularmente te dicen cerveza, refrescos, cerveza, refrescos, cacahuates, garapiñados?
1: A la lucha libre mexicana.
0: Es que no puedo decir dónde, pero ya sabes dónde, hija.
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0: Prepárense, paisano, porque estaré regalando $100 más adelante aquí en el show de Piolín. Pero, ¿qué creen, paisanos?
1: ¿Qué?
0: Nos vemos en la ciudad hermosa de Arlington, Texas, este jueves a la 1:00 p.m. Estaré con Michelob Ultra. Y también, paisanos, tendremos tarjetas de dinero de parte del show de Piolín.
1: ¿Dónde?
0: Voy a llevar balones y playeras para toda la gente de Arlington, Texas, ahí para toda la gente del Metroplex, Dallas. Este jueves a la 1:00 p.m. en Fiesta Market número 60, 1300 al este Pioneer, de 1 a 2:00 p.m. ¡Ahí los espero, familia!
1: ¡En Arlington!
0: Ah, también va a estar el sol de la cumbia, viejón.
1: Ah, también.
0: Sí, va a estar cantando, viejones.
2: ¿Dónde vas a estar?
0: El Arlington. Jueves en Arlington, Texas. Y también va a llegar a los hijos de Muñoz también. Oigan, paisanos, tenemos a mi querido Diego Arrioja de Telemundo Deportes. ¡Diego! Que anda de fiesta el vato. Anda bailando con Cristian Odal, Mauricio Ockman.
1: ¿También él?
0: Sí, carnal, no marches, anda pero bien perdido el viejo. Ahí.
3: Yo, hasta que me invitas, Piolín, ¿eh? ¿Cómo estás? Hasta que me invitas, ya me tenías abandonado, ¿eh?
0: Ah, pues es que la Cacha me dijo que no le hiciste caso, que no la pelaste, carnal. Dije, no, pues
2: no,
0: sabes que.
2: No, no es cierto.
3: No es cierto.
0: Me dijo, no, es pues cierto, estoy volando, tirando acá, tú sabes, los perros y ni siquiera lo muerde.
2: No te voy a decir con quién ando durmiendo tampoco.
3: Estaba esperando el llamado y nada, ¿eh?
0: Oye, Bauchón.
3: Nada de nada.
0: ¿Viste la noticia, viejón, que se quedó este gran jugador de la selección mexicana de fútbol, se quedó sin su equipo? Aquí lo tenía. Raúl Jiménez, papuchón.
3: Ah, sí. Del Fulham, sí. Bueno, que sacó la lista y se enteró. Digo, me imagino que se enteró antes, pero que salió en redes sociales, ¿no? De los que no va a renovar contrato, porque era lo que buscaba el Lobo de Tepeji. Renovación en el Fulham. Aparte, lo quieren mucho. Hay mucha gente molesta, ¿eh? No solamente fanáticos mexicanos, fanáticos ingleses del Fulham, porque van a estar sin los servicios del Lobo de Tepeji.
0: Oye, pero imagínate jugar un mundial, carnal, y no saber que tienes equipo de fútbol después de la selección mexicana gane la Copa Mundial. ¿Verdad? Ah, ya no le va a importar nada, porque ya ganando la Copa Mundial con México, pues se le va a caer hasta equipos de Real Madrid, va a estar Barcelona detrás de él. Entonces, sí. Y es buen jugador, papuchones.
1: Buenísimo.
0: La neta.
3: Bueno, claro.
0: Y fíjate
3: que. Sí, buen Raúl. Lo que pasa es que ya es veterano, ¿eh? Hay que decirlo, ya tiene sus años, pues ya. En cuanto a, digamos, de carrera, le deben de quedar, esperemos, unos 4 o 5 años, ¿eh?
1: Tiene 35 años.
0: Ay, pero sí. Ahí está Cristiano Ronaldo, carnal, ¿tiene qué? ¿41 o 42 años?
3: 41 años.
0: 41 años, y está jugando todavía increíblemente. ¿Por qué razón siempre? ¿No? ¿Por qué mexicano? ¿Por qué nos ven a nosotros como si fuéramos taco de carne asada?
3: No,
0: qué?
3: Hombre, no, está bien, qué duro. Bueno, Memo Ochoa tiene 40, pues ahí está.
0: Memo Ochoa, 40 años.
1: Wow.
0: Fíjate nomás, y la gente piensa que no.
2: Memo Ochoa, pensé que estaba más rucairo.
0: No, tiene 40 años.
3: Ah, no. lo mataste, ¿eh? Sí, tiene 40.
1: Ah, yo tengo odio de Memo Ochoa.
3: La cachanilla, ¿eh?
0: Sí,
2: así. Chiquito bebé, Diego.
0: Eita, tú también.
2: Me va a tener. Te veo en la inauguración de México allá.
3: Ahí estaremos, ¿eh?
2: Yo sin saber que es un penal, pero ahí voy a estar.
3: Muy bien.
0: Dice que para que le tire por lo menos cacahuates.
2: Para que nos caiga agua de riñón juntos, bebé.
0: Vamos a escuchar lo que dice Memo Ochoa, mi tío Diego Arrioja de Telemundo.
4: No ha sido fácil llegar a esta sexta Copa del Mundo. Y pues sigo ilusionado, como la primera vez, trabajando. La espera fue larga, esta preparación estos últimos días también se hace larga, ¿no? Conforme pasan las semanas. Pero el grupo, pues esperando el día, se ha tenido unos partidos de preparación bastante positivos. Entonces, pues bueno, se acerca el día y bonito, porque bueno, estamos en casa, siempre recibir el cariño de la gente y ese calor que nos transmiten es importante para este arranque. Es importante que todos los jugadores estemos dispuestos a entregarnos, ya sea que juegues o que no juegues, es importante porque al final el grupo es lo que nos va a sacar adelante, ¿no? La fuerza de todos.
0: Oye, mi pregunta para todos es, que me están escuchando, paisanos, mi querido Diego Rioja, ¿creen que va a ser titular en la selección mexicana de fútbol o va a ser tala?
1: Ay, buena pregunta.
3: Buena pregunta. Yo creo, y a ver, el Vasco siempre nos puede sorprender, pero el Tala va a ser titular. A mí lo que me late es que a Memo Ochoa, si a México le va bien en los primeros dos partidos y gana, lo podría meter ante Chequia como titular. Y ahí como que se quita esa espinita de haberlo dejado fuera en el 2010 en Sudáfrica y que le dio el puesto al Conejo Pérez. Pero yo creo que hoy por hoy el Tala Rangel tiene que ser el titular para el inaugural, ¿eh?
1: Sí.
0: Oye, me dicen por acá que Raúl Jiménez quedará muy bien en la Chivas Rey de Guadalajara. Raúl Jiménez.
3: ¿Cómo crees? Él es americanista de hueso colorado.
0: No importa, nosotros
3: ¿Cómo,
0: también.
3: ¿Cómo vas a decir eso? ¿Cómo vas a decir eso?
0: Nosotros aceptamos a los hijos que no quieren.
2: Oye, y hablando de fútbol.
0: Sí, hablando de fútbol, ¿qué, hija?
2: No manches, voy a tener que ir a Tijuana, ¿eh?
0: ¿Por qué?
2: La selección de Irán, papacitos, parecen modelos, todos están
3: rechupentes, bebé. No te deja entrar al hotel, ¿eh? Está resguardado con militares, hay un cerco ahí de seguridad.
2: No, tengo amigos, sí me van a dejar entrar.
0: Sí, es que ya tiene este VIP en ese hotel, ¿eh?
2: Sí, no, güey, están los morros bien guapos.
0: A ver, descríbelos, pues, para la gente que no los conozca.
2: No, todos son Javibis, güey, ahora sí que, Alá, aquí estoy para ti.
0: Hoy no más.
1: Miren a Mascafierros, todos se parecen a Mascafierros.
2: No, güey, no manches.
0: ¿Te das cuenta, Diego, cómo de volada esta morra? ¿Cómo es?
3: Ya,
0: como...
3: ya me cambió por los iraníes, ya vi, ¿eh?
0: Sí, como quitarse una blusa, esta se la quita, carnal, no. Te digo, no confíes en esta chamaca, papuchón, porque la neta te va a dejar con ganas.
2: No sean celosos porque están guapos.
0: Ay, ay. Uno de ellos se parece a mí, no marches. Por favor. Sí.
1: De peludo.
0: ¿Qué más tenemos de noticias en el Mundial, mi querido Diego, a Rioja de Telemundo?
3: Pues ya, bueno, partidos amistosos que se han llevado a cabo, ya cada vez las selecciones, ya ahí vamos viendo cómo pues van a llegar de cara al Mundial. Jugó Colombia ayer, ganó bien. Colombia es una de las selecciones de las nuestras latinas que está bien, ¿eh? O
0: sea, yo le he dicho, ¿eh? Que Colombia puede dar la sorpresa en el Mundial, la neta.
3: Carburando porque... bien, ante Jordania le ganó cómodo en un partido y a ver qué tal. Veo a Colombia también que puede ser su Mundial, puede ser tiene todo para ganarlo. Argentina jugó el fin de semana, también tiene un partido de preparación que le falta. De hecho, juega en Alabama ahora. Así que las selecciones de las nuestras, pues ya... México, pues obviamente ya terminó su preparación en Toluca, entonces ya de cara a lo que es el inaugural. Noticias, pues que hay varios artistas que van a estar ya confirmados en la inauguración, que ahí vamos a estar, ¿eh?
0: ¡No marches! ¿Van a estar ahí en Telemundo, Diegón?
3: No, bueno, en Telemundo no, pero artistas que van a estar cantando en la inauguración.
0: Alejandro Fernández.
1: Los Ángeles Azules.
3: A ver, Shakira, dime. ¿No? A ver si sabes todos.
0: La morra que iré conmigo, carnal.
1: Belinda.
2: Shakira.
0: Belinda.
3: Belinda.
0: Belinda también va a estar ahí. Shakira va a estar, dice la papuchona.
3: Shakira, sí.
2: Ya está
1: Karim León.
0: Está por confirmar también el Coyote, Chuli Serra y Julián.
3: Ándale. No, están Los Ángeles Azules, te faltó ahí. Los Ángeles Azules.
0: Sí. Entonces, no, pues ojalá, viejón, que ahí vamos a estar viéndote, babuchón, a través de Telemundo.
3: Sí, sí. Ya arranca nuestro camino mañana, ¿eh? Mira, ya tengo aquí mi maletita. Ahorita estoy haciendo maletas, pero mira, ya estamos.
2: A ver, bueno, enseñaron los calzones. Mira.
0: ¿Cómo que te van a enseñar? No,
3: calzones, ahí ya los lavé, ya están listos. Así que ya nos vamos mañana. Mañana partimos a Ciudad de México. Así que ahí estaremos en la capital, en la Capirucha, a partir de mañana. Y shows especiales ya del pelotazo, desde el Zócalo, a partir del miércoles. Así que ahí estaremos en la inauguración, siguiendo a México. Y ya de ahí, pues nadie nos para.
0: Entonces,
3: a viajar.
0: Ya no vas a contestar las llamadas, no manches, ya vas a andar en México, ya no vas a pelear.
3: No, sí te contesto.
0: Ok.
3: Sí te contesto, porque luego te dije listo hace rato y me dejaste ahí en
2: paz. No contestes, Diego.
0: No, Diego. No.
1: Haz como nosotros, no le contestamos a Pelín.
2: Aparte no contesta el Dieguito.
0: Aquí tenemos los mejores, señores, no, secciones deportivas.
3: A ti sí te contesto,
2: Ahorita te voy a mandar mensaje por Instagram a ver si es cierto,
0: Ay,
2: pobre de ti que no me conteste.
3: Sigue esperando el mensaje,
2: Mori, ya te lo mandé.
0: Ya, cálmense ustedes.
3: Ándale, de una,
0: Este bien. Parece mejor línea caliente, no marchen en vez de...
2: Sí. Lo voy a postear en mis redes sociales,
3: Piolín, ¿no?
0: Jugó con Piolín, no marches. Entonces, Diego, ¿cómo te siguen en las redes sociales?
3: Arroba Diego-Arrioja, ahí me pueden seguir. Y en todas las redes sociales, ahí vamos a estar poniendo contenido especial. Ya se viene el viajero mundialista. Vamos a estar ahí conectándonos, Piolín, nos hablamos, Yo estoy llamada desde México, para todos los paisanos. Ahí vamos a estar desde el Zócalo. Ahí les puedo enseñar cómo va a estar el FanFest. Ahí voy a estar en el Azteca un día antes para dar la caminata antes de la inauguración,
0: México será campeón de esta copa y lo pueden ver ustedes en el canal de YouTube. México será el campeón, señores. Y si no me quieren creer, apuéstenme, paisano, para ayudar a la gente.
1: Olvídense de Portugal, México va a ganar el Mundial.
2: Oye, vi que los Simpsons Portugal dijeron, ¿no?
1: Hoy México-Portugal la final.
2: Eso dicen los Simpsons, güey.
3: Como los Simpsons. Sí. Como los Simpsons.
0: ¿Que México-Portugal? Yo lo dije antes, Yo lo dije antes, tengo la cara igual que los Simpsons.
2: Igual de pelón que Homero.
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2: Sí. ¡Ay, papel!
0: Entonces, si quieres hacer una broma, ¿quieres participar en A qué venimos a triunfar? ¿Quieres pedirle perdón o decirle cuánto le amas a tu pareja? Mándame tu número telefónico por mensaje directo en Instagram, arroba el show de Piolín, y sales al aire. También en A qué venimos a triunfar. Si tienes un negocio, eres cantante, compositor, sales al aire, mándame tu nombre, número telefónico por Instagram, arroba el show de Piolín, y sales al aire en el show. 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Que le quiere decir cuánto le ama a su esposa, que está enojada. Hoy cumplen años de aniversario de casados y ni te imaginas cómo la conquistó él.
3: ¿Está enojada?
0: Ah, pues van a escuchar en minutos, paisanos.
4: Este seguro no sacó la basura.
0: Así son las viejas, si no están enojadas no son felices.
4: Insoportable como usted. Ha de ser el marido.
0: Gana, quisiera un vato como yo, desgraciado, sí. Hasta dejo, te dejo hinchado el vientre.
3: ¡Ya!
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0: Esteban le quiere decir cuánto le quieren. Piolín a Nancy, su esposa, que cumplen 17 años de casados. ¡Ay, quiero llorar! Comadre, ¿cómo te robó el calzón? Digo, el calzón, el corazón. ¡Ay, qué ando pensando!
1: No, pues él sabe cantar muy bien. Él me cantaba canciones.
0: ¿Te conquistó cantando tu esposo, comadre?
1: Sí.
0: ¿Cuál canción fue la que la conquistaste tú, Esteban?
2: Pues con esa, la de tú y yo.
0: A ver, cántasela, mi amorcito corazón. Al cabo ya me quité los audífonos.
2: Ando bien nervioso, me voy a equivocar.
0: No, no importa, amigo. Si ella se equivocó de marido, ¿por qué no te vas a equivocar de canción?
2: Sí, no. Ay, te paso. No, sí, pero no, ya ahorita ya se me fue la voz, ya no le canto. Ella me canta ahora a mí, tiras de Bad Bunny.
0: Se te fue la voz porque comes mucho pollo con hormonas. Chela.
2: Algo así.
0: Vamos, 1, 2, 3. Tú y yo. Sigue siendo tú. Mi amor. Síguele tú, mijo.
2: Ay, ay, ay. Tú y yo. Y sigue siendo tú. Sí. Amor eterno. Y yo te amo cada día.
0: Mi hijo, mejor con esa voz canta la canción de Chuli Zarra, La Peinada.
2: ¿A dónde está peinada?
0: ¿A dónde te trabaja? Qué bonito, mijo. Y que le digas 17 años, fíjate, de casado a tu linda esposa. ¿Nunca la has engañado?
3: No.
2: No, nunca.
0: Lo que te pierdes. Cállate, Chela, no seas patanera, señora, por favor.
2: No, nunca, nunca.
0: No, pues entonces te dejo para que le digas cuánto le quieres a tu esposa después de 17 años que se conocieron y le echaste a perder la vida.
2: Ay, solamente te quería decir cuánto te amo, mija. Gracias por estar conmigo y gracias por siempre estar ahí para mí. Te amo.
1: Yo también te amo mucho.
2: Ándale, chiquita.
0: ¿Y qué van a hacer esta noche?
2: Ay, pues a ver qué. Les voy a dar las gomitas de melatonina a los chamacos para que se queden bien dormidos.
0: Porque si ya no puedes, hay una serie en Netflix bien buena ahorita.
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0: Oigan, recuerden que voy a errar $200 para que estén truchas. Si ya se registraron en el botón.com, le hicieron clic en la foto de Piolín, entonces te voy a ganar $200 siendo la llamada número 9, diciéndome cuál es el país que recibiste por correo electrónico hoy. Pero lo voy a regalar al final del show. Ah, no, al final de esta hora. En 15 minutos lo regalo. Ahí vienen los chistes.

hombre, paisano, no se vas a llorar, viejón. Hasta vas a agarrar la pala de la construcción, no vas a llorar con ella. Oigan, nos vemos, paisanos, en la ciudad hermosa de Houston, Texas. Este viernes, ahí estaremos a las 5 de la tarde para conocerlos y de regalarles tarjetas de dinero, paisanos. Ahí en Fiesta Market número 9 en Houston, Texas.

0: Señores, señoras, aquí estamos con los chistes. Manden su chiste grabado con su voz por Instagram, arroba el show de Pelín, viejones. ¡Sí! Hace rato no contaste ni un chiste a tu pedazo de coco. Oh,
1: vas a contar dos para que se te quite, DJ.
0: Sí, la neta, carnal. Órale.
2: Órale.
0: Cuenta el chiste. DJ, cuenta el chiste cuando estabas en la cárcel, loco.
2: ¿Cuál de todos?
0: Que te veían tan feo los de la cárcel que hasta te amarraron los presos. Te amarraron el jabón para que no se te cayera.
1: Caray. Información no me la sabía.
2: Ni yo.
0: Oh, sí, le pasó al papuchón el DJ, no marches. ¡Chiste, caraperro!
2: Va, esta era una vez de que Mari Sotelo andaba buscando a Piolín Sotelo, ¿verdad? Ajá. Y le llama...

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1: La camilla. Ajá, y le dice, doctor, papuchón, entonces, ¿sí voy a tener cura? Y le dice al doctor, va a tener cura, misa, velorio y todo, porque se va a petatear usted, oiga.
2: Usted, güey.
0: ¡Qué bárbaros! Oye, paisanos, fíjense nomás que lo que pasó, viejones, ándale que paisanos llega el DJ, ¿no? En su luna de miel. En su luna de miel llega el DJ allá al hotel, cuarto del hotel. A pasar su luna de miel, ¿no? Y entonces le dice a su mujercita, le dice, fíjate que, no jodas.
2: ¡Hombre!
0: Verá cómo nos vamos a divertir. ¡Uf! Esta va a ser la noche más divertida de tu vida, vos. Y le dice la muchacha, ¿de veras, mi amor? ¡Sí, hombre! ¿Y por qué dices que esta noche va a ser la más divertida de toda mi vida? Es que traje la Lotería Mexicana, el Monopoly y damas chinas y barajas. El único que puede, el imbécil. Oiga, más tarde te voy a regalar entonces $200, paisanos. Nomás dígame cuál es el país de hoy. ¿Llamando a qué número?
1: 855-570-5673.
0: Llamada nueva, ¿qué número?
1: 855-570-5673.
0: Si ya te registraste en el botón.com, le hiciste clic en la foto de Piolín, de volada, viejón, viejona, te gana $200, dime. Llamada 9, paisanos. Suelta la viejona porque anda herida.
1: Pero tienen que registrarse, ¿eh?
0: Se tienen que registrar en el botón.com, háganle clic en la foto de Piolín, paisanos, ¿ok? Para que se ganen $200 en 10.

0: ¡Sótalo!
1: ¿Qué pasó, viejona?
0: ¿Con qué venimos?
1: ¡Venimos! ¡Ay, paisanos! Ya ven que tenemos nosotros el segmento de ¿Qué venimos a triunfar? Toda la gente que nos escucha, paisanos, por ejemplo, en todas las ciudades a través del podcast, elchoplin.com o en la radio, por ejemplo, la gente de Alabama, Birmingham, Clanton, Montgomery, Opelika, Columbia, Dothan, Enterprise, que son nuevos en la radio con nosotros, ¿verdad? Pueden mandarnos su número telefónico para que participen en ¿A qué venimos a Estados Unidos a triunfar? Este segmento se trata de ayudar a nuestra gente que tiene compañía de jardinería, que limpian casas, que son compositores, cantantes, comediantes, para que salgan al aire, cuenten cómo lograron su negocio y den a conocer su número telefónico para que los contraten, papuchones. Después de esto, aquí en el Choplin vamos a entrevistar, por ejemplo, fíjate nomás, qué bonito detalle. El papá me mandó un mensaje por Instagram, arroba Choplin, me dijo, Piolín, ¿puedes entrevistar a mi hijo? Acaba de ser un grupo que se llama La Ilusión Norteña. Y ellos quieren acompañarte para el viernes que vas a estar en Houston, Texas, a las 5 de la tarde. Ahí en la fiesta número 9 del 10401 Jensen Drive, a las 5 de la tarde. Entonces, se llama La Solución Norteña. Y le dije, órale, yo los entrevisto. ¿Y qué creen? Vamos a entrevistarlo al paisano, porque van a estar con nosotros también el próximo viernes, este viernes, con Michelob Ultra, y voy a tener muchos regalos para toda la familia ahí en Houston, Texas. Entonces, qué bonito detalle que su papá fue el que me mandó un mensaje y lo vamos a entrevistar. Van a escuchar por qué razón él decidió hacer su propia agrupación, La Solución Norteña, por una razón muy grande después de esto. 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

0: paisanos, que su papá nos escuchó por el podcast de Choplin.com.
1: ¿Ya no, Moisés, el que dejaron en la canasta?
0: Sí, carnal. Sí, en la canasta básica, loco.
2: Oh, sí, cierto, ¿verdad?
1: Hey, no saben ni la Biblia ustedes.
0: ¿Cómo no vas a ver, no marches? Lo dejaron ahí por el río Nilo, ¿sabes qué fue? Ah, para que veas que sí sé, no marches. Entonces, su papá me dijo, papuchón, él te quiere acompañar para el evento de este viernes en Houston, Texas.
1: Oh, el papá lo nominó.
0: Ajá, nos escuchan allá en la mejor 104.5. Oh. ¿Verdad, viejón? Identifícate, papuchón.
3: Bueno. Así es, hola, ¿cómo está?
0: Con energía.
3: Y aquí estamos.
1: Ese está bien marihuano.
0: Cállate, ¿cuál? Tú también. ¿Tú crees que todos son los de tu condición también?
1: Él es conozco a los músicos.
0: Él es bien chamaco, tú también. ¿Cuántos años tiene, Moisés?
3: Yo, 18.
1: Ay, es legal.
0: No, ¿cuál? 18 años, no marches. Él no hace nada de ese tipo de cosas. Qué bueno, hijo, porque si quieres triunfar, carnal, tienes que alejarte de todo eso, carnal, ¿eh?
3: Sí, no hago esas cosas.
0: No le hace, tú también, cara de perro. Platícame, ¿cómo le hiciste para hacer tu grupo musical también, jóvenes? La Solución Norteña, allá en Houston, Texas.
3: Aquí nomás empecé con una idea así nomás, tocando el bajo quinto un poco, y pues yo quise entrar a un grupo, pero no hubo chances. Yo dije, o sea, a ver si encuentro unos chavos, a ver si quieren hacer algo conmigo. Y pues ahí ya le marqué a unos amigos, pues de ahí se hizo lo que es ahora la Solución Norteña.
1: Mira, no lo dejaron tocar con el grupo, hizo su propio grupo. Eso. Él se vino a triunfar.
0: Fíjate, carnal, qué chido. Es un buen ejemplo para todos, viejones. Al DJ no lo dejaron tocar tampoco.
1: Y te dice mío.
0: Esto también va a decir la gente que... fíjate, no le dieron chance en un grupo y él creó su propio grupo que se llama La Solución Norteña.
1: ¿Cuándo te van a acompañar ellos?
0: Ellos van a estar conmigo, carnal, el viernes, viernes ahí en la tienda que se llama, papuchón,
1: Fiesta Market, número 9.
0: En el 10401 Jensen Drive, vamos a tener la fiesta bien perrona, paisanos, de las 5 a las 7, ahí va a estar también Dariana Bracho cantando. La Solución Norteña va a estar con nosotros también.
1: ¿Le doy una probadita? ¿Cómo van a cantar?
3: Sí, claro. No, probadita, ahorita.
1: Dale.
3: Yo tengo una burra que es muy orejona.
1: Le dije que estoy marihuano.
0: Cállate, que no, él no hace eso, tú también. A ver, cántale, mijón, cántale. La de la burra. Yo tengo una burra que tiene de orejona.
3: A ver. Yo tengo una burra que es muy orejona, que tiene la rienda y es muy amachona.
0: ¿No? Esa burra se lleva a Chela Prieto de Guasave, Sinaloya.
2: No, Chela.
0: Son 5 integrantes. ¿Qué edad tienen los otros morros, hijo?
3: También todos 18.
1: Ah, bien jóvenes.
0: Sí, entonces, contrátelos. ¿A qué número te pueden contratar, babuchón?
3: A 832-614-0649.
0: ¿Quién está contigo que te está soplando?
3: Es mi manager.
0: ¡Ay, perro! Perro.
1: Pero de los apartamentos.
0: Y escucha la mejor 104.5, ¿verdad, hijo?
3: Sí.
1: ¿Qué le sigue?
0: ¿Qué me dijiste? ¿Qué? Tú también.
1: Está ahí marihuana.
0: Cállate, que no. Está su manager a un lado, tú también. ¿Cómo va a estar así?
1: ¿Todo a ver, bien? Pásame a Mr. Kim, el manager de los apartamentos.
0: ¿Dónde está tu manager?
3: Mi manager, aquí está.
0: Pásamela.
3: Dale, va.
0: Por favor.
2: No. Es su hermana.
1: Manager.
4: Hola, hola.
0: Hola, mi reina, ¿cómo te llamas, hija?
4: Yajaira Valenzuela.
0: Yajaira Valenzuela es su carnala y es la manager de la Solución Norteña. Yajaira. ¿Qué edad tienes, Yajaira?
4: Yo, 25.
1: ¡Ya le están llamando!
0: ¡Ya le están llamando!
2: ¡Ya le están llamando!
0: Mija, y entonces van a estar conmigo, ¿verdad? El viernes a las 5 de la tarde, ¿verdad?
4: Claro, ahí estaremos.
0: Ok, Yajaira, vamos a hacer concurso, vamos a tener tarjeta de dinero. Va a estar Mikel Ultra también con nosotros, ahí, en el Fiesta Market número 9, en el 10401 Jensen Drive, de 5 a 7 de la noche. Lleguen temprano, porque es cupo limitado, paisanos, y es gratis el evento. Antes de que la Solución Norteña se coma todas las sopas maruchan de la tienda.
4: Muchas gracias. ¿Cierto?
0: Y fíjate que tu papá fue el que me mandó el mensaje, mi amor, por Instagram, arroba Choplin, que se le daba oportunidad que se presentara tu hermano con la Solución Norteña.
1: ¿Cómo se llama el suegro?
0: Su hermano es...
1: Papá. ¿Ya revivió?
0: Ya se le quitó lo marihuano.
3: A sus órdenes.
0: Suegro. Ahí está su papá. Alejandro, ya tengo a tu hijo, también tengo a la manager, carnal. ¿Y tú qué pitos tocas?
3: ¿También?
0: Es el DJ, mamuchón. Ahí lo vas a ver el viernes.
3: Lo estoy oyendo. Acá ando en el coliflor.
0: ¡Prestas!
3: ¡Épale!
0: Oye, qué bonito, mira.
3: Yo ando trabajando.
0: Oh, papá, pues ¿qué le quieres decir a tu hijo, viejón?
3: No, pues que lo quiero mucho y que aquí estoy para apoyarlo en todo lo que sea.
1: Eso.
0: Son 5 integrantes de la selección norteña. Llámele al 346-337-8583.
2: ¡Llámele!
0: 346-337-8583. Llamen ahí en Houston, Texas. Es un grupo norteño bien perro. Ajá. El 346-337-8583. ¡Ya le están llamando!
2: ¡Ya le están llamando!
0: ¡Ya le están llamando!
1: ¡La solución norteña!
0: La solución norteña, este viernes. Véanlos cómo tocan.
1: A Piolín.
0: Ajá. No, ¿qué pasó?
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1: Dale.
0: Vamos a la llamada 9, identifícate.
3: Mike Soto.
0: ¡Ese! Hey,
2: ¡Mike!
1: ¿Cómo le dijiste a Piolín?
2: Con ese. Oh.
0: ¡Mike Soto! Papuchón, ¿en cuál es el país de hoy, viejo, que recibiste?
3: Países Bajos.
2: ¡Sí!
1: ¡Qué alegre es este vato!
0: ¡Oh, como la tienda! Ahí, el Fiesta...
2: Está como el de la banda, está marihuano.
0: No, Fiesta Marque, allí están, también tienen los precios bajos.
1: ¡Países Bajos! ¡Ah!
0: Papuchón, te gana $200. ¿Qué vas a hacer con la lana, amigón?
3: Gracias, gracias. Unos tenis para correr.
0: ¡Ah, unos tenis para correr! Mejor compra los tenis para ti. ¿Para qué compras para correr?
2: Allá vámonos.
0: Te voy a arreglar, papuchón, la oportunidad de que puedas disfrutar. ¿Dónde escuchas el show, amigón?
3: De San Juan.
1: ¿San Juan?
0: ¿San Juan, Puerto Rico?
3: San Juan, Texas.
2: Oh, por McAllen.
0: Oh, allá por Far, Texas, donde vamos a estar el sábado 13 de junio, viejón.
1: Oh, that's right.
0: Ahí con Charlie Clark en el Hyundai. Ahí te veo, viejón, para que llegues ahí con toda tu familia, papuchón. En el 1605 West Interstate número 2. Ahí voy a estar, paisanos.
1: ¿Te bañas?
0: Para que. ¿Cómo que te bañas, cara de perro?
2: Te la lavas.
0: Charlie Clark, Hyundai en Far, Texas. A las 3 de la tarde voy a estar con ustedes.
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0: Prepárense porque viene sin pelos en la lengua con David Faitelson en el show Piolín, paisanos. El hombre, señores, más querido por la policía.

0: Prepárense, paisano, porque tenemos al hombre que se ha ganado toda su vida gracias al fútbol. Porque vendía aguas frescas afuera del Estadio Azteca. ¡David Faitelson!
1: Me decían el güero de las aguas frescas, me decían. Ahí les vendía yo las aguas. ¿Sabes qué? Siempre que pasabas tú te refrescaba yo,
0: Me la refrescabas porque soy tu ídolo.
2: Pero con agua de riñón.
1: ¡Apa! Oye, Piolín, que te vas de gira, me dicen por ahí, ¿no?
0: Sí, papuchón, voy a estar en la ciudad hermosa de Arlington, Texas, el jueves a la 1:00 p.m, papuchón, ahí en Arlington, Texas, en el Fiesta Market número 60, y luego voy a estar en Houston, Texas, el viernes, en el Fiesta Market número 9, a las 5:00 p.m, papuchón, luego en McAllen, en el Hand 8 de Charlie Clark, el sábado 13 de junio.
1: No hay viáticos en la empresa, pues se las acaba todos, Piolín, ¿eh? Viaja y viaja y viaja y viaja y viaja y cobre y cobre y cobre.
0: No, hombre, Bauchón, lo
1: y
0: que
1: además,
0: pasa. Bueno, ¿y a ti qué te interesa?
1: Lleva sus mentiras a todas partes. México, ¿qué? Campeón del mundo.
0: México va a ser campeón del mundo y me voy a llevar esta copita por si la quieren, paisanos. Va bendecida, sí, por el David Faitelson.
1: Pues la palabra. El que tiene que bendecir es Infantino, no yo, si es que quieres que sea realmente de verdad. Pero bueno, Piolín, quedan pocas horas aquí en la Ciudad de México. Ayer estuve en la cancha del Estadio de la Ciudad de México, o Estadio Azteca. Realmente por dentro luce esplendoroso, maravilloso. Y mucha gente aquí cree que gran parte de la fortuna de México va a depender de cómo esa tribuna lo pueda arropar. Es decir, la condición del local. Sí, estoy de acuerdo que el ser local te da una ventaja, como también te puede dar una desventaja si no tienes las condiciones futbolísticas para hacerlo. Pero siendo positivo, la selección ha mejorado con Javier Aguirre. Hoy tiene seriedad, tiene orden, tiene disciplina. Sí le faltan, obviamente, porque no podemos tapar el sol con un dedo, condiciones para atacar y generar fútbol.
0: Te faltan células en el cerebro, David Faitelson. ¿Por qué eres tan negativo? La selección mexicana de fútbol va a tener la oportunidad de estar jugando en casa. Imagínate la afición, carnal, que nunca ha tenido la oportunidad de estar presenciando la selección mexicana de fútbol dentro del mundial. Esta es una fiesta. Por favor, no vengas a guardarme aquí la fiesta de que México va a ser campeón del mundo, David. Por favor, porque si no va a ser la última vez que estás con nosotros. Ya te lo dije.
1: No, ya si se trata de eso no hay ningún problema. Aquí tengo yo mis pompones y todo listo para... Y mi cadenota esa como la que tienes tú ahí para... ¿Dónde la compraste esa en el Rose, no? Estaba de ofertas.
0: No, carnal, es de 14 quilates, babuchón, esta cadena. La voy a regalar, por cierto, en la gira del Chopelín. Ahí la voy a regalar. Sí.
1: Bueno, a ver, Piolín, ¿dónde están las dudas de Javier Aguirre en la alineación? Yo creo que el tal Arrangel va a ser el titular. Por derecha creo que va a ir Israel Reyes, Montes y Vázquez en la central, Gallardo por izquierda y no hay dudas. El problema está en la media de contención. ¿A quién pone el Piolín? A Edson Álvarez, el capitán, veterano, con mucha experiencia, su tercer mundial, o a Eric Lira, que ha sido una de las de los últimos gritos importantes de juventud, de buen fútbol que ha tenido México.
0: Los dos, babuchón, yo creo que pueden ser de gran importancia para la selección mexicana de fútbol. Aunque te moleste, viejón.
1: Uno.
2: Tiene que ser uno.
0: Yo creo que Lira, viejón. Lira va...
1: A menos al que quieras jugar con 12, habla con Infantino.
0: Te digo, tú como juegas con... Bueno. Tú como juegas con 10.
1: Yo me quedo con Lira, igual que tú. Luego puede aparecer Brian Gutiérrez, Fidalgo. ¿Pero qué vas a sacrificar a Gilberto Mora?
2: Sí.
1: Esa es la pregunta, ¿no?
0: Es que Gilberto Mora, carnal, tiene que estar porque el chamaco tiene mucha rapidez en esas piernas. Se puede meter por cualquier hueco y puede, pues, realmente poner en peligro a los equipos contrarios, carnal. Entonces...
1: Mira, te lo voy a resumir fácil.
0: No, no me resumas.
1: Tiene lo que nadie tiene en el fútbol mexicano ese chico.
0: Sí.
1: Pero me temo que Javier Aguirre está pensando en comenzar con esos tres volantes que son, pues, de buen pie, pero de corte defensivo. Lira, el Brian Gutiérrez de Chivas y Álvaro Fidalgo del Real Betis. Y mira cómo se le llena la cara de felicidad a Piolín porque dije Brian Gutiérrez de Chivas. No.
0: Babuchón, ¿y la hormiga
1: qué? No cabe en él, no cabe.
0: La hormiga, babuchón, ¿qué onda? ¿Dónde me lo dejes a la hormiga también?
1: No, la hormiga va a ver, está Raúl Jiménez. Que por cierto, me dabas tú la noticia que el Fulham no lo va a renovar, ¿no?
0: Sí, no, según dicen que no va a renovar, carnal, no tiene este equipo. De... Pero que se vaya a las Chivas, ahí le damos chance, carnal.
1: No, él no puede jugar en las Chivas, ¿eh? Él no puede jugar en las Chivas porque obviamente es producto del América y él ha dicho que cuando regresa al fútbol mexicano lo va a hacer en América, pero no creo que regrese al fútbol mexicano, ¿eh? Tenía una oferta del Wolverhampton, ya jugó en ese equipo, que descendió a la Championship, a la segunda división de Inglaterra. Tenía una oferta para jugar con ellos, lo quieren mucho allá en Wolverhampton, sí. Así que podría volver a jugar otra vez en Inglaterra, pero en la segunda división.
0: Oye, ¿supiste también que en Guadalajara, Jalisco, están dándole cantaritos de tequila?
2: A los coreanos.
0: A los jugadores coreanos. Fíjate, me lo están emborrachando ahí en Guadalajara, Jalisco.
1: No me digas eso. Pero bueno, también son... Yo conozco varios coreanos que no son también medio jarras, ¿eh? Sí, ahí sí. En Los Ángeles conocí varios coreanos que también les encanta el chupe, no te creas. Pero van a conocer... Pues, es que, fíjate, finalmente, a ver, el tequila es una bebida... que hay que tomar con moderación, claro, sí. Pero es muy sabrosa, Piolín, muy sabrosa, y obviamente están en Guadalajara, en Jalisco, en la tierra del agave, van a sacar a la venta, por cierto, te voy a comprar uno, si te portas bien a ti y a Miguel, un par de tequilas de conmemorativos de la Copa del Mundo, una edición especial, bien
2: ya
1: bonitos.
0: Ya dijiste.
1: Tiene una caja, en la caja dice la frase aquella icónica de Ángel Fernández, para todos los que aman y quieren el fútbol. Así empezaban sus transmisiones. Sí. Te la voy a comprar, Piolín. Amor, mándame algo de plata para comprarla.
0: No, pero tú, es lo que te digo, tú crees que la felicidad es el dinero, tú también, David Faitelson, todo quieres dinero. Disfruta la vida, tienes la oportunidad de estar en un campo mundial donde vas a ver por primera vez que México sea campeón del mundo. ¿Qué más quieres, David, por favor?
1: No, y eso paga los bills, paga todas las deudas que tengo, los pagos.
0: Pues te mantienen, a ti te mantienen. Ah, bueno. ¿Para qué te haces? ¿Te mantiene, viejón?
1: Ay, Piolín. Oye, Piolín, el jueves ya comienza el partido. Tenemos México-Sudáfrica. Sí. Al día siguiente voy a Los Ángeles a ver Estados Unidos contra Paraguay. Se inaugura en el SoFi Stadium, el Mundial en Estados Unidos. Al día siguiente voy a Nueva York. Viajo en la noche. Lo bueno es que viajamos en avión privado.
0: No, ni que fuerte, Piolín.
1: Brasil-Marruecos.
2: Privado de comida.
1: No, yo no. Oye, tú, Piolín es de lo que usa Frontier.
2: No, todavía huele Spirit.
1: Brasil-Marruecos me toca el sábado en Nueva York y estoy en Dallas el domingo para Holanda-Japón. ¿Tú dónde estás el domingo, Piolín?
0: Ahí te va a ir a Babuchón. Entonces yo voy a estar, Babuchón, en la ciudad hermosa de Arlington, ya lo comenté, ¿verdad? Este jueves a la 1 de la tarde. Y después vamos el sábado 13 de junio en Charlie Clark. Bueno, en Houston, el viernes 12, ahí en Fiesta Market. Después vamos a estar, Babuchón, el martes, viendo el partido de Argentina contra Algeria en el Dave Buster en Ontario Mills.
1: En Kansas City. No vas a estar tú en otro lugar.
0: No, vamos a estar en otro lugar, allá por Ontario Mills, en el mall. Porque como quiero aire acondicionado, loco, no estoy acostumbrado a la calentura.
1: O sea, tú vas a estar siempre a mil de kilómetros donde está el partido.
0: Sí. No, espérate, tú voy a estar con la gente, tú también, tú como que...
1: Oye, voy a tirar un boletito por ahí, me sobra un boletito, ¿no te interesa? Te es lo tiro.
0: No te rozas con la gente, tú también, paisano, nomás con el pantalón y los calzones. El jueves 18 de junio voy a estar en el Yamaha Casino mirando el partido de México contra Sur Corea.
1: Corea del Sur.
0: Corea del Sur, correcto. Y también, Babuchón, voy a estar en la ciudad hermosa de Dallas, Texas. Vamos a estar en la ciudad hermosa de Dallas, Texas, Babuchón, para el partido de... ¿Quién va a ser?
2: El 27.
0: El 27, pero voy a llevar...
1: El 27... ¿Quién juega el 27? Porque aquí todavía no lo tengo.
0: El día 27...
1: Déjame ver, ahora lo reviso. Ahora, Piolín, oye, lo que me estás dando tú, pues sí, es prácticamente... Todo la ruta del Greyhound.
0: No, espérate. Voy a llevar a gente, reescucha de Choplin, ganadores, al partido de Estados Unidos.
1: O sea, vas a pueblear, puro pueblito.
0: No, espérate.
1: En las ferias te presentas, ¿verdad? En las ferias ahí te presentas en tu, ¿cómo se llama? En tu hábitat. Changarrito ahí te presentas, ¿verdad?
0: No, mira, voy a estar también, Babuchón, llevando gente, reescucha ganadores, al partido de Estados Unidos en el SoFi Stadium. Papuchón, cuando juega en Estados Unidos, ¿contra quién juega Estados Unidos, DJ?
1: Contra Paraguay juega. Ah, Estados Unidos, ¿contra quién juega?
0: Turquía.
1: El último partido de Estados Unidos Turquía. Lo juega contra...
0: Turquía, el jueves 25.
1: Contra Turquía, sí.
0: Sí, ahí voy a ir ganador, Pauchón. Y también vamos a estar en la ciudad de Hermosa, señores. O sea que voy a estar en todos los lugares más importantes con la gente, ¿no? Mientras que mi querido David Faites, un paisanos, va a estar transmitiendo también de diferentes ciudades. Síganos, por favor, en sus redes sociales para que no se pierda, porque le vamos a pagar nosotros todos los viáticos de parte del Choplin para que traiga todos los detalles.
1: Ya que el show de Piolín da viáticos maravillosos, ¿eh? No saben, llegamos a puro motel 4, no alcanzamos ni el 6.
0: ¿Cómo te seguimos en las redes sociales?
1: @Faitelson_.
0: Paisanos, por favor, apoyen a la selección mexicana de fútbol. Colombia también puede ser un gran papel en el mundial. Por favor, pero apoyen a México, por favor, porque de esa manera depende de ti, porque tú eres el jugador número 12. Si tú no estás ahí presente, paisano, por favor, no puedes dejar.
1: Igual hasta, si lo apoyas, igual hasta anotas un gol, ¿no? ¿Quién sabe? Bajas a la cancha y anotas un gol.
0: Qué negativo eres, David. Ya, vete a la fregada.
1: Déjate de payasadas.
0: Ya, payaso. 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
12: 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Y sigue escuchando el show de Piolín. ¡Vamos a hacer la broma! Si tú quieres hacer una broma donde quiera que estés ahorita, llama al 1-855-570-5673. Y hacemos una broma divertida, un familiar, un compañero de trabajo tuyo. Mándanos de volada, paisano, también un mensaje por Instagram, @Choplin. ¡Hacemos la broma!

0: Erika, le quiere hacer una broma a su marido. Erika, ¿cuántos años llevas de casada, viejona?
1: Yo ya tengo 28 años con él.
2: ¿28? ¿Y feliz?
3: Guácala.
0: No te avergüenza.
1: No casada, pero rejuntada.
0: ¡Viva el pecado!
2: Están fornicando.
1: Estamos pecando bien feo. Ya con todo ese pecado que hemos nosotros cometido, ya no me dan nada.
0: Pues dijiste que fornicar.
1: Ni siquiera mi culpa en México.
0: ¡Viva México!
1: ¡Viva México!
0: ¿Y pero tienes hijos, hija, o no estás haciendo el amor?
1: Tengo 4.
0: Oh, ¿y por inseminación artificial?
1: ¿Qué te digo?
2: ¡Está armando! ¡Picarón!
0: ¡Está armando el pícaro!
1: Ajá, sí le andamos dando duro contra el muro.
2: ¡Video!
0: ¡Video!
1: y después de tanto tiempo, mijo, porque no les quiero presumir, pero todos los días tengo mi comidita.
0: ¡No! Ni que fuera Piolín, tu marido, no marches.
2: No manda video, cállate. No le creamos.
3: Ay, sí, es cierto.
1: No te voy a mandar, imagínate, yo haciéndome un video ahí. No.
0: Pero no va a ser para nosotros.
1: Él pidió video.
0: ¿Tu marido te pidió que le hicieran video y tú le permitiste o no?
1: No hago video.
0: ¿Y qué le dijiste a tu marido cuando te dijo, mi amor, vamos a grabarnos? ¿Qué le dijiste?
1: Te lo hago personal, pero no digital.
0: Entonces, mija, ¿qué le dijiste?
1: Pero tú no me vas a creer cuántos años tenía cuando me junté con mi viejo.
0: ¿Cuántos años tenías?
1: Se escucha bien feo, porque ahorita ya en estos tiempos ya funan a la gente.
2: A ver.
1: 14.
2: ¡14! ¿Y él?
1: 21.
2: ¡Wow!
0: Él 21 años y tú 14 años. No manches, chamaco. O sea, que dejaste las muñecas bien chiquita.
2: Y sí.
0: Y agarraste los muñecos.
1: agarré el muñeco de verdad.
2: No, por pero eso hicieron la de Los Ángeles Azules.
0: ¿Cuál, carnal?
2: Amo su inocencia.
0: 14 años.
3: Sí. Y desde entonces le ponen aquellito.
0: ¡Wow! Ya se le va a acabar.
1: Y todos los días, bebé, porque hay que ponerle todos los. Si tienes hambre todos los días a comer, tienes que tener hambre todos los días para también aquel.
2: Escuche, Mari Sotelo.
0: Pero se le va a caer la punta de lápiz a tu marido, por ahí.
1: No, está bien afilada.
3: Por eso le mete el sacapuntas para tener filo.
0: Ah, no, veras ya.
3: Ay,
1: sí.
0: Pueden dejar de hablar de eso porque
2: sí,
0: ya me estoy calentando.
2: Sí, por favor.
3: Y sí, porque acá uno que no tiene nada.
2: Nomás
3: se lo imagina.
1: Ya te vas a ir al baño a tocarte la cosita.
3: ¿Ya te vieron, Violín?
0: Oye, ¿qué vamos a decir a tu marido, pues, para la broma?
1: No, a mí no me toquen la lengua porque yo soy bien hija de mi madre.
3: ¿Cuál era la tuya, chela?
0: Yo estaba diciendo que le dijera que se viniera ahorita que porque anda bien calenturienta.
1: Bueno, sí, uno sí anda bien calenturienta porque está haciendo un chingo de calor aquí, pero no.
0: Después de esto, ¿qué le decimos? Manden ideas por Instagram, @elchoplin por Instagram. ¿Qué le decimos al marido? Manden ideas. 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
3: ¿Qué haría?
0: Mi reina, ¿cuándo cree que va a ser, mamacita hermosa? Va a ser el jueves 18 de junio en el Yamaha Casino en San Bernardino.

0: mensaje por TikTok y Choplin le va a hacer una broma a su marido. ¡Ay! Oye, mija, entonces...
1: Ya sé, como ellos no están casados, hazte pasar como que eres un padrecito de la voz viejito que haces, que tú los vas a casar.
0: Que yo los voy a casar.
1: Ajá, a ella y a él, porque no están casados. ¿Sí? ¿A Erika?
2: Sí, porque estamos en pecado y que sí, vamos.
0: Ok, ¿a dónde van a la iglesia? ¿Cómo se llama la iglesia?
2: Se llama Santo Tomás.
0: Ok, Santo Tomás.
1: Está.
2: ¿Entonces? Porque mi hijo está mejorando la raza, no es cualquier persona.
3: Oh, oh my God.
0: Agarró una de Culiacán y ahora de WhatsApp.
1: Una gringa, Mari.
2: No, él agarró güera.
3: De Culiacán.
2: No es de Culiacán, es güera.
0: ¿Quién habla contigo?
2: Ajá.
0: ¿Tú puedes llamar entre llamadas a él o no?
2: I hope he can call, he can answer you guys because I don't know.
0: Habla español mejor para entenderte.

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1: Pues mire, ya para que me caso, ya tengo tanto tiempo con mi mujer, tenemos la familia, ¿para qué? ¿Para qué gastar en una fiesta para un grupo de malagradecidos? No,
0: puro porque son mandamientos, hijo, no estás queriendo quedar bien con la gente, quieres quedar con el jefe de arriba, bien, ¿me entiendes? O sea, no es un pecado lo que estás haciendo. Tienes 4 hijos que han nacido fuera del matrimonio, fuera de la iglesia, y eso te va a perjudicar a la larga.
1: No, y por eso no voy a su iglesia, por eso no voy. No me gusta que me regañen.
0: ¿Sabes lo que es fornicar, hijo mío? ¿Sabes lo que es fornicar?
1: Pues sí, claro.
0: Es lo que estás haciendo ahorita en pecado. Estás dando un mal ejemplo a tus hijos. Eres un pecador.
1: Te vas a quemar
0: en el infierno, ni al purgatorio vas a pasar,
1: ¿eh? Yo ni creo en esas cosas.
0: Tienes que creer. Pero tu esposa sí cree. Complácele a ella que se quiere casar. Ella viene los domingos acá a confesarse, llorando como si fuera la llorona, pobrecita. No. Ay, mis hijos, ay, mi matrimonio, ay, mi esposo.
1: Usted me va a pagar la boda entonces. Usted va a ser el padrino, va a pagar por todo.
0: Te la vamos a financiar con 0% de interés.
1: Se case con ella, porque yo no me voy a casar. Yo estoy a gusto y yo estoy feliz.
0: Tu esposa se quiere casar, ¿qué no entiendes eso, imbécil?
1: No, gracias.
0: Y dice, convénzala a mi esposo, que le vale madre todo.
1: No, ella nunca me habla de eso. Ella sabe que estamos felices, aquí no le falta nada. No.
0: Pero entiende que es por tu bien, porque das un ejemplo a tus hijos de que con el matrimonio es una institución que creó Dios, no puedes jugar con ella, entiende, ella desea casarse de blanco, salir de blanco, ahorita, antes que se le afloje más el estómago, se le guade.
1: Yo no creo en esas cosas, y usted padre, ¿por qué me dice imbécil a mí usted? Eso no es de Dios.
0: Apenas la agarraste, fue como hace media hora, hijo mío.
1: No, eso no es de Dios, yo creo que usted no es...
0: Además, yo no soy padre. Yo no soy padre, yo no estoy casado.
1: ¿Y usted sí está casado?
0: Yo no estoy casado porque yo decidí servirle al reino, Lion King.
1: No, gracias.
0: ¿Por qué, hijo mío, cásate? Tu esposa te está pidiendo, ¿entiendes? Si ya estás tú ahí encaramelando el chupirul, no peques.
1: No, estamos muy bien, estamos muy felices. Ya dile.
0: ¿Tú crees que pero tu esposa es una miserable?
1: No, ella está muy feliz.
0: No, hijo mío, por favor, acéptalo. Mira, ahorita traes el espíritu chucarrero dentro de ti, muy metido. Entonces, por esa razón, tu actitud esa de nefasta, pecadora. Casi igual que todos los filisteos.
1: No hay ningún espíritu aquí. Aquí todos felices, no pasa nada.
0: Es lo que te digo, a ti te cayó seguramente los alacranes. Estás borracho,
1: mire,
0: ¿verdad?
1: Usted no trabaja.
0: Estás borracho, ¿verdad, hijo mío? Estás pedo, ¿verdad?
1: Yo sé que usted no
0: estás
1: trabaja.
0: Estás pedo, ¿verdad?
1: Sí,
0: eso es lo que pasa,
1: trabajar.
0: Ese espíritu
1: yo
0: se te metió. Por algún orificio se te metió. Y ahora estás permitiendo ser poseído. No. Necesitamos un exorcismo para que así tengas tú la oportunidad de salir de eso, hijo mío, por favor.
1: No, mire. Yo sé que usted no trabaja, pero yo tengo que regresar a trabajar.
0: Yo estoy trabajando para el reino de Lion King.
1: No, pues, que le vaya bien. Buena suerte con su Lion King. Buena suerte.
0: Entiende, hijo mío, tu esposa está desesperada, quiere casarse contigo. ¿Quieres vivir en el infierno achicharrándote?
1: ¿Sabe qué? Yo voy a hablar con mi esposa ya cuando llegue a la casa. Yo no tengo que hablar con usted. Yo no lo conozco ni lo quiero con usted.
0: Hey. Entonces te voy a decir, imbécil, que esta es una broma de Piolín, te la comiste. ¡Papuchón, te la comiste, cara de perro! Oye, papuchón, es que tu esposa nos llamó, amigo. Hágale una broma a mi esposo, que tengo 28 años de casada con él. Tengo 4 años.

0: hijos y que no se han casado.
1: No, tú, que no, pues ella nunca se ha querido casar, te digo, yo tuve, no.
2: Ah, ella es culpable. Increíble.
0: Eche la culpa a la mujer siempre. No. ¿Dónde está ella?
2: Ya colgó.
0: Ya colgó tu esposa, cara de perro. No sé qué es lo que se decepcionó de ti.
1: Mejor pónganse a trabajar ustedes. Gracias.
2: Estamos trabajando.
0: ¿Qué crees que? No,
1: pues ya me van a regañar, tengo que ir a jale, gracias.
3: ¡Oh, ya colgó!
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0: Aparte de las bromas que tenemos, los chistes, acá venimos a triunfar. Tenemos un segmento que se llama Ayúdanos a Ayudar, porque venimos a
1: triunfar.
0: Y tenemos una persona paisano que mandó un mensaje por Instagram, arroba el Choplin, un triunfador, un inmigrante como tú, sí, y como yo. Quiere que chamba, necesite trabajo. Ayudémosle, por favor, paisano, mi hermano. No está pidiendo aquí, nada gratis. No está pidiendo. A ver, ¿qué le vas a poner a hacer tú?
2: ¿Eh? Que le traiga el café a Don Poncho, que vaya por su comida. A no, la casa de ancianos. Que le empuje la silla cuando venga el camión por él.
0: Ay, ¿a poco sí, Don Poncho? No, Pio Lichotero, yo, lamentablemente, el café que yo tomo es de Dubái.
2: Dubai chocolate, toma.
1: Con cacahuate.
0: Aplasto.
2: Ya.
0: Adair tiene, paisano, solamente 19 años. Está buscando trabajo en jardinería o en construcción.
1: Wow, qué joven.
0: Sí, carnal, fíjate nomás, solamente 19 años. Entonces, Adair, papuchón, identifícate, papuchón.
3: Hola, buenas tardes.
0: Hola. ¿Qué pasó, hijo? ¿Cómo estás, campeón? Aquí estamos para ayudarte, viejón. Platícame, papuchón. ¿Cómo te echamos la mano, viejón? Aquí estamos para ayudarte. Usted no está solo, viejón.
3: Sí, gracias. Pues aquí estoy viviendo en Aurora, en Colorado, y pues me gustaría trabajar para pues poder ir pagando mis estudios, porque la verdad me gustaría seguir estudiando. Y ahorita pues quiero trabajar mucho para ahorrar dinero.
0: Yo le insulté lo que va a cortar el jardín de la dueña de la estación de Pueblo Colorado, viejón, porque el señor tiene un ramero ahí afuera de la radio.
1: ¿A lejos, no? ¿Pueblo?
0: Pueblo Colorado.
1: ¿A Denver, Colorado?
0: Está como unos 45 minutos, carnal. Porque como es de bajada del cerro.
1: Ah, no, tiene que echarle gas. Sí. Pero es neutro.
0: Papuchón,
2: es neutral, güey, con el neutro.
0: ¿Qué carrera quieres estudiar, viejón?
3: Agronomía.
1: Agronomía.
2: Para trabajar aquí en el show de Pelín con puro güey.
0: No, pero agronomía, carnal, ¿qué es lo que hace esa carrera de agronomía? O sea, como que, ¿ustedes estudian las estrellas?
1: No, hombre. Esa es astronomía.
0: ¿A qué no fui a la escuela yo?
2: Agronomía es para animales que siembran y cuidan a las vacas. Y
0: ¡oh, cosas, agrónomo! Sí. Oh, que revise las vacas, los toros, los caballos, los burros. Como tú, Piolín. Oye, hijo. Eso, así me gusta que se ría, viejo. Ríase, babuchón, porque la vida
2: está
0: es muy
2: corta.
0: Y la neta, te queremos ayudar. Tú no te me agüites, viejo, que ahorita va a caer mucho jale, ¿ok, hijo? Jardinería, ¿en qué área, sí, en qué comunidad? Sí, papá. ¿En qué comunidad estás viviendo en Aurora, acá, para que la gente sepa? Ah, este vato vive en mi vecino, lo voy a invitar aquí para que me corte el jardín.
3: ¿En qué lugares? Déjeme checar el map, porque se me olvidas las calles. Pues estoy en Aurora, en... Sí. Estoy en Potomac, en City.
0: ¿En Tomate City?
2: Potomac City.
3: Sí, Potomac City, ajá, en Aurora.
0: ¿Y qué tipo de trabajo andas buscando, viejón? 19 años el chamaco, papuchones.
3: La verdad, de todo, he trabajado en muchas cosas y, pues, la verdad, he trabajado en electricidad, plomería. Igual en el campo trabajé. Así que de todo podría yo trabajar de ayudante, aunque sea. Solo que no sé hablar mucho en inglés.
0: ¿En qué campo trabajaste? ¿Campo de golf?
2: Y no se agüita, güey.
0: No, hijo, mira, carnal.
3: No,
0: ¿tú?
3: Campo de... ¿Sí?
0: Tú me has recordado, viejo, cuando yo llegué también, Pauchón. Yo cuando llegué no sabía hablar inglés.
1: No, todavía.
2: Él tiene como 50 años en Estados Unidos.
0: Y mira, Pauchón, la neta, Pauchón, ahorita va a llegar mucha gente. Llámele, paisano, por favor, para que lo contraten al 720-271-9961. Para eso tenemos este segmento de Ayúdanos a Ayudar.
1: Más lento el número.
0: 720-271-9961. 720-271-9961.
1: Hace de jardinero, ¿verdad?
0: Jardinero, construcción, carnal, sí. Mantenimiento, limpieza.
3: De todo, de todo.
0: 19 años, el chamaco, hay que ayudarlo, hay que apoyarlo, sí, paisano, porque si lo ayudamos, él va a ayudar a otra persona también necesitada, ¿ok? Así es que llámenle al 720-271-9961.
1: ¿Cómo se llama él?
0: Se llama el compa Adair, tiene Adair. 19 años, papuchón.
1: Tiene nombre de cantante, Adair.
0: ¡Ya están llamando! ¡Ya le están llamando!
1: ¡Ahí está Adair!
0: ¡Ya te están llamando, papuchón!
3: Sí, gracias.
1: Eso.
0: Adair, échale ganas, hijo.
3: Una gran ayuda a mí.
2: ¿El no número otra vez, Otelo, cuál
0: es? Es el 720-271-9961. Adair, ¿y cuál es tu sueño, viejón? El que trae ahorita.
3: Tener una... Estudiar la universidad y ayudar a mi familia de México que tengan un mejor futuro.
0: Pero mira cómo la gente te está llamando, Adair. Dime si Dios no existe, carnal, cuando Dios hace el milagro de moverle el corazón a la gente. Y hoy todos los mensajes están llegando, viejón. No marches, papón. Qué chulada, viejón. Qué bárbaro.
1: Así que trabajar, ¿eh?
0: ¿Qué le quieres decir a la gente, viejón?
3: Sí, muchas gracias por apoyarme y la verdad es una gran ayuda que todos me ayuden entre todos.
1: ¿Y con quién vives aquí?
3: Ya me quedé sin palabras, muchas gracias.
0: ¿Por qué te lo quiere llevar al garage?
1: No, porque dice que quiere mandarle dinero a su familia en México. Oh, ¿con quién vive?
0: ¿Vive solo aquí, carnal, en Aurora, Colorado?
3: No, tengo unos familiares que cuando mis papás se vinieron para acá, pues los ayudaron, entonces a mí también me están ayudando.
0: Ah, ¿y quién te dijo que existía el segmento de Ayúdanos a Ayudar en el Choplin?
3: Mi mamá cuando vivía en Estados Unidos y se escuchaba la radio, entonces mandó un mensaje.
1: Mira
0: nomás, su mami le mandó un mensaje desde México para decirle que nos mandara un mensaje a nosotros por Instagram, @Choplin. Pues qué bueno, viejón. Por favor, hijo, dejemos de hablar porque si no se van a ir todos los empleos ahí que están, te están llamando. Contéstale a todos, le agradezco a toda la gente que está marcando para darle trabajo, que Dios me lo bendiga a todos, paisanos, que Dios les multiplique con bendiciones, con dinero y trabajo, por ayudar a Dair, que tiene 19 años. Dair, recuerda, papuchón, ¿de qué parte eres? ¿De qué parte de México eres?
3: De Puebla, capital.
1: ¡De Puebla! De Puebla.
2: Okay. ¡Oh, Puebla, York!
0: Y tu mamá te enseñó también, ¿a qué venimos a Estados Unidos?
1: De ir.
2: A triunfar.
3: A trabajar. Ah, sí, a triunfar.
0: ¡Eso, papuchón! ¡Apoyuelo! ¡Escuchas el show de Piolín! Vamos con la canción, no voy a agarrar la llamada 9. Llamada 9, paisano, se va a ganar $200. Si ya te registraste en elbotón.com, le haces este clic en la foto de Piolín.
2: Pues esta.
0: Recibes un correo electrónico todos los días con el país de hoy. Dime cuál es el de hoy. Llamada 9, ¿qué número? Tú y yo, mis
2: labios besando. No, ya vámonos.
4: Piénsalo.

0: $200. Llamando al 1-855-570-5673. ¡Paisanos! ¡Dale! ¡Órale, viejones! Para que no anden diciendo, ay, no, no tengo dinero. No, hombre, aquí hay lana, viejones, para ustedes.
1: Juan Gabriel.
0: Para ayudarles. ¿Cómo dice Juan Gabriel?
2: Lo que no se ve, tengo no se dinero y nada que dar. ¿No?
0: Oh. Lo único que tengo es amor para dar.
2: Oiga, chela, ya que la veo bien, usted se parece a Juan Gabriel.
0: ¿Por qué? ¿Cómo, cómo canto?
2: No, como su cara se parece a Juan Gabriel.
0: Ay, comadre. Pues claro que sí, porque somos de Ciudad Juárez los dos.
2: Ay, ya se cambió.
3: Usted no es de Ciudad Juárez.
0: Oiga, pues denos mucha atención porque, chelita, vamos a cerrar $200. Llamen, ¿a qué número, viejona?
2: Al 855-570-5673.
0: ¿Otra vez el número telefónico?
2: No, ya me cansé de decirlo, güey.
3: Es pues que la gente que... no lo anota.
2: Sí, apúntale bien, porque ya no voy a decir otra vez.
3: La gente 8, dice que habla muy rápido.
2: 55-570-5673.
0: Si ya te suscribiste en el botón.com, le hiciste clic en la foto de Piolín, entonces, papuchón, papuchona, dime cuál es el país de hoy. Vamos a la llamada número 9, identifícate. ¡Wii! ¡Identifícate!
4: ¡María!
3: ¡María!
4: Hola, ¡María,
0: María! ¡María, María!
2: ¡María, María! ¡María, María!
0: ¿Dónde escuchas el show, Piolín, María?
4: En la ciudad de Los Ángeles, Piolín.
0: ¡Mi reina! ¡Estás a punto de ganarte $200! Y me dices, ¿cuál es el país de hoy?
4: ¡Países Bajos!
2: ¡Sí!
0: ¡Los Ángeles se gana $200!
4: ¡Gracias, Solín!
0: María, ¿cómo te diste cuenta que estamos regalando $200 cada hora?
4: Pues siempre te escucho, Solín, y estoy intento y intento, y hasta ahora se me hizo.
2: Ah, María.
0: Oye, hermosa, pues entonces, mija.
4: Y agarré mi correo. Mande.
0: Dime, dime, ¿y agarraste tu correo con el país de hoy?
4: Claro que sí. Sí, sí, me registré y agarré, siempre agarro mi correo.
0: O sea, así como agarra el correo, señora, también agarre la ropa sucia y lávela.
2: ¡Poncho, ya!
4: ¡Arriba, Michoacán!
0: ¡Vale! ¡Arriba, Michoacán! Oye, mamacita, entonces, recuerda que el 11 de junio voy a dar a conocer para que escuches el show, el ganador que va a ir conmigo, allá donde, por ejemplo, en un lugar, mi amor, donde regularmente las personas llevan playeras, ya sabes dónde da de fútbol.
3: A la iglesia.
4: Sí, me imagino, Piolín.
2: A la iglesia.
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0: Oigan, ¿qué creen, paisanos? México ya ha sido abanderado por la presidenta de la República Mexicana, Claudia Sheinbaum.
3: ¿Qué es eso?
0: Ahorita te voy a decir qué es lo que significa, carnal. Significa que ya casi, casi tenemos ya el campeonato del mundo.
2: No, eso no significa.
0: ¿Ah, no?

0: dejaste tu familia, no viniste a Estados Unidos, a ver si la haces. ¡Vienes porque aquí venimos a Estados Unidos!
1: ¡A triunfar!
0: ¡A triunfar! ¡A échame alcohol, a chupar, Pelizotelo!
2: ¡A triunfar!
0: A eso venimos, a chupar. No, a triunfar venimos, paisanos. Así es que no se te olvide con qué... ¿Con qué
2: propósito
0: llegaste acá, paisano? Porque a veces nos olvidan, empiezan a agarrar dólares, se olvidan ya, ya.
2: O las drogas.
3: ¿Dónde para ir, güey?
0: No, hombre, no, no, hay que echarle ganas a la vida, paisanos, agradecerle a Dios y vamos con todo, órale.
2: ¡Coño!
0: Oigan, nos vemos en la ciudad hermosa de Arlington, Texas.
2: ¿Cuándo?
0: Este jueves 11 de junio a la 1 de la tarde en Fiesta Market, en el Fiesta Market número 60. Los espera el Choplin, paisanos, en el 1300 al este de Pioneer, de 1 a 2 de la tarde en Arlington. Este jueves, ahí nos vemos.
3: ¿Y el viernes?
0: Y el viernes nos vamos a la ciudad hermosa de Houston, Texas. Paisanos, ahí en Fiesta Market número 9, en el 10401 Jensen Drive. A las 5 de la tarde va a estar la Solución Norteña, Dariana Bracho. Ay, carnal, ¿sabes quién me faltó?
2: ¿Quién?
0: Sí, híjole. Recuerden que este jueves va a estar con nosotros el Sol de la Cumbia con música en vivo.
3: Ah, Arlington.
0: En el Fiesta Market número 60300 al este Pioneer a la 1 de la tarde con... Voy a llevar yo tarjetas de dinero para regalarles, balones, playeras. Recuerden, a la 1 de la tarde nos vamos este jueves en Arlington, Texas. ¿Ok, paisanos? Okay. Para que vayan con toda la familia. Los quiero abrazar, quiero que nos demos besos.
2: ¿Eh?
3: Ay, no, guacala.
0: ¿Qué? A veces los escuchan, van a sus perros, quieren que le beso yo.
2: Ajá.
0: Sí. Así nos vamos a casajar acá, chico, coquetón.
2: Okay.
0: Y también vamos a estar en la ciudad hermosa de McAllen.
2: McAllen.
0: Allá por Far, Texas, con Charlie Clark, Handy. Ahí vamos a estar a las 3 de la tarde, de 3 a 5, donde voy a regalar también boletos para un lugar donde todo el mundo quiere estar. Y no
2: 13,
0: puedo decir.
2: El 13 vas a estar ahí, ¿verdad?
0: Sí, es el sábado 13 de junio. Este sábado ya, carnal.
2: Ya este sábado.
0: Ya este sábado, no manches. Yo quería bajar la panza, no creo que me alcance el tiempo. Sí. Oigan, ¿qué creen? Nuestra presidenta de la República Mexicana, Claudia Sheinbaum, ya abanderó a la selección mexicana de fútbol.
2: ¿Es tradición de México? ¿Qué onda con eso?
0: Escuchen,
2: ¿qué significa?
0: Ahorita te voy a decir qué significa.
4: Integrantes de la Selección Nacional de México, que representará a nuestro país en la Copa Mundial de la FIFA 2026, del 11 de junio al 19 de julio de 2026. Encomiendo a su patriotismo esta bandera que simboliza su independencia, el honor, las instituciones, nuestro pueblo y la integridad de su territorio. Protestan honrarla y defenderla con lealtad y constancia.
5: Sí,
2: mira, el Memo Ochoa nunca lo había visto tan peinado.
0: ¿Eso significa que van a México al Mundial?
3: Se lació los chinitos.
0: ¿Qué significa? Yo pensé que era David Bisbal.
5: Sí, lo beso.
3: David Bisbal.
0: ¿Qué significa? Vamos a hablar, señores, con la que fue precisamente abanderada de la escuela número 42 técnica en Mexicali, Baja California. Ella fue abanderada de los honores los lunes en la escuela.
3: No, nunca llegué, güey, porque no me llegó el 10.
2: ¿Pero por qué hacen eso, esa tradición?
0: Explícale, hija, por favor.
2: Parece que los iban a mandar a la guerra o algo así.
0: Andaban bien al lado de la selección mexicana de fútbol.
2: ¿No sabes?
0: ¿No sabes? ¿Entonces a qué fuiste a la escuela tú?
2: A triunfar.
3: Ese día no fui.
0: No marches, hija. ¿No sabes lo que significa abanderar a la selección mexicana de fútbol?
3: Que está representando al país, me imagino.
0: Sí, que van a entregar el corazón. O sea, que se van a ir a partir, mi reina, por representarnos a todos nosotros mexicanos. O sea, en el mundial.
3: ¿Pero
0: eso
3: nunca
0: significa?
3: Habían hecho eso, sí?
0: Bueno, ¿cómo no?
3: Hace 4 años, no me acuerdo, la verdad.
0: No, es que mija, tú no sabes lo que hiciste ayer. Te voy a pedir que haga los... A ver, recuerda.
3: Ah, ya, aquí dice, ya es un acto solemne donde los ciudadanos, como estudiantes, miembros del ejército o servidores públicos, se comprometen formalmente a honrar, defender y ser leales a la patria y a sus símbolos.
0: Oh, qué bonito, Felicite.
2: Que van a ir a la guerra.
0: Eso es lo que le hace falta a las chivas, que también defiendan solemnemente. No, pero qué bonito, la neta, que ya está acercando, señores. Comienza ya el mundial este jueves.
2: ¿Ya?
0: Entonces vamos a tener muchas,
3: ya
0: muchas,
3: tengo
0: muchas...
3: la negra, ¿eh?
0: ¿De veras?
2: ¿Te la pintaste?
0: ¿Cómo?
3: No, la camiseta de México.
2: Oh.
3: Porque hace que de esos 4 años hablé cacahuate, pero igual pues me la voy a poner, güey.
2: Así son todos los mexicanos.
3: ¿Y qué te importa? Yo soy mexicana y puedo hacer lo que yo quiera.
2: Así
0: son. Eso, hija, así me gusta, hija.
3: Ahora sí, pedote el jueves.
0: ¡Eso!
2: Mira, hablan pestes de Canelo y hablan pestes de la selección mexicana,
3: Pero ahí estamos, güey, porque somos fieles, no importa. Somos hipócritas, ¿y qué?
0: Porque a nosotros nos gusta apoyar, carnal, la selección mexicana. Pero tú, salvadoreño, ¿qué vas a apoyar, imbécil? No tienes salvadoreños ahí. Los Salvador no va a estar en el Mundial.
2: No, pero me voy a poner la camiseta de México.
3: Tú te vas a poner la USA, no es mentiroso.
2: Sí.
3: No,
2: hombre. ¿Cómo no? Yo soy más mexicano que de Estados Unidos.
0: Tú tienes un no, tú tienes un Osabo Kit. Entonces, paisanos, vamos con un segmento para que la gente participe aquí en el show, paisanos. ¿Qué se llama?
3: ¿Qué tan hipócrita eres como yo?
0: ¿Qué tan hipócrita eres? Mándalo grabado con tu voz por Instagram, arroba Choplin.
3: ¿Qué tan canción, hipócrita si eres? No, no participo,
0: Sí, hay canción, DJ, la neta, okay, por favor. ¿Qué tan hipócrita eres?
2: Sí, la pusieron dura.
0: Entonces, paisanos, recuerden que todos los que quieran estar conmigo también para ver el partido de México contra Sur Corea o Corea del Sur, no marches. Corea del Sur va a ser el jueves 18 de junio en el Yamaha Casino en San Bernardino. 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Llena, por favor, toda tu información para que tengas tu mesa asegurada porque, a ver, banda en vivo. Vamos a darle boletos para los mejores eventos y también voy a dar tarjetas de dinero en golazoybanderazo.com. 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Va. 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Y tendrá la oportunidad de estar conmigo, paisanos, viendo el partido de fútbol. Vamos a hacer concursos, vamos a llevar a los cantantes. ¡Ay, mariachi! ¿Quién va a llevar a ir con nosotros?
3: ¿Qué día es esto y a qué horas?
0: Esto va a ser, mi reina, el jueves 18 de junio en el Yamaha Casino en San Bernardino.
3: ¿A what time?
0: A las 4 de la tarde, okay. 4 a 9 de la noche, ahí vamos a estar, paisanos, ¿eh? Ahí va a haber comidas, es que
3: después
0: váyanse.
3: Después del trabajo y cáiganle.
0: Sí, cáiganle después, déjale ahí, nos vamos a ver. Y quién sabe qué hora va a llegar a la casa, ¿eh? Y cómo va a llegar a la casa, porque eso va a ser fiesta, la neta, hasta que aguante el cuerpo.
2: Yo quiero saber de qué se trata, qué tan hipócrita es.
3: Ah, yo tengo una bien buena.
2: A ver. Sí, ya me acuerdo.
3: ¿Qué tan hipócrita soy que cuando me caía bien gorda mi cuñada, güey, nomás para ir a comer ceviche, le hablaba a la señora para ir a tragar, güey?
0: Ustedes los latinos son hipócritas para todo. Nomás, mira, no le hablan a un compadre, pero se van a cambiar de apartamento y saben que tiene el camionete el compadre y le hablan. Compadre, ¿cómo está, compadre? Imbéciles, hipócritas.
1: ¡No le cambies a tu radio! ¡Que los queremos así de mal hechos!
0: ¡Qué tan hipócrita eres! Es el segmento, señores, en el Choplin. Mándalo grabado con tu voz por Instagram, arroba Choplin. Nos llama al 1-855-570-5673.
6: Campeón, por favor, yo te quiero mucho. No seas hipócrita. Si uno va a decir algo, dígalo bien y más.
0: ¡Hey, Choplin te quiere regalar dinero! 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

tan hipócrita eres? Mándalo grabado con tu voz por Instagram, arroba Chublino. ¿Qué tan hipócrita es tu hermano, tu mamá, tu compadre, tu compañero de trabajo? Llámanos al 1-855-570-5673. ¡Vámonos!

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1: Oye, ¿será que todos somos hipócritas en la vida?
2: Sí, webs.
1: Ok,
2: sí.
1: Entonces platícame, Díaz, ¿qué tan hipócrita eres? Mándanos, tu, por favor, papuchón, tu mensaje con tu voz. Ajá. Por Instagram, arroba Chubelino. Llámanos ahorita, que nos llamen ahorita al 1-855-570-5673. 1-855-570-5673. ¿Qué tan hipócrita eres?
3: ¿Qué tan hipócrita eres? ¿Qué tan hipócrita eres? ¿Qué tan hipócrita eres? ¿Qué tan hipócrita eres? ¿Qué tan hipócrita eres? ¿Qué tan hipócrita eres? ¿Qué tan hipócrita eres?
4: Ay, qué perro.
1: Fíjale, yo te lo voy a aquí, mis compañeros de trabajo, no me hice su nombre, pero este.
4: ¿Cacha?
1: Es una. A mucha gente aquí cuando viene aquí al estudio dicen, ay, compré una escoba. Le dije, no, es la Cacha la que está aquí.
4: Oh.
1: Me habla Piolín como si nada pasara cuando ella me odiaba, la desgraciada, yo lo sé. Es un hipócrita.
2: Estamos hablando todos de personalmente, Chela, no de que tiene que decir el otro quién es. Exacto. ¿Usted con quién es hipócrita?
1: Ah, bueno, me hubieras dicho.
2: Yo
1: con mi ex marido, el chungo.
4: ¿Ya está hablando con él otra vez?
1: Ya estoy hablando con él.
4: No.
1: Pero es que me hace falta para la renta.
4: Eso es hipocresía.
1: Esa es una hipocresía muy gacha. ¿Ok? ¿Qué tan hipócrita
2: soy, güey? Ah,
1: vale.
2: Bueno, DJ, tú primero.
4: No, es que yo no soy hipócrita.
2: Primero las damas.
1: Ay, eres hipócrita. Tú eres el hipócrita número uno de todo el mundo.
4: Yo conozco mucha gente hipócrita.
2: No, por pero ejemplo, tienes que decir tú, güey. No, no es ejemplo de otro.
1: Sí, no marches, sí.
2: Bueno, como yo, que hablaba cacahuate de la selección y me voy a poner la camiseta negra, güey.
1: Eres un hipócrita, hija, la
4: neta. Bueno, sí soy un poco hipócrita, ahorita que me estoy acordando.
1: A ver, ¿por qué?
4: Como, por ejemplo, cuando veníamos aquí a la radio, a mí no me gusta saludar a unas personas que trabajan aquí.
1: Ajá.
4: Pero ay, ahí el señor Piolín Sotelo para hablar con todo el mundo. Sí. Y ahí estoy yo sonriendo y sonriendo, sonriendo con una cara de
2: decirles.
4: Correcto.
1: Bueno, ¿y por qué razón no te caen bien la gente aquí, loco?
4: No, mucha gente no me cae bien.
1: Ajá, pero ¿por
4: pero
1: qué?
4: Pero porque hablan peces de ti.
1: Ajá.
2: Oh,
4: y tú ahí saludándolos.
1: Tú déjalos. También son hipócritas, yo también. ¡Órale! ¿Qué tan hipócrita eres, viejón? ¡Viejona! ¡Órale!
4: Ah, ya mandó el Chaca, mandó.
1: Aquí mandó este vato también. Que
5: ¿Qué onda, papuchón? SammySalinas.com. Aquí llamando para el segmento de ¿qué tan hipócrita eres?
1: A ver, échale.
5: Aquí en el jale anda un paisano mío, allá de Angamacutiro, para variar. Que tiene unas manos de estómago, papuchón. Todo el equipo de trabajo que agarra, todo lo hace calabaza. Todo desmadre ese camarada.
1: Hace miércoles.
5: Quiebra válvulas, quiebra el equipo de trabajo. Y por más que le explico cómo hacer las cosas, como que no tiene memoria de teflón este camarada, no se le pega nada. Le dices una cosa y a los 5 minutos ya se le olvidó. Como que no le llega el agua al tinaco a este compa.
1: Te lo tapo.
5: Y lo único que le digo es de que está haciendo buen trabajo, que no se preocupe. Que
1: eres un pobre.
5: Pero la mera neta, es un imbécil ese camarada.
1: Sí.
5: Así es de que si de eso se trata, papuchón, yo pienso que aquí el hipócrita soy yo.
1: ¡Sí, cierto, sí lo eres!
3: ¿Qué tan hipócrita eres?
1: ¿Qué tan hipócrita eres?
3: ¿Qué tan hipócrita eres?
1: Bueno, ¿será hipócrita eso que a veces yo, por ejemplo, yo sé que hay gente que ha hablado mal de mí?
4: Sí.
1: Y sí lo saludo, pero ¿no crees que eso es como tú no ser eres hipócrita?
4: No, tú no eres el hipócrita es el otro.
2: Que te saluda.
1: Ajá.
4: Sí.
2: Bueno, los dos, porque mínimo lo tenías que confrontar y decir, hey, ¿por qué estás diciendo cosas de mí?
1: Sí, sí, o sea, dicen tanta peste de mí, no marches, dicen que, ay, que te vas a casar con
2: el otro día, güey.
1: ¿Qué? A ver, cuéntame.
2: ¿Les cuento algo?
1: A ver, cuéntanos,
2: El otro día que fuimos al broadcast de Disney y estaba, yo estaba con Jorge Sotelo, el hermano de Piolín.
4: Oh, sí.
2: Entonces estábamos ahí comiendo y estábamos platicando, pero unos de enfrente estaban diciendo, oh, ahí está el Piolín, que no sé qué. Sí, yo estaba, trabajábamos con él cuando estaba allá en la otra taquería. Pero nomás yo y Jorge nos quedamos viendo así como que a ver qué más van a decir porque no saben que estamos, que trabajamos contigo, pues.
1: No, yo sé si me platicaste.
2: No voy a contar lo que dijo al aire, pero.
1: No, perdílo, no hay problema.
4: No, pero llegaron a saludarnos y se tomaron fotos con nosotros.
1: Me pidieron foto también los chamacos.
2: Ah, no manches.
1: ¿Sí?
2: No, pues.
4: Me pidieron foto. Pasé de brujería, pero le pidieron foto.
1: ¿Qué tan hipócrita eres?
6: Saludos, papuchón. ¿Qué tan hipócritas somos? A ver. Tengo un camarada que ya no es novedad, que saben bien ustedes que me debe un buen billete desde hace bastante tiempo atrás. Y
1: pues no, no, quítalo, no me... escucha muy gacho eso, no marches.
4: Oh, mala.
1: No, vámonos. ¿Qué tan hipócrita eres?
7: Son agentes que dicen que apoyan a la gente que no tiene papeles aquí en Estados Unidos, pero nomás se dan cuenta que están pagando porque es información donde viven unos. Les llamas porque dice que te van a dar $2,000. Esa es la pura hipocresía de la gente, de la misma gente de uno les marca.
4: ¿Qué dijo?
1: Oh, dice que conoce gente hipócrita, no sé, carnal, que dice que, por ejemplo, te van a dar $2,000 si le pones el dedo a una persona que no tiene documentos. Oh, y dice que él, no es cierto, que él llamó.
4: ¿Pero cómo le haces? ¿Andas caminando en la calle y le metes el dedo así?
2: ¿Y qué fue? ¿Qué clase hay?
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1: Oye, sigue mandando por Instagram, arroba Cholín, ¿qué tan hipócrita eres? O llámanos al 1-855-570-5673. No, la neta, ¿quién será más hipócrita, los hombres o las mujeres?
2: Las mujeres.
4: Los dos.
2: No, las mujeres.
1: Yo he visto aquí mujeres que se odian, carnal. Hola, ¿cómo estás?
2: Aquí yo le digo a la Chela que se mira muy bien y no manches, parece tan mal amarrado, güey.
1: Ay, yo te digo que te ves horrible.

0: algún momento, señores, hemos tenido problemas con la policía?
1: Todos.
0: Malas mujeres.
1: Cierto.
0: Es que las mujeres piolizotero van a ir manejando en su carro y pintándose, poniéndose las pestañas postizas, maquillándose las viejonas
1: o sacándose los mocos.
0: Ajá.
2: Y no los de la nariz.
0: Wow. Mucha atención porque tenemos a mi querido Gonzalo de la Liga Defensora que nos va a ayudar. Para las personas que han, por ejemplo, enfrentado a la policía, ¿verdad? Y que dicen, no manches, Pelín, me agarraron borracho manejando, me agarraron con una licencia suspendida manejando, ¿qué debo de hacer? 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Mi querido Gonzalo, ¿a quién mete más a la cárcel, a los hombres o a las mujeres?
1: Mujeres.
0: ¿Y por qué razón?
3: A los hombres son arrestados mucho más.
0: No, Pio Lichotelo, no. Las estadísticas últimamente, la mujer se pone pedota y maneja. La mujer se pone a pelear con el hombre, tóxica. La mujer, Pio Lichotelo, se pone a alegar en el suami. Déjemelo más barato, al brasier.
1: Pelea.
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3: Hombres que son arrestados. Ahora, las familias hablan bastante.

0: 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Con la policía. Muy bien, te voy a hacer una pregunta, mi querido Gonzalo. ¿Quién vende más drogas si lo agarra la policía, el hombre o la mujer?
1: Ah, buena pregunta.
2: El hombre.
3: ¿Quién vende o quién compra más?
2: ¿Quién vende?
1: Los dos. ¿Quién vende y quién compra para saber el chisme?
2: El hombre vende, la mujer compra. ¿No?
3: Son los hombres más. Y mira, a veces las mujeres no compran las drogas, los hombres lo compran y lo hacen con las mujeres. O mira, en la venta de las drogas, usualmente es el hombre que es arrestado y también por la comprada de drogas. Wow. Ahora, posición de drogas, la encuentran con la droga encima, que es para uso personal, ahí es más cerca de 60-40%, pero ventas, comprando, todo eso es usualmente más el hombre que la mujer.
2: Toma la barbón.
0: Muy bien, ¿a quién agarran borracho más?
3: Acá, en esos últimos años, las mujeres son arrestadas más. Antes era mucho más el hombre que la mujer, y en casos de violencia doméstica, la separación era mucho más grande, ahora es al 50%, es que ahora están viendo que también las mujeres se meten en problemas, a veces las dejan ir, a veces no le hacen la investigación como deben de hacer, y en ciertos casos dejan ir a las mujeres, pero hoy en día están juzgando a toda gente que está enfrentando caso criminal, hombre o mujer, o no le importa.
0: 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Gonzalo, con el récord que tú conoces de la Cacha y el récord que tú conoces criminal del DJ, ¿a quién meterían a la cárcel si lo agarran ahorita manejando?
2: A la Cacha.
0: ¿Por qué?
2: ¿Más por ser mujer?
3: A ninguno de los dos, porque los dos tienen licencia de manejar, pero no tienen razón por qué pararlo y sacarlo y arrestarlo.
2: Muy buena respuesta.
3: Ninguno de los dos.
0: Pues ninguno de los dos tiene licencia de manejar.
1: La de Dios, ¿cómo que no?
3: También el DJ tiene licencia. Yo estoy encima de ellos, que todo esté bien, Piolín.
2: ¿Ves?
0: Hoy también vente encima de nosotras.
1: Chela, ya.
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1: ¡Vamos a Telín!
0: Oigan, prepárense porque vamos a tener también, paisanos, a un camarada que nos va a decir cómo es que saca dinero extra. Fíjate, saca dinero extra el viejón, pues de una manera, haciendo carnitas.
2: Ah, qué rico.
0: Y también mata gallinas.
2: Ah, también.
0: Puercos.
2: Agua, chela.
1: Y don Poncho es la gallina. Sentado en los huevos, se la pasa.
0: Porque traigo mejor huevos de rancho.
1: Vámonos.
0: Entonces, paisano, prepárense porque vamos a tener la oportunidad de poder escuchar cómo un paisano de nosotros que vino a triunfar a Estados Unidos, él está haciendo carnitas y cómo es que él está matando gallinas para sacar dinero. ¡El show de Piolín te quiere regalar dinero! 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

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Oigan, vamos a la ciudad hermosa de Houston, Texas, paisanos. Este sábado estaremos, el viernes vamos a estar en Houston, Texas, a las 5 de la tarde en Fiesta Marca número 9. Pasamos

0: ¡Familia hermosa, nos vemos! Este sábado estaremos en Far Texas. Vamos a estar ahí en el dealer de carros de Charlie Clark McCallen. Ahí un ladito está Far Texas, en el Charlie Clark Hyundai. Vamos a estar, paisanos, a las 3 de la tarde, 3 a 5 de la tarde. Los espero allá este sábado 13 de junio. Para que vayan con toda la familia, vamos a tener un partido de fútbol. Y también voy a errar dinero y boleto para el evento que todo mundo quiere ir. Pero antes vamos con la que venimos, Estados Unidos.
1: ¡A triunfar!
0: ¡A triunfar, baby doll!

0: paisanos, hacen carnitas.
1: ¡Que se moche!
0: Vamos a tener un evento bien perro y mi camarada dice que nos va a invitar a las carnitas, Pabuchón, también.
1: ¿Dónde?
0: Ahí en el llamado Casino, paisano, donde vamos a estar viendo el partido de México contra su Corea a las 4 de la tarde en el llamado Casino. Se tienen que registrar porque es cupo limitado y es gratis el evento para mayores de 21 años en golazoybanderazo.com. Golazo con Z, banderazo con Z. Golazoybanderazo.com. Vamos a estar el jueves 18 de junio en el partido México Sur Corea. Va a haber banda en vivo, dinero, vamos a hacer concursos.
1: De 4 a 9.
0: De las 4 a las 9, ¿ok? Para que lleguen tempranito, paisanos, ¿ok? Oye, Pauchón, platícame, Vicón, ¿cómo es que comenzaste a hacer tu negocio para vender carnitas?
2: Yo me vine de Veracruz hace mucho tiempo, muchos años. Ah, pues venimos buscando la chuleta y todo, ¿verdad? Empezar la construcción. Ahorita, de un tiempo para acá, para no hacerse las largas, mi mamá falleció hace como 8 meses, mi papá hace como 4 meses. Yo ya empecé esto, hacerlo los fines de semana, la necesidad de buscar una feriecita más para mandar para México cuando estaban enfermos mis papás.
0: Sí.
2: Y dije, pues, si yo sé hacer todo esto, ¿por qué no lo hago aquí? Invito a unos amigos que me compren para que me ayuden. Y de ahí surgió todo este rollo de hacer las carnitas y los chicharrones aquí en mi casa, en su casa de ustedes.
1: ¡Míralo!
0: Y fíjate, y tú, DJ, ya vas a tener casa, loco. Ya deja de rentar el garage. Hey,
1: pero no tengo caso.
0: ¿Cómo no? Tienes un caso.
1: Cerrado.
0: Caso cerrado. Está chido, carnal. 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
2: 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Y las personas que quieran, que también no se atreven a darle chicharrón o cuello a algún animalito, que quieran hacerlo en comida, pues yo estoy disponible. Yo voy, les hago todo eso por un precio razonable. Y si la gente no puede, está en la misma necesidad, situación que yo estuve antes de con mis papás, nos podemos echar la mano.
1: Eso.
0: Entonces, míralo. Él mata animalitos. ¿Cuánto me cobra por matar al animalito del DJ? Ya, don Poncho, no marche. 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
2: 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Las carnitas y los chicharrones son caseros. Es muy difícil andar vendiendo la carne, y más que la gente es delicada, no sabe de dónde viene y todo. La vendo por pedido, que una pierna completa del puerco, una costilla completa, un hombro, la cabeza, todo eso. Así es más fácil y la gente es más accesible a comprarlo por bulto grande que por bulto chico. Se ahorran muchísimo dinero acá conmigo.
0: Yo porque tengo un bulto grande, me cobran más. Tú sabes lo que me riego, Iván.
2: No, al contrario, sería menos.
0: Oye, ¿y la carnita que haces tú en el caso, viejón, ahí en tu cantón? ¿Son gluten free?
1: Hey,
0: no,
1: sí,
0: hombre,
1: claro.
0: Don Pancho, esa payasa.
1: Orgánica.
2: ¿Verdad?
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1: ¡Veracruzano!
0: 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Entre semana él trabaja en 3 diferentes hoteles de mantenimiento.
1: ¡Wow!
0: 3 diferentes hoteles, fíjense, hermanos paisanos, ¿eh?
1: Sí, sí trabaja.
0: Él sí vino a triunfar, ¿no?
1: Como Don Poncho.
0: ¡Ah, chú! Yo ni sé lo que es trabajo, yo nací en cuna de oro. Papuchón, te pregunto, ¿a qué venimos, Estados Unidos?
2: A triunfar, Papuchón, a triunfar.
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0: Oigan, paisanos, recuerden, familia hermosa, que estaremos allá en la ciudad hermosa de Houston, Texas, este sábado, este viernes, ¿verdad, carnal? El viernes, paisanos, el viernes vamos a estar en Houston, Texas, en el Fiesta Market número 9. En el 10401 Jensen Drive va a estar Dariana Bracho, esta gran cantante, paisanos. La Solución Norteña también va a estar con nosotros en el Fiesta Marca número 9. Los veo a las 5 de la tarde, 5 a 7, este viernes 12 de junio, con Michelob Ultra y el Choplin. Llevo tarjeta de dinero, ¿eh? ¡Ay, papi!

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0: ¡Es lunes! ¡Eso! ¡Choco! Unos días más y vamos a estar en el estadio. Gracias, Choco.
1: Bueno, de nada, espero se porten bien, no vayan a hacer lo que hicieron los de la Cente y vayan a tumbar ahí figuras, vayan a tumbar decoraciones, pero bueno, ellos tendrán sus razones, los de la Cente, que vamos a hablar de eso, y obviamente en algún lugar de la Ciudad de México se ponen estas figuras, esculturas gigantes para decorar la ciudad por lo del mundial, y la Cente, que pues obviamente son los maestros, se encargaron de derribarlas, de quitarlas, tumbarlas, y vamos a hablar con el escultor, el coordinador general de estos, de estas creaciones, porque pues se decoraba para la, para el mundial, y se descoronó, ¿no? Hey. Descoronó, ¿cómo se le diría?
2: Así, Choco, exactamente así, se escucha bonito porque viene de tu voz.
0: Oye, Choco, ya tenemos en la línea a Marco Medina. Marco, ¿cómo estás? Buenas tardes, Marco.
3: Hola, ¿qué tal? Buenas tardes, aquí Marco Medina.
0: Marco, pues eres ahí de, como decimos, la banda de los chinos, coordinaste, eres coordinador de todo este ambiente. Primero que todo, antes de hacer estas esculturas de los gigantes del mundial, ¿qué otras esculturas han hecho?
3: Bueno, venimos de montar la ofrenda monumental que se instaló en noviembre acá en el Zócalo Capitalino, esculturas o esqueletos monumentales hasta de 12 metros de alto.
1: Ah, tú eres parte de esa decoración, a mí me encantó, entonces ustedes son los mismos que hicieron esto.
3: Sí, claro, esa fue nuestra propuesta con la que, no sé si recuerden que Secretaría de Cultura abrió la convocatoria. Inscribimos nuestra propuesta, hubo seis finalistas, y de esos seis finalistas nosotros ganamos la convocación o la votación por el público.
1: Qué padre, bueno, pues felicidades, porque sí estaba muy padre las decoraciones, y digo, cada vez se ponen mejor, así que ustedes estuvieron encargados de esa decoración en el Zócalo, en la plancha del Zócalo, y ahora les tocó, ¿quién les dijo, o también hubo un concurso para esto, o ya sabiendo que eran buenísimos, dijeron, oigan chicos, queremos las imágenes de futbolistas, hagan esto, ¿cómo fue el acercamiento?
3: Sí, claro, digo, lo de Día de Muertos fue como ahorita como comentar algo de lo que ya habíamos hecho antes, pero bueno, nosotros ya tenemos 20 años de trayectoria, hemos hecho muchísimas cosas en el país y en el extranjero. Entonces aquí nos buscan esta empresa que se llama Whole City para que les desarrollemos un proyecto en torno al mundial, y eran estos jugadores, ¿no? Entonces pues, empezaron a hacer este bocetos, diseños, renders, hasta llegar a los diseños que ya ahora se montaron en Paseo de la Reforma.
1: Lamentablemente se los tumbaron, se los derribaron. ¿Cuántas figuras, cuántas esculturas eran de estos gigantes?
3: Se fabricaron 15 esculturas, más sin embargo llevábamos 6 ya instaladas ahí en Paseo de la Reforma cuando ocurrió lo de la marcha, y pues bueno, ya sabemos todo lo que pasó con 3 de las piezas que ya habíamos instalado, las derrumbaron, las pues vandalearon, grafitearon y hasta quemaron, ¿sabes?
0: ¿Cuáles eran los futbolistas que bajaron y tú, Marco?
3: Era uno de la selección de Japón, uno de la selección de México con el uniforme blanco de visitante, y otra de la selección de España. En la de la selección de España fue la más dañada, fue con la que se ensañaron más, y pues, bueno, fue la más pues destruida, ¿sabes?
1: Ahora, ¿lo de la de España tiene que ver por alguna cosa o simplemente fue a la que más les gustó hacerle daño?
3: Híjole, la verdad no sabría qué decirte, pero he escuchado comentarios que pues por el tema de la conquista, ¿no? De los españoles y todo ese rollo.
4: Sí, Choco, de hecho en España la gente tiene como 2 semanas sin dormir porque hicieron esto, entonces les dolió mucho.
1: Doggy, deja de ser sarcástico, pero bueno, a ver, es una manera de que ha estado ese rollo ahí desde que Obrador abrió el que tenían que pedirnos o ofrecernos una disculpa. Bueno, pero el punto es, tres bajaron de ahí, tres se quedaron. ¿Cuáles son las tres que no derribaron?
3: La de Alemania, Colombia y la de México, como local, la verde, la del uniforme verde.
0: Y estoy viendo aquí, Choco, ahí se ve que era como Santi, el de México se veía muy güerito, yo creo, el Santi al que tumbaron ahí, el de México, el verde todavía, hoy como que también lo querían bajar, el de México, el verde, ¿no?
3: Pues ese no tenemos como dato de que lo hayan querido
4: bajar. No, lo que está viendo Erasmo es cuando lo están poniendo, Brody.
3: Claro. Órale. Sí, no, ese quedó muy bonito porque tenía de fondo el ángel de la independencia, ¿sabes?
1: Oye, ahora veo que están como hechos como obviamente como color piel y todo. ¿Qué material es exactamente? Porque estoy viendo que uno está como desnudo, o sea, que ustedes hicieron una camisa gigante y se la pusieron.
3: Así es, sí, de hecho las piezas, como ya venía la temporada de lluvia, nosotros trabajamos muchas técnicas, entre ellas la cartonería tradicional mexicana. Pero como venía o ya estábamos en temporada de lluvia, nos pidieron hacerlos de un material más resistente y se hicieron en fibra de vidrio. Los uniformes, sí, claro, como tú lo comentas, se confeccionaron, se fabricaron a escala del original y pues eran playeras y shorts muy muy grandes, ¿no? La playera medía como 2 metros.
0: Maestro.
4: Apenas si le queda... Oye, Choco, mis alumnos ya estaban diciendo que querían hablar con nuestro amigo Marco Medina para ver si mandaban a hacer una estatua mía y ponerla ahora para el Mundial o en un lugar. Yo no sé, mis alumnos están buscando información sobre eso.
1: Sí, Doggy, puede ser. Bueno, ahorita regresamos y te damos las gracias a ti por hablar con nosotros. Me imagino ya se arreglaron y van a volverlas a poner de regreso y van a cumplir con las 15 que pidieron.
3: Sí, claro, ya estamos restaurando las piezas que se dañaron, las otras ya las tenemos allí ya fabricadas y pues comentarles o darles la noticia que mañana mismo se van a ir a instalar y así como las derrumbaron, así se van a poner de pie.
1: Muy bien, bueno, pues ya están. ¿Qué pasó?
0: ¿Cuánto cuesta más o menos, en cuánto sale una de estas que quisieran mandar a hacer una, en cuánto sale?
3: Esas piezas más o menos están alrededor de 250,000 pesos.
0: Ahí está, maestro.
2: 250,000 pesitos, Doggy.
0: ¿Para si la quiere mandar a hacer o qué?
4: A ver, vamos a ver. Viene siendo, pues, más o menos, Choco, para que vaya sacando $14,000.
1: Sí, Doggy, lo que tú digas. Lo que tú digas. Gracias, muchas gracias y felicidades por todo el trabajo y el arte que hacen. Y te agradecemos por estar con nosotros, Marco Medina.
3: No, hombre, muchas gracias a ustedes. Que tengan excelente tarde.
2: Buenas noches.
0: Ya regresamos. Este es el show más chido. Ya huele, apesta. Y hay cosas, Choco, que se están poniendo duras también, ¿eh? Hasta el canijo.
2: Especialmente el show más
0: chido. Garranzo, no pienses en eso, mijo.
2: ¿Qué es esto de mijo?
0: Piensa en eso, mijo.

0: me gustaría, es lunes, saber algunas cositas de las que pasaron el fin de semana. Estuvieron en el área de la Bahía, San Leandro, Walnut Creek, y también estuvieron en Los Ángeles, en Norwalk y también en La Cita, ¿no?
1: Choco, hay gente muy fraudulenta. Muy fraudulenta, Choco.
0: ¿Por qué?
1: Hay un señor que dijo que él era el dueño de La Cita.
2: Ah, sí.
1: Y el señor era un fraude.
0: ¿En serio?
2: Pero con todo,
1: dijo, yo soy el dueño de La Cita. El Garanzo le hizo una broma y lo sacó con los de seguridad a golpes. Y al último dijeron, ese güey no es el dueño. Yo creo nomás tenía ganas de usar a sus guaruras de Hawái que los traigo ahí.
0: Muy bien, a ver, platíquenme rapidito que los highlights con Jonathan, ¿ya habían trabajado con él?
1: No.
2: No, pero aquí no. Un highlight importante. ¿Ve lo que está llenando en la bolsa, Choco? Enséñale que traes en la bolsa.
0: ¿Y esto qué es?
2: Mira.
1: Es una estrella.
2: Una estrella más a la bolsa. Jonathan, ¿eso es ya su amigo, su compadre, Choco?
0: ¿Y para qué dibujen la estrella?
1: Le dije al Garbanzo, tenemos que echarnos otra estrella a la bolsa. Le abrí la bolsa, me abrí la bolsa y dije... En my pocket, que no hay una rola así que dice in your pocket. Ahí está, Choco.
2: Sí. No, te muy paso.
0: Bien. O sea, Jonathan. ¿Se echaron a la bolsa a Jonathan Dos Santos? ¿O ellos les dicen eso para que no se sientan mal?
2: No. ¿Sabes qué? Creo que nunca se le había pasado tan bien en unas promociones el buen Jonathan, ¿eh? La verdad.
1: No sé, pero lo único que sí te digo, Choco, es de que, pues ya platicando con Jonathan, tiene su casa en Los Ángeles, dice que él retirándose se viene aquí. Venía ahí con su carnal, el Eder, y también traía a su sobrino, el buen Jonas, que lo conocen, Choco, como el hombre del buen vestir. Este güey anda siempre a la moda, acá como la chaviza, pues le hice un corrido machín, el vato le gustó, y habla de que pues en el América lo recuerdan en la selección, cuando metió el gol en la final contra Estados Unidos, su paso por Barcelona, donde este vato jugó con la mejor media, dicen, del mundo, lo que viene siendo Sergio Busquets. Imagínate, era la banca de Sergio Busquets, maestro.
3: No, brody. Pues para muchos el mejor de la historia, Sergio Busquets ahí, ¿no?
2: ¿Hey?
0: O sea, ¿él qué viene siendo para un mexicano la posición?
1: Ahorita, Lira, o Fidalgo, o pues, si quieres poner a Brian, pero más o menos Lira. Mira, Choco, él estuvo con Guardiola, con Luis Enrique, que es el campeón de la Champions ahorita con el PSG. Y pues el vato, la neta, toda madre, muy buena onda, el buen Jonas. Y bueno, como dijo, nos lo echamos a la bolsa, pero iba banda que no le iba a la América, también banda de las Chivas, Cruz Azul, todo el rollo. Y cerramos en La Cita un antro bar que está chido, güey. Yo nunca había ido, güey. Está chido, Piraga y Garbanzini.
2: Una vez yo te voy a... Tengo una historia, una nada más.
3: Ah, cuando salió que era... que traía...
2: No, es eso.
3: Cambios.
2: Eso no era ahí.
0: Como el Garbanzo llegó a conocer a alguien ahí que...
1: Es que como está oscurito, Choco. Y luego ya con unos tragos ya empiezas a ver a las morras bonitas.
2: Y solo decía, apriétame, homeboy.
0: Ok, bueno, y entonces, ¿qué más pasó?
1: Es todo, te mandó saludos. El Jonathan dice que Giovanni sí sabe de ti, te mandó saludos.
2: Sí, pero Choco, yo creo que también lo importante es la gente que fue a visitar ahí.
0: Claro, lo más importante.
2: Sí, Choco, están agradecidos contigo por haber mandado aquí a Erasno y al Garbancito. Gracias, dijeron.
1: Hay una morra que conocimos en Walnut Creek que nos va a escuchar, no me acuerdo su nombre. Esa morra es fan, Choco, que se sabe todas las parodias. Maestro, es fan de usted también. Al Garbanzo lo traía de bajada. Muy desmadrosa la gente. Hubo algo que yo nunca había escuchado, Choco, y el Garbanzo es que se traba como Sammy cuando habla. Y dijo un vato, la neta,
2: ¿oílo?
1: El Garbanzo anda nervioso porque hay mucho macho aquí, dijo.
0: Choco, o sea, ¿tú te pones nervioso cuando hay muchos hombres?
2: ¿Sabes qué, Choco? La verdad es que sí, me pone nerviosazo, Choco. Tiemblo,
3: ni el seleno, brody.
2: Sudo, y todo me suda.
1: Como la canción del coyote, ¿verdad?
2: Pregúntame, ¿cuál es la parte que más me suda, Choco?
0: ¿Cuál es la parte que más te suda?
2: Las manos.
0: Sí pensé, digo, por lo regular no le sudan, ¿por qué?
2: ¿Cuál es la del coyote?
3: No, Choco, es que es bien mal pensado. Pensó que lo que más le sudaban eran las nalgas.
1: Oye, o sea, que los huevos. No, ma. Bueno, oye, Choco, vamos a tener a Luis Cárdenas porque puede ser que no se haga el Mundial.
2: No.
1: Así es, señoras y señores. Puede ser que no se haga el Mundial. El Diablito dice que pidas llamadas.
0: Bueno, la gente nos puede marcar en este momento al 1-888 874-2656, porque puede ser que me vayan a platicar una nacada de lo que vieron el fin de semana. ¿Qué nacada vieron? Platíquenme con el Garbanzo y Erazno y Jonathan. También quiero que, si quieren participar en Hembras contra Machos, pues bueno, marquen 1-888-874-2656. Y también el día de mañana tenemos Martes de Infieles para que nos platiquen alguna infidelidad. 1-888-874-2656.
3: Hey. Oye, Choco, ¿no te gustaría ser como estamos en el Mundial? Infidelidades futbolistas, futbolísticas. Por ejemplo, Erazno le iba al Necaxa y cambió y ya le va al América.
2: ¡Oh! Oye, sí, eres el caballero rayo.
3: El Garbanzo, cuando vamos a los clásicos, de repente mete gol a América y grita de la nada, como que dicen, güey, ¿por qué gritas? Y después se calma. Hay muchas, Choco, muchas infidelidades que yo veo futbolísticas.
0: Oye, ¿qué no Rafa Márquez, el entrenador de de México, que es el que le ayuda a Aguirre?
2: El auxiliar, ¿eh?
0: Engañó a su esposa, a la Bat, ¿no? A la actriz.
2: No, ¿es en serio?
0: Sí, de verdad.
1: Oh, sí, cierto. Tiene hijos con ellos, güey.
2: Oh.
1: Y por... Ah, buena idea, maestro. Infidelidades del fútbol.
2: Cacá también, ¿no?
1: San Cuaco le dijo a Botas.
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0: Buenas tardes, señores. Bienvenidos al Man Cave. Bienvenidos al cuarto con la luz baja. Los asientos, los sofás de cuero desgastado. Paredes decoradas con perros jugando billar. Con una mujer sin nada arriba, topless, ¿verdad? En este cuarto que pues tiene tal vez una mesa de billar, tal vez tiene unos videojuegos, ahí muy vintage el cuarto. Bienvenidos aquí donde se habla de hombre a hombre. En ocasiones me llaman unos semihombres, ¿no? En ocasiones me llaman unos híbridos. Me llaman algunos que dicen que son hombres, pero ya cuando traen mentalidad muy femenina, pues yo diría que son híbridos. Dicen ellos que son felices, está bien. Nada más hay que ver cómo está el mundo. Un hombre real no se deja manipular. Y si una vez se dejó manipular, reacciona, porque yo creo que a todos nos puede pasar, ¿no? Alguna vez va a reaccionar y va a pues ahora sí que ponerse en orden. Entonces vamos a hablar de los hombres de verdad o con hombres de verdad aquí, y los que no se sienten capaces, está bien. Yo creo que todos puede ser que no sepan y que de repente empiecen a ver cuál es su función real, cuál es la función del hombre y todo este rollo, pues ya van a entender de qué se trata, ¿no? No todos tenemos las mismas capacidades, por lo tanto no todos van a hablar como el maestro Doggy o van a ser tan mensos como el Garbanzo.
1: Maestro Pérez.
0: Entonces todos tenemos diferentes capacidades también, para que no digan, yo cuándo voy a llegar a ser como el maestro, o que digan, el maestro está muy güey, yo voy a ser mejor. O sea, eso me gusta. No quiero que crean ustedes compararse con alguien más, van a parecer mujeres. Y ya ven que ahorita todas se parecen, vayan al Instagram. Las mismas cejas, las mismas pestañas, pómulo, labios, así. Es una copia. Y qué raro. Estamos en la época donde más mujeres veo diciendo, sé única, sé tú, sé auténtica, amiga. Cállense. Es lo mismo. Pero bueno, no voy a hablar, o mejor dicho, no voy a describir estas mujeres. Hablemos de hombres. Y el tema del día de hoy, veo que hay una euforia por el fútbol, pero también no nos hagamos, no a todos les gusta el fútbol, y ahí es donde empezamos a encontrar un colchón y un espacio para este mandilón que dice, a mí no me gusta el fútbol. Y este mandilón que dice que no le gusta el fútbol, no es que no le guste, sino que no va a encontrar un espacio para ver fútbol o disfrutar de un mundial, porque la mujer pues va a estar muy brava. En estos días, estos brodis mandilones, sus mujeres van a encontrar que ellas van a empezar a hacer planes. Muchas de ellas van a hacer planes el día 11 de junio, justo cuando juegue México. De la nada.
1: No.
0: Claro, brody. Y no van a decir, mi amor, fíjate que voy de shopping, tú vete a ver el fútbol. No. Oye, vamos a ir con mi mamá, vamos a hacer esto, vamos a hacer lo otro, o los niños van a hacer esto, que van a encontrar, te les voy a ir diciendo, los brodis que viven atrapados mirando el mundial desde arribita de la barda.

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0: Hay una imagen que quiero que se pinten ustedes, donde hay niños que están estudiando en la escuela, están en el kinder, en el playground, en las resbaladillas, disfrutando, jugando en el recreo, y va a haber niños que no pueden ir a la escuela, que van a tener que ver por fijarse o asomarse por arriba de la barda, ¿no? Ahí por donde tienen los vidrios arriba con cemento.
1: Como cocodrilos así.
0: Por ahí se van a andar asomando y diciendo, ¿cómo quisiera estar ahí, no?
1: Ah.
0: Y viene alguien y dice, niño, ¿te gusta? ¿Tú quieres estar en la escuela? Y el niño, para no sentirse mal, dice, no, a mí no me gusta la escuela. No, a mí, mi mamá me mandó a las tortillas, ¿no? Mi mamá me mandó, yo, la escuela, no.
1: Me llamó la atención este vidrio verde.
0: Entonces, yo veo a los niños jugar ahí en el recreo, pero pues, esos mensos ahí todos encerrados en el kinder, no, yo aquí ando libre, sí, pues, aviento lumbre, ¿verdad? Soy payasito con las pelotitas o vendo chiclets en la calle, pero yo a la escuela, guácala, no, sí, se ven felices ahí, pero yo no. Esos son muchos de los brodis mandilones que les gustaría ser parte, no solo del mundial, serie mundial de béisbol y otros deportes, porque luego dicen, a mí no me gusta el fútbol. Hockey, NBA, ahorita que están las finales. Estos brodies ven desde afuerita. Estos brodies, quiero que tal vez si tú eres uno de ellos, decirte, estás viviendo en una mentira. Y si vives en una mentira, no quiero pláticas tuyas como la gente falsa o qué mal que hagan esto. Tú no tienes ni cara para decir nada. Por eso quiero yo decirles que un verdadero hombre trabaja duro, es responsable, si tiene familia, está ahí para sus hijos, para su esposa, para su familia, pero tiene sus días de escape. Tiene sus días, científicamente comprobado, que ir a echarse un trago, si es que toman, pero salir con sus cuates les da beneficio para seguir con más energía, con más entusiasmo y mucho más. ¿Saben cuál es la respuesta del mandilón que ya estoy escuchando?
1: ¿Cuál, maestro?
0: Pobrecito del Doggy. A él le dan energía a sus amigos, nada más me da mi energía que mi esposa y mis hijos. Pero no acaban de escuchar lo que dije primero. Dan todo por sus hijos, su esposa, todo, y tienes el espacio de los amigos, o tal vez algún hobby que no tenga que ver con amigos, puede ser con la familia o otra cosa. Mi punto es, no todo es estar ahí. Por más hogareño que digan, a mí no me vengan con esas cosas, le estoy hablando de un hombre y su genet. Científicamente comprobado, el hombre con la mujer somos diferentes, y las mujeres también deberían salir en un ladies night y todo este rollo. Mi punto aquí es, ahorita les voy a describir qué tipo de mujeres tienen. Muchos de ustedes acostumbraron como a un perrito sin cuerda. Es más, a los perritos, para cuando hacen algo bien, les dan un treat, ¿no?
1: Sí.
0: ¿Como algo?
1: Es de carnita, ya ese es el cómic. ¡Oh!
0: Bueno, pues esos brothers ni eso.
1: ¡No!
0: Entonces, voy a hablar hoy, más tarde y más adelante, aquí en mi podcast, para los que me oyen en el podcast, sobre el tipo de mujeres que tienen estos brothers y cómo los han acostumbrado. Entre ellos, el famoso, tenemos que hacer algo con la familia. El famoso, me siento mal, ¿no? La mujer. Y estos brothers van a decir, ¿qué rollo? ¿Hacemos algo? ¿Qué? Ah, no, es que, a mí no me gusta el fútbol. ¿Pero qué creen? Saben todo del fútbol, porque a escondidas, cuando van al baño, se tardan mucho. Son los que terminan como entumidos de los pies, porque ahí es su lugar donde pueden ver su celular y ver cómo van y qué está pasando en el mundial, brody.

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1: ¡Tú la traes!
13: ¡Ah, bueno!
1: Tú la traes. Ay, vámonos aquí de volada. ¡Feliz lunes a toda la banda! ¡Homer!
14: ¡Homer!
15: ¿Qué rollo?
1: ¿Te llamas Homer o Homero?
15: ¡Homer! ¿Qué rollo?
1: Bien, aquí. ¿Cómo se escribe Homer?
15: O-M-E-R, señor, así como suena. Como dijo el de la bala, ¿cómo suena una bala? Así como suena, escríbele y ¡pum!
13: Ese sí es chistoso, ¿no? Como
1: ese,
13: otro.
1: Sí, sí, ese merece tropi rollo cómico. Oye, primo, ¿y qué parodia vas a querer ahora tú, mi querido Pum?
15: Mira, bro, yo te voy a regresar a tus principios. Al principio, ¿te acuerdas cuando hacía la voz de la India María?
1: ¡Ay, claro! Ay, que me acuerdo.
15: Ya.
1: Oye, quiero, espérate, quiero tú lo haces mejor.
15: Ay, quiero que te avientes los superamigos, men. Donde Don Toño está sorriendo ahí a bañándose a la India María, men. Y está escondido y lo encuentra el Chente. Y le dice que lo cuide, como el Chente no todavía no llega a la de él allá arriba. Pues él feliz. Pero él tiene que estar escondido porque pues está para que no lo encuentre Doña Florecita. Pero cuando están hablando de eso, María se da cuenta y los enfrenta y le dice que piensa que porque era muy cantante, muy fregón hace su tiempo, lo va a seguir. No, ella escoge al Resortes, carnal. Entonces llaman al Resortes y cuando llega el Resortes le dice que de ella no quiere, de él no quiere a la India María. Él está esperando a la del violín.
13: A la de
15: doña esa, ajá, la que toca el violín en Las Vegas. ¿Cómo ya?
1: Hola, Risky.
15: Ya, que él se acuerda que estaba bueno.
1: Entonces el Chente quiere con la India María y la India María quiere con Resortes, pero Resortes quiere con Olga Brisky.
15: Exactamente, bro. Ahí lo vi todavía en la vida.
1: ¿Qué te andas drogando el lunes tan temprano, güey?
13: Come algo, ese diabetes, se hace pensar cosas
1: ese
13: raras.
1: Ese hombre, eso es un maje. ¿De dónde sos vos?
15: De Guerrero, señor.
1: Ah, bueno, es que hablas como de Centroamérica. Entonces, ¿y luego qué termina tu historia? Tú siguen así, se acaba el tiempo aquí de una vez.
15: Ya. Se acabó la parodia, di.
1: Chale.
15: Se acabó el tiempo de la parodia. No, pues al final sale que pues ella quería con Resortes y pues don Toño nomás se queda lamiéndose los bigotes porque pues no lo escogió a él. Ella el que le dice, ¿tú piensas que porque cantabas bonito eres un ruiseñor y te voy a esperar? No, ni madre.
13: Yo digo que puede participar Homer porque él hace la voz muy parecida a la India María, el que haga la voz de la India María, bro.
16: Es lo que te iba a decir ahorita, a ver si le sale.
1: Sí, tú haces la voz de la India María, ¿eh?
17: Ay, me sale re bonito.
1: No, hombre, güey, yo pensaba que era la India María que resucitó, güey. No manches. No,
15: aviéntala, tú sí tienes talento, men. Yo no tengo talento.
1: Ándale, tú.
13: Tú vas a ser la India María, vámonos. Mira, ya no hay tiempo para más.
15: Espérate, no puedo ser la India María, yo voy a ser el garbanzo, men, nomás reírme.
1: Es lo más fácil.
13: Oye, güey, pero a ver, quiero escucharte reír sabroso, si no en él.
1: El garbanzo, ya ves que Chucho anda trabajando con nosotros, ahora dijo Chucho, oye, ¿y el garbanzo qué hace? Dijo, ponle su lugar, güey.
13: Chucho, anda diciendo semejante barbajanada.
15: Mira, ¿sabes qué? Si yo trabajara con ustedes, yo sería el ayudante del garbanzo.
1: ¡Ah, qué hijo! Está como el del chiste, ¿qué hace usted? Dijo, nada, y tú, dijo, yo le ayudo.
15: Ándale, exactamente.
1: Vámonos, pues, a ver qué sale en tu parodia.
15: Aviéntenselo ustedes sí tienen talento.
1: Vámonos, pues, saludos a Talanda y Guerrero, allá, Acapulco, Guerrero, ahí donde nos escuchan a través de
18: La Bestia Grupera.
13: Bestia Grupera.
1: Vámonos.
18: En una tarde, don Vicente Fernández ve a la India María lavando en el río.
19: Esa muchacha sí me gusta. Me llama mucho la atención. A mí me gustaría hablar con ella.
1: Está hablando con él mismo, güey. Porque, pues, don Antonio Aguilar ya se murió.
13: Pues sí.
19: Me gustaría hablar con ella. Pero me da poquita pena. ¿Qué tal si no me pela? pero no me importa. Y caminé con mis espuelas puestas porque me acababa de bajar del caballo. Y mis espuelas se oían entre las piedras. Cuichín, cuichín, cuichín. Cuichín, cuichín, cuichín.
18: Mientras tanto, la India María lavaba la ropa.
19: ¡Ay, está requete buena esta agua! ¡Ay, ojalá ya acabe pronto! Oye, María. ¡Ay, señor, me asustó! Mira, María. Yo no sé si tú me conozcas. Pero quiero decirte que te ves muy bonita. ¡Ay, señor, me está haciendo que me dé vergüenza! Estás muy bonita. Más bonita que Cuquita. Y yo pienso que si Alejandro salió bonito, si tú y yo tuviéramos un hijo, saliera más hermoso que el Erasmo.
5: ¡Ah!
19: ¡Ay, yo no sé quién es el Erasmo! Exactamente. ¿Por qué no hacemos un chiquillo? Para ver cómo sale. ¡Ay, le voy a decir la verdad! Todas las muchachas quieren conmigo. No te haga la rejega. Que no quieres. Porque mira...
14: ¡Ay, güey, me dolió!
19: Aquí... No aguantas, aquí hay macho. Como los que le gustan al garbanzo.
16: Oye, güey, a mí no me metas de parte de tu chiste, eso no es verdad, güey.
14: Te estás haciendo famoso, mijo.
16: Bueno, sí, la fama es fama. Venga.
19: Ay, sí, pero... A usted le falta mucho. Tengo rancho. Tengo caballos. Y una voz que enloquece al mundo.
18: Por darles siendo suelto a mis antojos. Ayer tororía tararero.
19: Ay, oiga, yo que hablo dialecto no lo entendí nada. Es que no canté nada. Era para que veas el nivel que traigo. Ay, le voy a decir la verdad. Ay, lo único que me gusta a mí es el Resortes. ¡Es que requete chistoso! Óyeme.
18: En eso llegó Resortes.
17: ¡Ay, papachita! Soy Resorte, Resortín de la Resortera. Aquí y donde usted quiera. ¿Qué haces aquí, Vicente? ¿Andas viendo mi morra? ¡Ay, papachita! ¡Esta mujer quiere conmigo, Vicente! ¿Cómo has estado?
19: No puedo creer, María, que entre yo y este muchacho, que está muy viejo, lo quieras a él.
20: Ay, es que es sencillo.
17: Te tengo una noticia, María. Yo sé que me andas queriendo esconder entre los matorrales. Lo único que te digo es que yo quiero a Olga Brisky. ¡Ay, mamachita! Ella sí tiene talento. Toca el violín y toca otros instrumentos. ¡Ay, mamachita!
19: ¿Saben qué, muchachos? Llegó la hora de que los dos mueran. Porque no voy a soportar su felicidad.
16: ¡Ah!
19: Barney, quiero que vengas.
20: Ay, hola, ¿qué tal? Le saluda Barney, el original. ¿Con quién quiere que acabe, don Chente?
19: Con estos dos. De mí nadie se burla. Acaba con ellos.
16: Ya, ni siquiera dijo nada. Ya terminé, ni nada más disparo ya.
14: Ahí se acabó tu historia, man. Señores.
16: Ya, ya, final alterno.
14: Todas las parodias las vamos a acabar con Barney así, güey.
15: Sí, no. Es que ya lo metiste más moderno, ya metiste al Barney, pues. El asunto era que salieran ahí todos los viejitos.
16: Ah, ¿no te gustó? O sea,
14: no, de nada.
15: Sí. Eres un... No, sí me gustó. No, no sí me gustó, pero ahora hasta el Barney llegó al cielo, carnal. Para... ¿No se supone que el Barney ahorita está con el ranchero chido ahorita?
14: Ese va a ser rico como el indio cholo. Órale, pues, primo, saludos a toda la banda de Bakersfield. Aquí regresamos en el show más chido, Erazo en la Chocolata, con las parodias. Se viene el Mundial. Tenemos una entrevista, una exclusiva con Luis Cárdenas, donde nos dice por qué puede ser que ni siquiera se juegue el primer partido. Sí, puede ser que no se juegue ni el primer partido. Regresando más adelante con Luis Cárdenas desde México.

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12: Gracias.

0: bien, bueno, estamos de regreso aquí en el show de la Chocolata. Feliz lunes para todos. Tenemos algunas nacadas. Ya me mandaron algunos videos, algunas cosas que pasaron con el Garbanzo y Erasmo por allá en el área de la bahía, aquí en Los Ángeles. Se metieron en un lugar que se llamaba La Cita y no salieron solos.
1: Es que Choco ahí se puso muy coqueto el asunto.
2: Oye, Choco, me dice el Erasmo, güey, es que cuando estábamos ahí pisteando se veían bien.
0: No, son una bola de nacos. Bueno, vamos con Víctor. Víctor, ¿cómo estás? Buenas tardes.
3: Más por...
4: Buenas tardes, Chocolata hermosa.
0: Hola, gracias por lo de hermosa, Víctor. Tú tienes una voz hermosa también.
1: Ay, cálmense.
4: Es que somos de Guadalajara, por eso.
0: Qué padre. Bueno, pues platícame, ¿qué nacada viste?
4: La nacada del mes. Esperando en la ciudad de Norwalk que llegara tus chalanes ahí a trabajar. Llegaron tarde. Y el asno casi, yo lo tenía que estar cargando porque se me andaba yendo.
0: Erasno, ¿tenía sueño?
1: A ver, primero, una cosa, Choco. Sí llegamos tarde, pero sin sueño.
2: Exacto.
1: Número uno. Número dos. Llegamos tarde porque el vuelo se tardó. Que veníamos allá de San Francisco, se tardó el vuelo. Llegamos aquí al aeropuerto de Los Ángeles. Es un desmadre para salir de allí. Y luego tuvimos que ir a agarrar el camioncito para ir a buscar el carro del Garbanzo en el parking. Para luego llegar allá donde llegamos. No es que quisiéramos llegar tarde, Choco. Así es esto.
2: La vida es así, Choco. Te dan sorpresas y hay que enfrentarlas de la mejor manera.
0: Ahora, ¿qué tan tarde llegaron? ¿Una hora, dos horas, 15 minutos? ¿Cuánto llegaron tarde, Víctor?
4: No, llegaron como 15 minutos tarde.
1: Choco, fueron...
4: Puntual. 14. Tú eres puntual siempre. Estos no.
0: Oye, a ver, Víctor, también yo quiero saber... por ejemplo, está bien, son unos nacos, haber llegado 5 minutos es tarde y es naquísimo. Es falta de profesionalismo, falta de tacto con quienes manejan el lugar. O sea que Jonathan Dos Santos ya estaba firmando autógrafos cuando llegaron ellos.
2: Abrió nuestro evento.
1: Hay que decirlo, Choco, él tenía que abrir el evento.
4: Pero lo peor, Choco, lo peor, no sé, que lo estaba cargando yo a Erasmo. Ey. Ese güey me puso pedo nada más al estar hablando a un lado de conmigo.
0: Ah, sí. A ver, ¿olía a alcohol?
4: Pero no me invitó, es lo malo.
0: Es que son... A ver, eso es a lo que yo iba a ver. Te llamas Víctor. Vas un sábado de un viernes, mejor dicho. ¿O qué era, sábado?
4: Sábado.
0: O sea, tomaste un sábado para ir a ver estos nacos. El otro que juega en el América, triple naqués. Además, estás esperando que lleguen temprano. O sea, ¿quién desesperadamente espera a Erasmo y al Garbanzo a una promoción? En la otra, dices que no era que estuviera mal que estuviera oliendo alcohol. Lo malo es que no te invitó.
4: Exacto.
2: Eso sí está mal. Yo sí considero que eso sí está mal.
4: Demasiado.
2: Oye, Choco, y me dice un...
4: Pensé que iba a llegar con su bicicleta en chica, pero no.
2: Choco.
4: De la mano con Erasmo.
2: A mí me mandaron unos videos, Choco, donde el Erasmo se estaba cambiando enfrente de la gente, Choco.
1: Ah, Choco. Sí.
0: A ver, ¿sí es cierto, Víctor?
4: Sí, es cierto. Sí, está cambiando y está diciendo que se quedó con la playera negra.
2: Es que, Choco, tenía que usar una camisa que no sabíamos. No estaba en la lista que habíamos solicitado.
1: Es que Choco no pide el camerino con fruta y todo eso. Dijeron, no seas mamón. Dije, perdón, no me acordaba. Entonces llego, Choco, y querían que me pusiera la camisa de centenario. Tú que veníamos de allá, no la tenía y me la pongo y me queda apretada. Y luego me dice, Fito, que dice, acá tengo una de la selección de México de centenario. Dije, aviéntame esa. Y así pasó, pero a mí me tuve que cambiar. Pero a mí no me da vergüenza cuando uno está así medio mamado, pues uno quiere uno vestirse ahí. Malo que fuera Garbanzo, Chucho, esos vatos, no, perros parados, güey. Que dije, ni madres, yo aquí que vean el músculo.
4: Parece chorizo mal envuelto el Garbanzo.
2: Oye, güey, ¿tú viste cuando se estaba cambiando Erasmo, Víctor?
4: Sí, por la ventana.
2: Por la ventana. Eres un enfermazo.
1: Es que Choco, había una ventana y iban pasando a la gente. Si estaba una ventana de que se veía así. Entonces ahí me estaba viendo él con sus ojos llorositos, como diciendo, ay, cómo quisieran abrazarte. Hasta lo oí que cantaba la canción de detrás de mi ventana veo pasar la mañana.
2: Eres viejo.
0: Oye, Erasmo, está bien que el Garbanzo se sepa esas canciones de Yuri y las de Timbiriche, pero tú.
4: Pero tú.
3: Es que, Erasmo, entre más te juntes con este Brody, te estás haciendo igual.
1: Bueno, ya no.
4: Van a agarrar una bicicleta de doble, pero sin asiento.
2: Pero ¿qué tal los premios que te llevaste de eso? Así no vas a decir nada, ¿no?
4: No me dieron.
0: Oye, Víctor, ¿a qué te dedicas, Víctor?
4: Yo trabajo en una imprenta.
0: En una imprenta, bueno, pues ni modo, cada quien, ¿no? A veces hay trabajo, a veces hay que acomodarse uno donde sea, ¿no?
2: Chale.
4: Eso sí.
2: Ya no le gustó.
0: Bueno, cuídate, Víctor, gracias por la llamada.
4: Saludos.
0: Regresamos, tenemos más llamadas, ¿verdad?
1: Simón.
2: Y que llamen, Choco, para si tienen una infidelidad, que marquen.
1: ¿A usted lo engañaron? ¿A usted, señora, la engañaron? Llámenos 1-888-874-2656. Pregúntele, bueno, platíquenle a la Choco cómo pasó. Y si tiene más nacadas, llámenos. Si quieren pedir una parodia, pues aquí estamos al orden.
3: Oye, Choco, me llama la atención que el Diablito siempre pide llamadas para esto y para lo otro. Y yo revisto las redes sociales, siempre hay gente que quiere concursar hembras contra machos, mujeres, hombres, contar historias. Y este güey nunca tiene llamadas.
2: Ah, ya, pero eso está fuera del aire, Doggy.
3: Ah, perdón, ya pensé que ya nos habíamos ido.

0: Choco, ya no me está gustando esto.
1: ¿Por qué, güey?
2: O sea, ¿qué no te está gustando, las nacadas?
0: No, porque de nacadas ya pasó a ser puro mendigo chisme y mitote. Puro hablar de nosotros nomás.
1: Es verdad.
2: Bueno, vamos con Luis. Luis, ¿cómo estás? Buenas tardes.
3: Bien, buenas tardes, Choco. ¿Qué tal? Un saludo.
2: Saludos, qué bonito. Tienes una voz bien como... Tienes un acento así como entre francés y español. ¿De dónde eres?
3: De Tepatitlán.
2: Ah, de Tepatitlán.
1: Fíjate.
0: Ándele.
3: De Los Altos, mi preciosa zapatilla.
2: Oye, la verdad no te escuchas como de Los Altos. ¿Tú te escuchas allá como Tlanelpantla o algo así?
3: No, si no soy primo del Erasmo.
0: Hey. Calmantes, montes, elefantes, pintos. ¿De dónde sacas eso, carnal? Te traigo finto, carnal. ¿De dónde sacas eso?
3: Primo. Mira, pues un saludo a ustedes aquí de parte de Oregon. Y espero estén bien.
0: Ok, estamos bien. ¿Cuál nacada tienes aquí para la señorita Choco, la dueña de casi medio Tepatitlán y las tierras altas llenas de agave?
3: No, pues resulta que el domingo tuvimos una fiesta con unos camaradas ahí en un rancho.
0: Hey.
3: Por cierto, saludos al rancho Alvarado. Entonces fuimos todos ahí, tú sabes, con la banda y todos ahí comiendo y todo. Y cada quien llega pues, sus delicias de cerveza y todo. Y todos a comer, a cotorrear, pistear y todo. Y pues ya uno que llegó ahí con su 24, pues ¿qué crees? Que se aventó como un 12. Ahí no se las conté, ¿verdad? Pero sí se las aventó unas cuantas. Y ya cuando se fue, dijo, ¿no tienes una bolsa? Digo, ¿para qué? Y dice, pues que me voy a llevar unas para curármela.
0: ¡Ah! Precavido.
2: A ver, perdónenme mi ignorancia, pero, o sea, ¿ahí no venden o cómo?
0: Choco, no, uno lleva sus chelas, su hielera acá, chido.
3: Ya hubo una fiesta, un cumpleaños. Y ahí llegan todos ahí, pues tú sabes, con tu delicio.
2: Sí, cerveza, pero mira, yo por ejemplo me ha tocado estar, no sé, con Carlos Slim, con gente así, y ha habido fiestas, hay fiestas, hay cumpleaños, y no nos ha tocado llevar como llévate una botella o cervezas. O sea, no entiendo, o sea, ¿cómo hacen sus fiestas? O sea, si no tienen para hacer fiestas, ¿por qué? ¿Cómo?
0: Ay, hombre. Oye, Choco,
3: la
0: nacada aquí, Choco, es de que ya está el party ahí, como que dame una bolsa para llevarme unas para curarme. ¿Por qué no compra mañana? No.
3: ¿Y qué crees? Que miró otro que ya se estaban llevando ahí de la hielera y llegó otro y también se puso unas cuantas también para llevar y no, pues entonces no dejaron nada ahí, se las llevaron, pues las que tomaron, más las que se llevaron.
1: Está bien, ¿a qué se quedan ahí abandonadas?
2: Es una verdadera nacada eso.
0: Oye, Choco,
3: no.
0: La neta es naco, pero te voy a decir algo. Hay dos, Akira, yo que soy naco te voy a decir algo. La neta, hay banda que se le quedan las chelas ahí y al otro día se les calientan y ya no sirven. ¿Verdad?
1: Sí, ¿cómo dices? ¿Se hacen qué, güey?
0: Se queman, ¿no? No, se azorrillan, machín.
1: Azorrillan.
0: Ya se queman.
1: Azorrillan, Choco, las cervezas.
2: Ok, pero, a ver, ¿y entonces qué harías tú?
1: Azorrillan.
0: Lo que hacemos aquí, Choco, una de dos, esas chelas no se tiran. Esas chelas, cuando hay otro party, que va a llegar un año o dos después, no le hace, ahí están esas chelas. Esas chelas, lo que hace uno naco así acá de hueso colorado es aguardarlas ahí, las metes al refri, las pones bien heladitas y las llevas a otro party. O la otra, para cuando hagas otro party, que venga gente, le das primero chelas de las buenas. Cuando uno apenas empieza a pistear, ahí casi no sabes que están ya azorrilladas, ¿verdad? Porque se enfrían en las calientes. Entonces ahí lo chido es ya cuando estén medios pedidos, sacan las otras, ahora sí. Sácalas del party, ¿eh? Es así, es Choco.
1: ¡Bravo, ese buen nombre!
3: Pero pues como que si vas a llevar y te las regresas, pues no... No,
2: ¿verdad que no? No, y hay otra nacada muy interesante. Los que según toman como tequila, unos llevan tequila como barato, chafa, así, ¿no? Y ven que hay tequila mejor y entonces empiezan a tomar del otro, no del que llevaron. Y al último no pelan su botella o se la llevan cuando termina. Y hay otros que no toman cerveza, pero es más barato y de repente llevan cerveza y terminan tomando tequila o whisky, otras cosas, ¿no?
1: Eso es verdad, Choco. Oye, ahorita que mencionas esto, también muy raro, apareció una botella de tequila Fortaleza en mi carro, en una bolsa de papel Estraza. ¿Quién se la robó?
0: El Erasmo, Choco, yo seguro andaba tomando ya como guainito. Un señor me dio una botella, dice. Pero bueno, uno no hay que hacerle el feo a la gente.
3: Incluso también otros llevan sus botellitas y también se las regresan, se las llevan. ¿Por qué? Pues no se acabó. Dice, pues ya me la llevo, pero pues ahí tienen que dejarla, pues... Al día siguiente ahí recalentado, llegamos al rancho y hay unas heladitas todavía, ¿no?
4: Oye, Choco, pero también hay una regla no escrita. Es tú llevas una botella, por ejemplo, una fiesta del garbanzo, llevas una botella, la que sea, y la botella ahí se queda, es del a quien se
1: es,
4: la llevaste.
1: Es como regalo, claro.
4: Hay gente que de veras, no sé, pero son costumbres, muy chafas, se llevan su botella. O sea, se la llevan, nomás la llevan y dice, ah, no, no se la se la llevan de regreso.
1: En la gente, Fifi, Choco, con las Kardashians, ¿tú haces eso?
2: Es que no, es que ustedes están hablando otro idioma, no entiendo de llevar cosas y así, ¿no? Al contrario, las fiestas que voy dicen, te vamos a regalar algo de un souvenir, como algo, no sé, a veces te dan joyería, coches y cosas así que, bueno, sería muy feo hablar enfrente de ustedes de eso, ¿no?
1: ¿Te dan coches?
0: Oye, Choco. Oye, Choco, fíjate que yo sí me he llevado botellas, pero te voy a decir por qué. Mira, llegas... Con la de centenario, esa nueva, la negra, así, la botella negra con dorado.
1: Esta perra.
0: Y llegas y la gente le hace un así como, no, aquí no tomamos tequila. Y dices tú, la voy a dejar aquí con gente que no toma esto y que ni la va a pelar o la va a regalar o la va a tirar. Mira, me vale madre lo que diga Javier, Luis, Garbanzo, tú, Doggy, lo que digas tú, Choco. A mí me vale madre si ese rancho es el Norte.
2: Bueno, cuídate, Luis.
3: Bien, Choco, también te tengo otra nacada.
2: A ver, rapidito, tenemos un minuto.
3: Resulta que hace 3 semanas participé hembras contra macho. Y qué nacada, que no me ha llegado el regalo. Y me dijeron que hace como 3 semanas, un mes. Y el diablito ya se me hace que ya se las llevó.
1: No.
2: ¿Es en serio?
3: Perfecto.
2: Ay, Dios mío, bueno.
4: Ya valió.
1: El día iba bien y ya por maldito.
2: Bueno, ¿usted quiere ir a la Casa Verde? Ya es 11. ¿A cuánto estamos, Garbanzo?
1: A ver, si estamos el día de hoy a 8, 9, 10, 11, pues dos días.
0: El jueves va a ser o el miércoles, Garbanzo.
1: Este es lunes, 8, martes.
0: 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Ahí nos vemos en la Casa Verde este jueves, México contra Sudáfrica.
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5: Bueno, nos vamos con el chocolatazo a Sinaloa y tenemos a Anthony. Anthony, buenas tardes.
6: Buenas tardes, Chocolata, ¿cómo está?
5: Bien, Anthony, ¿y tú?
6: Bien, bien, aquí llegando, descansando del trabajo.
5: Qué bueno, Anthony. Oye, tu novia Susana está en Sinaloa, ¿tú eres de Sinaloa?
6: De Guanajuato.
5: O tú eres de Guanajuato, pero ya has visto en persona a Susana, se acaban de ver hace poco, ¿no?
6: Nos vimos en el fin de semana.
5: Oye, y le vamos a hacer el chocolatazo porque ustedes se acaban de pelear ayer, ¿no?
6: Como ayer tuvimos un disgusto en la mañana, en la noche, y hoy amaneció pues todavía disgustada, y le dije, y yo me nació de etiquetarle una canción en su muro.
5: O sea, se pelearon ayer por la noche y hoy por la mañana le pusiste una canción bonita y en su muro del Facebook.
6: Le etiqueté una canción que habla de nosotros y...
5: Antes de que me digas qué canción le pusiste ahí en el Facebook, ¿por qué se pelearon anoche?
6: Se enojó porque estábamos en una plática y yo le dije que cambiemos de plática porque no me gustaba lo que estábamos platicando, y entonces ella se enojó y ya colgamos y ya nos... Y entonces hoy en la mañana yo, para contentarla, le puse una canción le etiqueté una canción en su Face.
5: Okay, ¿y cuál canción le pusiste en el Facebook para contentarla?
6: Era una de Priscila y Gustavo Adolfo, que a dueto, que cantan, no me acuerdo cómo se llama la canción.
5: Erasno, ¿tú qué sabes de esto?
7: Para empezar, ¿no será Gustavo Ángel, primo?
6: Gustavo Ángel.
7: Allí nos vamos entendiendo, ¿no será la de que se crucen nuestros brazos?
6: Esa mera, Erasno.
5: Te lo digo, es un acaso, a ver, pon la canción.
7: Ahí va.

0: eso. Bueno, ¿y le pusiste esa canción y ella se enojó más o qué?
1: No, sí, le gustó, me comentó y que estaba muy bonita, gracias, mi amor. Y...
0: Ah, o sea, que te escribió ahí que sí le gustó, ¿y tú qué le dijiste?
1: Y entonces yo le dije, a ver, ahora tú haz mi... Tú dedícame una que hable de amor, dedícamela, etiquétamela, pónmela en mi muro para que como un detalle. Y no estaba para eso, y pues ahí fue donde yo dije, ¿por qué no quedará ponerme una canción? Pues dame un detalle. Y entonces, pues haciendo todo, tuvimos toda la mañana, y pues, y ahorita que llego a la casa, miré que ya me había etiquetado una.
0: Ah, o sea que ella ya se contentó, ya te puso una canción ella a ti.
2: Ya le etiquetó una ahí en el Facebook. ¿Cuál te puso, primo?
1: La de Marisela, llegaste tú.
0: Seguramente ahí la tienes, ¿no eras, no?
2: ¿Llegaste tú de Marisela?
1: Sí, esa mera.

0: Ya, muchas gracias, ¿ok? Oye, y entonces si ya se arregló todo, ¿por qué el chocolatazo?
1: Pues sí, se arregló, pero ya no estoy seguro si hacerle el chocolatazo, porque me la dedicó y ya le comenté yo, y pues ahorita miré la, me metí al Face y miré que ya me había puesto la canción.
0: ¿Viste la canción y te emocionaste? ¿Tú qué le escribiste ahí en el Face?
1: Pues que gracias, que mi amor, que la amo mucho y que es el que la amo mucho y que pues con ella, eso fue lo que le comenté.
0: Pero vamos a llamarle a ver qué pasa. Tú eres 13 años mayor que ella, ¿verdad?
1: Sí.
0: ¿Y tú, Anthony, mantienes a Susana?
1: Sí, exactamente. Ya tengo desde agosto del año pasado que nos conocimos por el Face y ya en diciembre fui yo a mirarla allá a su tierra y ya estuve allá, estuve 15 días con ella.
0: ¿Te quedaste con ella? ¿Dormiste con ella allí en Sinaloa?
1: Sí.
0: ¿Con quién vive ella?
1: Sí, con sus papás.
0: ¿A sus papás no les importó que te durmieras con ella?
1: No, ellos me recibieron, gracias a Dios, me recibieron muy bien y...
2: A ver, Brody, ¿esta Susana tiene hijos?
1: Tiene dos.
2: Tiene dos, con razón, brother. Ya te puso la canción, ya te perdonó, la mantienes. Además, los papás, ¿cómo no te van a recibir si están viendo a ver quién se la lleva con esos niños de ahí?
0: Doggy, por favor.
2: Es la verdad, Choco. Y no me digas que te vas a casar con ella.
1: Pues sí, tenemos planes de casarnos y yo quisiera saber si...
0: A ver, perdón, Anthony, ya entró ahí la llamada. Vamos a ver qué pasa con Susana, ¿ok?
3: Bueno.
0: Sí, bueno, con Susana, por favor.
3: Sí, yo soy.
0: Hola, Susana, ¿cómo estás? Mira, mi nombre es Carla, yo te llamo de una compañía de

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1: Dijiste que no tenías a nadie.
2: ¿Cómo? Pues, ¿qué me llamo? Es una persona ¿cómo lo reconocí? ¿Tú sabes bien que
1: a mí mi amor, pero te están preguntando si tienes a alguien, mi amor. Yo te amo y les dije que quería porque no me quisiste poner la canción ahí y pues ya cuando me hablaron, hice la llamada, pues ya era tarde, ya había mirado que me pusiste la canción, mi amor, está muy bonita, te amo mucho y gracias.
3: Nos metimos a tu Facebook y aquí la tenemos, la rola era.
4: Y gracias por hacerme tan feliz.
2: Ya, no quiero esto ya.
5: A ver, Anthony, ¿qué le quieres decir a Susana?
1: No, pues que la amo mucho y que tengo pienso de casarme con ella y yo entiendo que ella ya no le gusta contestar llamadas privadas y pues no está impuesto a esto pues, pero yo la amo mucho, que no se preocupe, que mi amor está con ella y que pienso casarme con ella.
3: Sí, y no te enojes, Susana, ir aquí tenemos la otra parte de la rola.
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3: Está bien chida, ¿verdad, Susana? Ya colgó.
5: ¿Para qué le andas poniendo la canción? A ver, márcale de nuevo.
1: No, así es ella.
6: Ya mejor así déjenle, porque luego al rato lo van a regañar al mandilón este.
1: Sí, así déjenle, yo hablo con ella y...
5: Bueno, pues ahí está, cuídate mucho, Anthony.
1: Ándele, gracias por todo esto.
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1: ah, bueno,
2: señores, vámonos en este momento con lo más chido del mundial. Aquí tenemos a Edson Álvarez, Choco. En el 2018, Edson mete dos golazos en la final contra el Cruz Azul. Y déjame decirte, este vato sí es del barrio. Se iba a entrenar en el autobús, se iba a entrenar en el metro, en la combi, como le llamen. Y el vato, pues todo lo que hacía Choco era llegar ahí, entrenaba, ya era famoso, ya salía en la televisión, pero lo veías de repente ahí contigo en el metro y decías, ah, mi Edson. Le decían el machín.
0: ¿Le decían, ya no le dicen?
2: Le dicen el machín. Y yo pensaba, fíjate, yo siendo fan del América, yo pensaba que este vato le decían el machín porque en México alguien que es acá y él es así broncudo y del barrio. O sea que por eso le decían el machín, pero no. Desde niño corría mucho, le decían la máquina, el machín. Empezó, no empiecen con esto, se van a burlar, ya sé, el Doggy y el Garbanzo. Él empezó en las fuerzas básicas del Pachuca. Y ahí fue donde
1: A
3: ver, Raúl Jiménez empezó con el Cruz Azul. Edson con el... No, Brody. De lo que se entera uno. ¡Ay, mamá!
2: Pero, güey, ¿dónde? Les tapaba la información.
0: Gracias por ser tan, ¿cómo se dice? Transparente.
3: ¿Cuánto lo has hecho, Eva, todos estos años?
2: Pero, Choco, ya hablé de la hormiga, de todos estos jugadores. Y olvidémonos del Tilón Chávez. Pero olvidémonos de los equipos. Edson tal vez no juegue de titular. El titular va a ser Lira. Y le dicen, oye, güey, ¿qué rollo con Lira, no? hay rivalidad con Lira. Él puede ser que te quite el puesto. ¿O no? Dice, pues no, güey, está bien. Entre Lira y yo hasta nos parecemos, dice. Esto dice Edson.
4: Competencia sana, por supuesto. Lo mismo que dijo Lira de mí, yo lo puedo decir, David. Para mí es un jugador que en los últimos meses, años, ha tenido un crecimiento grandioso. De verdad te lo digo, que es uno de los jugadores, primero Dios, que pueda dar ese salto porque tiene todas las cualidades para hacerlo. Y bueno, al final nosotros nos corresponde entrenar a nuestro 100% y al final el que toma la decisión va a ser Javier, ¿no? Se lo delegamos totalmente a él. Y bueno, no, yo a Lira es a uno de los jugadores que le tengo más cariño en toda esta selección. A todos les tengo un cariño enorme, pero Lira, siento que en la forma de jugar tenemos la misma sangre, tenemos el mismo carácter. O sea, él a mí y yo a él, de lo poco mucho que he aprendido en el extranjero, ya también van a ser casi, estoy cerca de 10 años, entonces, no, a ver, yo en lo que los puedo apoyar, no solo a Lira, digo, a Gilito, poderle dar un buen consejo a todos, que al final es para lo que estamos, somos una familia, así lo vemos. Y eso al final hace los grandes grupos, ¿no? Los equipos ganadores, un grupo fuerte.
2: Ahí está Choco.
0: O sea, que Lira juega donde juega él.
2: Ahí en la misma posición. Y pues muchos están con que Lira, que Edson, que la experiencia, que no. Pero pues Lira anda con todo, la neta. Y dice él, ojalá y se vaya a Europa, Choco. Tenemos que en Qatar no pasamos de grupo. Después de México, así machín, pasar de grupo. Y siempre nos eliminaban por una cosa u otra, pero al final, Choco, le dicen aquí al machín, oye, ¿qué onda? Por lo que pasó en Qatar, ¿qué onda con este mundial a mejorar, no?
4: Pues primero que darle a la gente esa alegría, ¿no? Esa ilusión de poder hacer algo más en un mundial. Obviamente no pasar de fase de grupos fue muy, muy doloroso para todos, ¿no? Entonces ahora pasaron 4 años, volver a tener esta oportunidad con un grupo totalmente diferente de muchos jóvenes, con un talento que yo lo veo y me llena de mucha ilusión, y espero que hagamos un gran mundial para que todos ellos puedan dar un paso más. Porque al final todos merecemos esa oportunidad.
2: Choco, el Tata Martino argentino ve que este Edson estaba en su prime jugando en el Ajax y era el mejor jugador en esa posición, ahí donde juega, ahí es donde se mueve Messi, ¿no? Y el Tata Martino se le ocurrió que iba a sacar a su mejor jugador para meter aún ya a Héctor Herrera, un vejestorio, y lo mete ahí a que tape esa área donde está ahí. Si tú miras, Choco, cuando vayas un partido, fíjate dónde Messi está parado, ahí donde está la media luna, ahí es donde va a recortar para la izquierda y va a tirar. Eso es lo que hace. Y no estaba Edson, lo banqueó, se lo dejó en la banca el Tata, y eso es lo que pasó. Dice, pero ahí venimos con todo. Dice que lo que pasó ya pasó. Y ahora dice que está muy emocionado porque ve muchos capitanes en la selección, no nomás él. Cada quien es capitán en su equipo, los que están ahí. Y dice que está emocionado con los jóvenes que también están en el equipo.
4: Me hace sentir muy tranquilo al ver. En este grupo hay muchísimos capitanes. Todos lo son en sus equipos. Lira, Johan, referentes como Raúl, como Ochoa. Entonces me hace tener una tranquilidad muy grande saber que tenemos un grupo con muchísimo respaldo, con muchísima experiencia. Y bueno, también en lo que yo pueda aportar, créeme que lo haré con mucho gusto. Pero bueno, al final ilusiona mucho este grupo de, pues ya de jóvenes. Yo también me toca ser uno ya de los más grandes en este grupo. Y ver este grupo tan talentoso, de verdad, me hace sentir muy feliz por ellos.
2: Pues ahí está Edson, que hace poquito era un morro, ya es de los veteranos, dicen. Y fíjate, él dice que en el Edson ve que somos los mexicanos, no, en lo que trabaje, dice. El mexicano, ahí se parte la jefa, así vamos a hacer en la cancha, porque queremos darle un ejemplo a la raza.
4: Como dicen, ¿no? En el amor y en la guerra todo se vale, ¿no? Yo creo que este es un grupo que lo caracteriza eso, ¿no? Tratar de presionar los 90 minutos, sabemos que es difícil, pero tratar de mostrar esa garra, esa pasión que no solo a los futbolistas mexicanos, ¿no? A nuestra gente, al mexicano, ¿no? Es el sello, es lo que nos tocó. Obviamente me encantaría poder decirte otras cosas, pero es lo que nos tocó y es con lo que nos tenemos que morir en la red.
2: Y ahí está Choco. Por último, pues él dice que ha pasado por mucho. Él era la estrella en el Ajax, tan chido que se lo llevó a la Premier League el West Ham, pagó buena lana por él. En el West Ham, ya sabes, hay entrenadores que después no les gustan, cambiaron de entrenador, lo fueron banqueando, lo mandaron a Turquía, se armó un rollo, cosas que extra cancha, y bueno, él habla un poquito de pues de eso, ¿no?
4: Cosas difíciles, sabemos que los turcos no son nada fáciles, pero te digo, al final, yo también cuando tomé la decisión de ir ahí, sabía todo lo que conllevaba esa decisión, y bueno, te digo, al final, un gran aprendizaje me llevó. Obviamente, hubo unos factores en Turquía los cuales no me permitieron jugar, cosas externas, pero bueno, yo ya estaba listo desde hace bastante tiempo para poder competir.
2: Muy bien, señores, ya regresamos, esto fue lo chido del Mundial, Choco, ya menos días.
0: Bueno, que tengan un excelente lunes y estaremos, pues, obviamente hablando de esto y muchas cosas fuera de que tiene que ver del fútbol. Y más adelante viene Luis Cárdenas, que nos va a decir qué onda con el Mundial. Tumbaron ahí algunas figuras. Dice que puede ser que se cancele hasta el primer juego y otras cosas que están pasando horribles. Dice alrededor de esto, más adelante aquí en el show de Erasmo y la Chocolata.

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13: Muy bien, señores, felicidades a todos los que van a estar en este evento privado con los artistas de los noventas, Lupillo Rivera, Voces del Rancho y otros, en un lugar privado que será el día de mañana, así que felicidades a los que van a ir Y para el día jueves, en la Casa Verde, que se va a poner muy bien ambiente mundialista, está en Anaheim, se llama, pongan ahí, Halos Bar. Eso se va a convertir en la Casa Verde y se llenará de pantallas para el mundial. Señores, habrá comida, música en vivo, música gratis, habrá entrada gratis y también estacionamiento. Así que vayan y disfruten a la Casa Verde para ver el partido de México-Sudáfrica. Las puertas vi que abren a las 9 de la mañana, ¿verdad? Muy bien. Ahí van a tener el Pocho de Oro, está muy bien.
12: ¿Quién es el Pocho de Oro, maestro? ¿Quién es ese cuate?
13: Ya lo van a descubrir.
12: Ah, okay.
13: Oigan, pues bueno, muy interesante lo que estaba hablando más temprano y los que me siguen en el podcast sobre hay tipos de mujeres que siempre van a frenar a un hombre y ustedes ya deciden si quieren ser parte de esta manipulación con cariñitos, lo voy a decir yo así. Y muchos de ellos, en lugar de decir, ¿sabes qué, Brody? Yo la verdad sí me gustaría hacer esto o hacer lo otro, deciden decir, no, es que mira, happy wife, happy life, terminan diciendo eso. Hay brodies que yo conozco que de muy jóvenes echaron desmadre, vivieron de todo, hicieron lo que querían hacer por muchos años, y hubo un momento donde dicen, sentaron cabeza, ¿no? Y tú puedes decir, pues esos brodies ya se llenaron de lo que iban a hacer, y ya dicen, pues yo ya estoy tranquilo. Pero hay brodies que nunca han disfrutado la vida. Y yo no digo que eso sea disfrutar la vida. Pero en lo que, para los que me entiendan, que hicieron cosas con sus compas y cositas así que han querido hacer, como ir a ver un partido. Ir a ver un partido de cualquier deporte o ir a ver las carreras de caballos. Ir a ver unas peleas de gallos. Bueno, aquí son clandestinas, claro que nadie va.
12: Pero en YouTube sí pudieran.
13: Entonces, ese tipo de hombres los han frenado de la siguiente manera.
12: Ah, cara.
13: Por ejemplo, lo voy a poner de ejemplo, México juega contra Sudáfrica el jueves.
12: Correcto.
13: ¿Verdad?
12: Sí.
13: Imagínate qué golpe sería para estas mujeres manipuladoras que el hombre les diga, pues el jueves no voy a ir a trabajar o voy a trabajar temprano y le voy a dar hasta como las 11, porque a las 12 juega México, ¿no? Voy a ir a la Casa Verde. El partido termina, pues creo que es 12-1-2, por decir. Que salgan de ahí a las 3 y regreso al jale. 3, 4, 5, 6, me voy a aventar otras 3 horas. Digo, es un decir. Ah, ok. Pero qué tal cuando ta. En lugar de decir, ah, deberías de ir. ¿Cuántos mundiales va a haber? ¿Cuántos mundiales lo vas a vivir de cerca? O algo así. Es un decir. Y estas mujeres van a usar algunas planes como ya ve que están de vacaciones ahora los huercos. La mayoría ya salieron para sus vacaciones de verano. Muchos de ellos, muchas de ellas van a decir, ay, oye, ¿por qué no nos vamos aquí? ¿Por qué no vamos acá? Cuando yo escuchó a su brody que este fin de semana dijo, vamos a ir a la Casa Verde con mis compas, ella va a decir que ni siquiera se dio cuenta, pero es una manera de obviamente decir no vayas. Pero no le quieren decir no vayas porque ellas se quieren cubrir con yo nunca dije que no fueras. Yo nada más estoy hablando de este plan. Pero ¿sabes qué, Juan? ¿Sabes qué? O sea, perdón por hacer un plan con la familia, Juan. Tú vete a ver el juego. O sea, yo no estoy diciendo que no vayas. Yo nada más se me olvidó y como yo no sé de fútbol ni nada de eso, yo dije que tal vez íbamos aquí, pero está bien, Juan, vete. Y el brody va a decir, no, ¿cómo crees que me voy a ir? Otra manera de frenarlos, otra manera de tenerlos ahí. Ese tipo de chantaje camuflajeado, muchachos, es como la ropa que usan, por ejemplo, los soldados, así como verdes, muchos tonos de verdes, ese es el camuflaje que usan muchas veces para pues esconderse del enemigo y hacer cosas por abajito que llegan a atacar y no te das cuenta porque venían camuflajeados. Así llegan las mujeres con ese tipo de ideas, a escondidas, como aquí y allá, camuflajeadas para ¡pum! Entonces, la mujer va a decir, pues yo pensaba ir a Disney este fin de semana, como están de vacaciones los huercos, o a Universal Studios, o al río, o a ver a los amigos, no sé quién. Pero no, está bien, si quieres vete tú, y ya vemos ya a ver cuándo. Cuando se podían haber ido viernes, sábado, domingo, lunes, ¿no? El jueves. No, es que es cuando menos gente hay. No me lo tomes así, Raúl. Daniel, no. No me lo tomes así, Jesús, no. Es nada más que se me ocurrió, pero no. Y el Brody, no, no, está bien. No, no, no vayas a cancelar. Yo nomás te dije, sí. Y ya, al Brody le metieron esa idea. Oigan, mujeres, no son felices ustedes, obviamente. Ajá. Al Brody lo hacen infeliz. Y yo nada más les digo que pues de repente hay tentaciones allá, ¿no? Y creo que eso es donde un hombre a veces empieza a ceder. No es excusa, pero suele suceder.

0: Estamos de regreso, soy el maestro Doggy, feliz lunes, espero que hayan tenido un buen fin de semana, gracias a todos los que me mandaron saludos, que andaban ahí viendo al Garbanzo y a Erasno en lo de sus promociones de fin de
1: semana.
0: De fin de semana, y vienen pues más promociones, ¿verdad? El que julio. Muy bien. Por allá en Texas con otra estrella, otra leyenda.
1: 3 y 4.
0: Y pues bueno, vamos a estar hablando de cosas en el show de que tienen que ver con el mundial, otras que no. Como aquí en mi segmento voy a hacer referencias, pero no necesariamente voy a tener que hablar de eso. Ojalá y siempre venga y les diga, ganó México, ¿no? Ojalá. Pero eso es lo que es. Garbanzo, ¿por qué crees que un hombre llega al punto en su vida donde le tiene miedo a una mujer para simplemente decir, voy a ir acá?
1: Yo creo que es una programación que viene juntando cosas desde mucho tiempo, y hasta que llega el punto que está 100% amenazado y se le prohíbe hacer lo que él quiere. O sea, porque nunca puso las cartas sobre la mesa para decir, mira, yo soy así y así voy a ser siempre, y siempre fue como buena gente, cedía todo lo que decía, y cuando se da cuenta que quiere imponer su hombría, no sé si se puede llamar así, pues ya no, demasiado tarde. Creo que es por eso.
0: Muy bien. Miedo a poder adecuarse a otra relación es una de ellas. Decir, güey, ya estoy aquí y luego, pues, ¿qué tal se me sale otra peor? Dirían por ahí, ¿no? Me sale otra peor. ¿Y qué tal si de repente me muevo y luego qué tal? Esos son los miedos. Pero fíjense las mensadas que piensan, ya estar con otra vieja. O sea, ese es el pensamiento de mujer. El amiga, deshazte de él, vendrá otro mejor. Amiga, deshazte de ese hombre, vendrá un hombre a darte lo que tú mereces. A ver, oigan, amiga, olvídate de los hombres un momento, prepárate, enfócate en otras cosas. No, amiga, prepárate para que seas, métete al gimnasio, toma clases de esto, prepárate psicológicamente, ve. No, amiga, tengo un tipo que trabaja conmigo, guapísimo. Son capaces de decir, está guapísimo. Lo único que está casado, pero te va a encantar. Ese es el pensamiento y es una manera de pensar de perdedor. Si ustedes, brothers, tienen ahorita una mujer y están pensando en dejarla por a ver si consiguen otra mejor, eso es de perdedor. Y se los he escrito en los pensamientos del maestro Doggy. Últimamente les he escrito cosas que tienen que ver ya más contigo, Brody. ¿Eh? Y cuando ustedes se preparen mejor, estén más lúcidos mentalmente, van a escoger mejor. Ya no van a escoger a los mostritos que andan agarrando. Bien preparado, Brody, ya no vas a aceptar eso. Y no es que seas mala persona o lo que sea, estás eligiendo mejor. Entonces, ya no vas a escoger esos monstritos. ¿Han visto unos monstritos como, yo no sé quién ha visto luchadores como el Espectrito? Hagan de cuenta, el mini, o sea, son chaparros así, panzoncillos. Hagan de cuenta, y bravos, ¿no? O sea, y traen puro de eso. Puro mostrillo, traen enojonas, rabiosas, celosas, y los brodies ahí andan.
1: Pero no importa cómo se vea, o sea, eso aplica
0: para... Sí importa también, todo importa, ¿cómo no?
1: O sea,
0: sí, bájale a tu querer quedar bien con la gente.
1: Pregunta.
0: Señor, voy a darte un minuto para que quedes bien, porque ya te está afectando mi genio Lucas, ¿verdad?
1: No.
0: Venga, Garbanzo, no, un minuto.
1: No, maestro, es una pregunta seria.
0: Corre el tiempo.
1: Maestro. Chale, maestro. Es que entonces solo porque son espectritos y mostritos, no debería delimitarse a que es una mujer que sea muy bonita y que también que sea chaparrita. O sea, ese es mi punto. O sea, esto es jalar parejo. Punto. Ya, se acabó, ¿no? Desperdicia su minuto.
0: 30 segundos.
1: Bueno, aprovecho.
0: Tienes que quedar bien.
1: Bueno, yo ya terminé con lo que tiene que decir.
0: Ah, bueno, gracias. Entonces decía yo,
1: iba a ser
0: es que estás pensando en otras cosas.
1: No, estoy viendo espectrito.
0: Te estoy diciendo de que además traen este tipo de mujeres. O sea, alrededor de todo lo que ya dije, para acabarla de amolar, traen unos espectritos ahí.
1: maestro.
0: O sea, rabiosas. Y físicamente, hay que decirlo, no muy agradables para la vista. Dijo aquel, no es que seas fea, nada más incómoda de ver. Pero bueno, hay brodis también, ¿no? Hay brodis también que pero yo no quiero enfocarme solo en eso, pero a ti te caló, Garbanzo, porque no, quieres quedar bien.
1: Oh.
0: Es, hay ese tipo de mujeres, y aparte muchas de ellas son así, ¿no? Digo que no porque esté muy buenota y bonita, me van a tratar así, tampoco lo voy a permitir, ¿no? No porque esté muy bonita. Pero el punto aquí es, tienen miedo a salir de esa relación porque dicen, ¿y luego cómo será la otra? No piensen en otra, no es el momento, brodis, ¿ok? Bien, inseguridad ante el éxito. Créanme, brodis, hay una frase que para mí no tenía sentido la primera vez que la escuché que decía, sin miedo al éxito. Y es que conlleva el éxito, no es ser famoso, millonario, todo este rollo, es sentirte bien. No tengas miedo a sentirte bien, brody. Ese es el éxito. No crean que es traer un carrazo, vivir en una mansión. Por eso los güeyes que ganan la lotería siempre terminan en la calle, porque ganan unos mansiones y coches que no pueden sostener, aseguranzas altas, impuestos altos, y termina sin nada. Yo no sé el Garbanzo, es el estilo de vida que lleva ahorita. Se alocó, trae una Mercedes Urus, trae un carro no sé qué, vive no sé en dónde, se alocó.
1: Es Lamborghini Urus, como Mercedes Urus.
0: Se alocó, yo no sé si al rato voy a empezar ahí.
1: Lamborghini Urus.
0: No sé si al rato voy a empezar a hacer clips del maestro Doggy en redes diciendo que son tuyos, ¿verdad? Porque hay cada bueno, uno.
1: ¿Está mi voz? ¿Me pertenece?
0: No, si hubiera derechos, ya fuera millonario con todo lo que suben ahí.

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1: Muchos se llenan de valor escuchando al maestro Doggy y llegan a sus casas y le dicen a la mujer ta, ta, ta, ta, ta, y nunca se lo han dicho, ¿no? O sea, nunca le han dicho. Pero yo les voy a decir algo, bro, vamos despacito, vamos suavecito. Si ustedes piensan alejarse de una mujer, primero es buscar dónde vas a vivir, qué vas a hacer, hablar con un abogado desde antes, está lo legal, si tienes hijos, cómo va a proceder todo esto. Váyanle midiendo ustedes, porque ustedes saben más que yo la bruja que tienen en la casa, ¿no? Y a la que le quede el saco, ¿verdad? Ustedes saben a la mujer que tienen en casa, hay unas muy violentas, unas que van a amenazarte de alguna manera, porque una mujer sana de la mente dice la amiga, ¿y qué pasó? ¿Se te fue Juan? Sí. Y si la amiga es sana de la cabeza, ¿y por qué? ¿Qué pasó? Pues ya no sintió lo mismo por mí, ya no quiere estar conmigo, se cansó y bueno, pues ni modo, me duele mucho. Esas son personas sanas hablando. Ahí les va el cochinero de la mayoría que me está escuchando, que no pueden ver que termine alguien con... ¿Qué? ¿Qué pasó con ese estúpido? Se fue, pero vas a ver lo que le va a pasar conmigo, no sé qué, y no sé qué, y no sé qué. Empiezan a meter a los niños, empiezan a meter familias, empiezan a inventar cosas y avaladas por la amiga. Porque si fuera una amiga sana y... No, amiga, espérame, no te rebajes, o sea, no es así, ¿no? O sea, ese güey no te pertenece, es un hombre que llegó a tu vida y yo he decidido estúpidamente dejarse, él se la pierde. Estamos hablando de gente sana y gente enferma. Y los que no entiendan eso, los entiendo, Brody. Están rodeados de eso. Están rodeados de ver la novela como Catalina Creek le andaba haciendo de las suyas a la... No sé quién era la actriz. Pero bien mala esa señora, igual que Malvina del Olmo. Son gente muy mala y eso, o sea, es lo que pero, aprenden, pero dicen así. Huérfano,
2: ¿cómo se sabe todas las novelas y Catalina Krill y el Maleficio?
1: Muy bien, Garbanzo, se llama algo para los que trabajamos en los medios de comunicación, cultura popular.
2: Lo tenían ahí a fuerzas viendo
1: novelas. No escuchaste lo que te dije, ¿verdad?
2: Es una pregunta.
1: Por eso no avanzas, cultura popular, papi.
2: Sí, ¿la mamó a fuerzas?
1: Sí, es que Televisa me tenía amarrado en mi casa. Televisa a mí me educó. No se crean. En Monterrey ni sale Televisa. Ahí puro multimedios, que está peor. Pero bueno, entonces nada más quería decirles eso. Que ese tipo de reacciones ante un hombre que se va les tiene que dar aún más impulso para irse. ¿Ok? No, y hay mujeres que se las sentenciaron. Tú a mí me dejas.
2: Agárrate, papi.
1: Tú a mí me dejas, Roberto. Olvídate el desmadre que te hago, perro.

0: Muy bien, estamos de regreso y terminando este bonito segmento de lunes llamado El Maestro Doggy. Hay dos frases que van a decir las mujeres y una de ellas, digo, hablando del tema es... El Doggy dice que que las mujeres nos enojamos y nos deja un hombre. Yo no soy así. Número uno, no lo vamos a saber hasta que te vayas. Porque muchas de ellas asumen que nunca te vas a ir. Porque son manipuladoras. Estas son las que son las que manejan la tanda, el Brody. Estas son las que organizan ahí casi por lo regular las fiestas de la casa, ¿no? La que dice, al sobrino casi quiere ponerle el nombre que ella quiere, ¿no? Ay, a tu hijo le deberías de poner como tu esposo o como mi abuelito, ¿no? Estas son las que dominan, ¿no? Todo el ambiente. Hasta cómo ponerle el nombre a los sobrinos, Brody. Yo ya les dije, yo este fin de año, yo creo que la familia toda deberíamos reunirnos aquí. Y yo voy a mandar a hacer las camisas. Y vámonos, o sea, güey, no hay nada malo, pero saben las formas. Una frase que dirá una mujer de estas, que dicen que ellas nunca la van a hacer de pedo porque tú te vayas, no lo vamos a saber, ojalá que no, pero no lo vamos a saber hasta que lo hagas. ¿Saben cuál es? Es la misma que dicen, la verdad, Brian, no me veo con nadie más. Sí, te lo juro. O sea, yo, si tú, mi amor, si tú te vas, yo me muero. Ya, tranquila, mi amor.
1: Es que si tú te vas, yo me muero. Te lo juro.
0: Y el hombre, que somos muy nobles, de corazón tierno, por lo regular ver la lágrima de una mujer, o ya es en sí el ojo lloroso, ya es mucho. Entonces el hombre con su corazón pequeño y apachurrado dice, yo no te voy a dejar, aquí voy a estar contigo. Y el brody le dijo, ¿qué, garbanzo? ¿Ves? ¿El brody qué le dijo a ella?
2: No sé, maestro.
0: Te acabo de decir, hace un segundo, yo no te voy a dejar, aquí voy a estar contigo. Ese brody que le dice a la mujer, mi amor, yo no te voy a dejar, aquí voy a estar contigo, no sabe lo que acaba de hacer. Esta mujer, el brody le va a decir un día, ya me voy.
1: Tú me dijiste un día que no me ibas a dejar, que te ibas a quedar conmigo.
0: Sí, pero pues ya pasaron muchas cosas y ahora ya estoy diciendo otra cosa. El punto aquí es de que muere el brody, o la deja el brody, o pasa algo, un año después, brody. Yo jamás creí que iba a encontrar el amor en él. Es que él es diferente. Es que él es diferente, te lo juro. Y yo era de las que se burlaban, de las que decían eso. Muchachos, yo sé que hay mucho tiempo para hablar con su pareja y inventar estupideces, pero dejen de hablar de eso. Yo les digo algo. No prometan amar toda la vida. Prometan amar hasta que dure, porque yo creo que es muy importante que sepan que ahí vamos a estar mientras sea bonito.

0: Y no estoy diciendo que 100% va a ser bonito siempre, sino que sea bonito en general. Y el día que no te puedes ir. Porque hay gente que ya se casa a la iglesia o se casa por lo civil y sienten que ya se amarraron. Y hay gente muy aprovechada, y sí lo voy a decir, hombres y mujeres, ¿eh? Pero más ellas. Dicen, pues yo ya, ¿no? Y sí, hay brodis que son muy tontos y dicen, güey, yo quiero embarazar a esta vieja para casarme con ella, pero la mayoría son mujeres queriendo amarrar hombres con hijos. Que no te amarren, porque esos huercos van a crecer y se van a ir. Así que piénsenla bien, díganle, vamos a disfrutarnos, pero pórtate bien, yo me portaré bien. Si no, see you later. Así que este es el maestro Doggy, cuídense mucho. Esto fue gratis, nada de depositar, no les voy a pedir pagos ni nada, no tengo. Oye, escuché una estupidez que hay mujeres que se quitan la ropa y les pagan.
1: Sí, sí.
0: ¿En serio? Como OnlyFans, ¿no?
1: Así es.
0: Estar muy idiota para hacer eso, bro. Están en Instagram gratis. Ahí.
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0: estamos de regreso. Feliz lunes. Tenemos ya a Gonzalo de la Liga Defensora. Recuerden, si necesitan un abogado que los defienda, si ya la regaron o de plano se están pasando con ustedes las autoridades, porque sí, muchos hablan de que en nuestro país se pasa la policía de, ¿cómo dicen?
1: De lanza, son tranzas, Choco.
0: Bueno, aquí lo hacen también, pero horrible. Así que también para eso está la Liga Defensora y Gonzalo, ¿no, Gonzalo? Buenas tardes.
2: La verdad, estamos aquí para ir a toda persona que está enfrentando cualquier caso criminal. Yo te digo, mi gente, si te han acusado, no tengan pena, no tengan dudas, no tengan vergüenza, porque a veces, pues no quiero hablar con nadie porque me están acusando de algo feo. No viven así, por favor. Aquí en la Liga Defensora le podemos ayudar y no vamos a juzgar. Y una cosa también, hemos visto todo caso criminal, no se preocupe.
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0: Muy bien, vamos con la primera pregunta, ¿no?
1: No, me preguntaban acá, Choco, que si es cierto, Gonzalo, que cualquier cosa que publiques en las redes sociales puede ser utilizada en tu contra en un caso penal.
2: Oye, al 100%, tienes que entender esto. Todo lo que tú pongas a veces es público. Okay, y personas lo pueden ver. Y si pones, vamos a decir que estabas peleando con tu esposa o tu esposo y el próximo día estás ya y le quieres pedir disculpa y dices, ay, I'm sorry, baby, no quería hacer eso, pasó, perdóname. Okay, ahora vas a tener un problema. Okay, porque eso se va a ver como una admisión. A veces en otras situaciones personas ponen ciertos carros que tienen, si estaban en la primera fila del fútbol o donde sea, okay, están yendo en aviones privados, tienen los Bentleys parqueados y lo están acusando de una vida, tú sabes, traficante. Eso no es evidencia concreta, pero es evidencia que pueden usar para pintar algo en tu contra. So, sí, yo pienso todo lo que usted ponga en las redes sociales, a un punto, si está haciendo algo ilegal, lo van a querer usar en tu contra. Y lo has visto pasar. Y eso es la empezada, donde empiezan los policías. Oh, ¿qué pasa aquí? Y te empieza a cuestionar de esa manera. Eso sí, algo de las redes sociales te puede causar que seas arrestado.
0: Sí, de hecho estuve viendo un documental en Netflix que hablaba de una chica que choca su coche con su novio y otro chico. Y bueno, usaron mucho las redes sociales, videos diciendo, mira, aquí publicó esto, aquí hacía esto, lo cual a ella también la inculpó, ¿no? O sea, en las redes sociales hay muchas cosas.
1: Oye, Gonzalo, cuando un oficial de policía te dice, solo queremos hablar contigo, dijo aquel, no mal apunté. necesitamos saber tu versión de lo que pasó cuando te dice un policía así. ¿Deberíamos empezar a hablar con un oficial de policía o agarramos un abogado primero ahí?
2: Agarrar un abogado primero. Tienes que entender que en esas situaciones están empezando una investigación. No creas que quieren saber porque están preocupados de ti o algo así. Mira, si no es para incriminarte, es para que tú empieces a echar dedo a otra persona y para llegar en algo de información. Y es lo que hacen. Se hacen sentir como de buena onda contigo, se ponen a hablar nice y te hacen sentir que son tus amigos. Y después todo lo que usted está diciendo te va a afectar y lo van a usar en tu contra. No, a lo mejor lo van a hacer.
3: Una ratita ahí.
0: Sí, bueno, y puede ser que tú para verte bien también digas cosas que no, y bueno, por eso, y luego en el momento estás nervioso, o estás muy molesto, o estás muy triste, o sea, ahí es donde se dicen cosas que lo mejor es agarrar a alguien como un abogado. Ahora, Gonzalo, mucha gente va a decir, pero es que si yo digo que voy a agarrar a un abogado, es como decir que tengo la culpa.
2: No, para nada, porque mira, es tu derecho tener un abogado. Eso no dice que eres inocente, eso no dice que eres culpable, nada más quieres ayuda personal para pelear este caso criminal. So, no dejes que otras personas te digan, hey, ¿quieres abogado porque eres culpable? Sí, ya lo veo, ¿quieres cubrir algo? Eso no. Tú tienes que pelear tu caso de cualquier manera para mejorar las opciones. Olvides lo que te digan los demás. Tú tienes el derecho de tener un abogado que te vaya a ayudar.
4: Oye, Choco, pero eso es muy arraigado en nuestra cultura, el que la raza pensemos así, de cuando viene un caso así, en lugar de, no, es que yo soy buena onda, yo no tengo nada que ocultar, bla, bla, bla. Esta raza está diseñada para hacer preguntas que te pueden incriminar y por eso es importante un abogado. la raza es, güey, por algo lo agarró y no sé qué rollo. Pero es importante. 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
5: Y luego más, si te ven como mencito, pues ahí está, canijo.
1: Hombre, Gonzalo, vas a agarrar dos.
0: Bueno, ¿dijiste Gonzalo?
1: No, Garbanzo, digo, el Garbanzo va a agarrar dos. O sea, vas a agarrar dos Gonzalos, güey.
2: No,
1: digo que vas a agarrar dos Gonzalos, Garbanzo.
0: Oh, my God.
5: Ah, ok, gracias.
2: Sí, yo pensé que éramos amigos.
1: No, mira, es que yo dije, vas a necesitar dos Gonzalos, es lo que quise decir.
2: Oh.
1: Ya. Pero, ¿saben qué? Es más, ya no voy a hablar con ustedes, necesito un abogado.
0: Bueno, vamos con la siguiente pregunta. O bueno, digamos, Gonzalo, que yo soy culpable, ¿verdad? Del crimen del que me están acusando. ¿Hay alguna manera de evitar la cárcel?
2: Oye, sí, porque especialmente con su primer arresto, hay opciones como cárcel en la casa, el domicilio, servicio comunitario. Okay, hay cosas donde te dejan no ir a la cárcel, pero todavía cumplir con un tipo de trabajo. Y mira, a veces es mejor para la ciudad que no te mandan a la cárcel, porque a veces vas a hacer 50% de tu tiempo en la cárcel, especialmente en el condado. Pero si tú haces servicio comunitario, tú vas a tener que hacer todos los días. Si haces arresto en la casa, todos los días lo vas a tener que hacer. Pero mira, yo prefiero hacer eso que ir 50% al tiempo en la cárcel, ¿ya me entendiste? Y mira, la cárcel también, a veces los vicios están ahí, las maldades todavía están ahí, so para evitarlo sería la mejor cosa posible. Y sí, hay cosas que puede hacer tu abogado para que tú no te vayas a la cárcel.
4: Choco, el otro iba con mi hijo Cruz por el freeway y al costado estaban unos trabajadores vestidos de naranja con un casco y se me hizo raro, ya tiene 18 años, nunca lo había visto, y luego le digo, mira, todos ellos, muchos de ellos están pagando lo que es community service o que han hecho algo, agarraron un abogado, evitaron ir a la cárcel, evitaron, tienen infracciones y dicen, voy a hacer el servicio dos fines de semana, le digo, mira, no saben ni cómo agarrar un asadón, ¿no? Porque se ve chistoso, mira, no saben ni cómo agarrar el, para cortar algo y se ven, y le dio risa y empezó a buscar de eso. Y le digo, ahí es cuando agarras un buen abogado. Y algunos buenos abogados, digo, dependiendo del caso, ni siquiera te mandan a hacer eso. Pero ahí preferible que estar con, imagínate, con el Garbanzo Choco en la celda.
0: No, mejor. No, les limpio todos Los Ángeles si quieren. La última pregunta, Gonzalo.
4: Chale.
0: Si una persona no sabía lo que estaba haciendo. Si una persona hacía algo que no sabía que era ilegal, ¿eso sirven como excusa para en la corte criminal?
2: No, nunca puedes decir que no supiste que eso era un crimen para salirte de un crimen, ¿okay? Ya cometiste el crimen, ahora que no supiste, tal vez en la sentencia te pueda ayudar. Tal vez en vez de que te darle un tiempo en la cárcel, dan servicio comunitario o algo así. Pero para decir, yo no supe que eso era ilegal, eso no me deben a juzgar y dar la convicción, eso no va a pasar.
1: No te va a ayudar. Pues bueno, señores, Gonzalo, ¿dónde te encuentran? ¿Cuál es el número de teléfono al que te pueden llamar?
2: 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Llámanos inmediatamente al 1-800-333-3676, 1-800-333-3676, y acuérdense, mi gente, que no
4: están solos.
1: Saludos a toda la banda de Yucatán, ahí donde es Gonzalo, y nos escuchamos el próximo lunes, ya regresamos. Hoy es día, Choco, saludos a todos los fresones.
0: Es día de los fresones.
5: De ¿Qué?
1: Porque es el día de los océanos.
4: ¡Océano! ¡Ah! Muy bueno.
0: Ya volvemos.
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